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Así es, yo no nací para amarnos, dice, ¿no? A mis 16. Qué hermoso tema, que hoy un recuerdo, recuerdos. Creo que cada música me trae recuerdos. Cuando cantábamos Yo no nací para amar, con los 16 años ya todavía quería ser amada, ¿no? Faltaba mucho, hasta los 30, hasta los 40, hasta los 50 todavía puede ser amado. Sigue la luz, reinar al fin. Así es, estamos complaciendo los temitas musicales ahí, músicas románticas que han pedido también, que han solicitado. Ay, que no dieron el nombre, ¿no? Que decía Antonio Roma, un loco, muy lindo también el tema. Excelentes temas. 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Y la especialidad, los jueves con el fideo sucho, ahí está, los que quieran, ahí ya tenemos dos y ahí está, nos tiene que mandar uno el nombre y el DNI, vamos a confirmar, somos tres que estamos ahí ya en el concurso. Por la línea de WhatsApp pueden mandar los mensajitos, así que así vamos anotando, agendando para ver quién se lleva el fideo sucho para el día jueves, ¿no? Vayan anotando, vayan llamando al 11-61-25-98-25 para confirmar quienes van a ir a comer el fideo sucho. 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Así es, acá nos dice Rosa Godoy, dice, uy María, es cierto que Edson Silva dijo que le hagas recordar, dice. Ahí le aviso, dice, avísale a las 10. Cuando termine, avísale. Ahí manda los mensajitos, pero no dicen el nombre. No nos dicen cómo se llaman, pero vamos a dar lectura al mensajito. Ahí dice, hola, hola linda, buenas noches, dice, dos temitas, por favor, de Sandro, cómo le diré, y de Ana Gabriel, el cigarrillo, el gracias, saludos, dice, ahí está, el cigarrillo, ahí está, de Ana Gabriel. No dice el nombre, pero bueno. Acá hay otro mensajito, dice, hola María, excelente programa, por favor me complaces un temita de José Vélez, Procuro Olvidarte, dice ahí Lorgio será su nombre, su sobrenombre, no sé, así son, no quieren decir el nombre, no quieren hacerse reconocer, ¿no? ¿Quién te va a escuchar a estas horas? Nadie. Estamos nosotros nomás, estamos de confianza acá, los de siempre. Así vamos pasando la noche. Ahí está Freddy Sequita, que ha pedido un tema también de una balada. Tommy Braxton dice, ahí está, vamos a ir buscando esos temas, unas baladas. El que sabe de música en baladas, van escribiendo y solicitando los temitas. Vamos a actualizar, como se dice, ¿no? Vamos a actualizar la temperatura. Nosotros muchos decimos mañana, María, por favor, ¿con qué me puedo levantar? ¿Cómo me tengo que vestir? Si mañana me pongo el poncho, me pongo mis polainas. ¿Para qué quiero el mundo si pierdo el alma? Me pongo mi chaleco.

0: Como decía, ¿no? Me pongo el chaleco antibala. ¿Qué me pongo? Bueno, hoy estaba frío, pero muy frío. No había un viento, pero el viento que te hace congelar hasta el día de ahora, hasta estas horas. Vamos a actualizar la temperatura. Actualmente tenemos 10 grados y la sensación térmica también 10 grados. Tenemos ahí la humedad del 57% y el viento está a 5 kilómetros por hora. No hay precipitaciones, no hay lluvia, nada. Para mañana, pues, como le digo, agárrese, vaya preparándose, porque para mañana estará nublado, pero la mínima será 9 grados y la máxima 18 grados. Así de a poquito va subiendo, como se dice. Para el día jueves tendremos un lindo día. Así está, para que usted vaya al restaurante Nuevo Encuentro y pueda comer su video suyo tranquilo. Así es, porque el día jueves tendremos 14 grados, la mínima, y la máxima 24 grados. Así va subiendo de a poquito, así como dice, la primavera va llegando suavemente. Para el día viernes tendremos la mínima 16 grados y la máxima 26 grados. Y uno dice el sábado. Bueno, para el sábado tendremos la mínima 14 y la máxima 23 grados. Ahí está. Y el domingo le debo, porque creo, según las malas lenguas, se viene la lluvia. Así es, se viene la lluvia. Puede ser que se venga las tormentas. ¿Cómo se dice? En primavera, es así, lluvia, viento, todo. Muchos dicen parece un otoño porque va, pero en primavera siempre va cayendo los polen del árbol, todas esas cosas que te hace estornudar y todo eso, ¿no? Así es la primavera. Así es, así estamos actualizando nosotros la temperatura y el día para el fin de semana. Estaremos más adelante, ¿no?, con el clima. Ahí está, ¿qué nos dice? A ver, Freddy Sequita. Ahí está Francisca, bienvenida, Francisca. Buenas noches, ¿qué pasó? Ingresando a la segunda horita. ¿Será que podrías pasarme el temita de Tommy Buxton? Un ángel, ahí está. Vamos a Freddy Sequita, el tema, una baladita. Vamos, debemos dos. Hola María, buenas noches, dice, saluditos, un martes en el día de la primavera, del amor y la amistad, dice. Por favor, el temita de Leudán, que no tiene una ilusión. Gracias y saluditos a mis hermanas Eva y Canti. Abrazos, amiga, dice, ahí está Francisca Palacio. Saluditos a la familia Palacio, de donde nos estén sintonizando. Acá se preguntan, ¿dónde está Edson? Dice.
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0: Con 10 pedidos y hasta ahora sigo esperando. Dice, ¿dónde está Edson con los 10 pedidos y hasta ahora sigo esperando? María, ya le avisé, dice, pero creo que está con su flor amarilla. Y sí, dejémosles. Como buenos amigos, dejemos de enamorar a Edson. Al picaflor, como que dice, ¿no? Ahí está. Bueno, ahí está. Tenemos más pedidos ahí en las mesas. ¿Qué pasó? Acá dice María Luz, gracias, dice, ahí está. Bueno, vamos a agendar esos nombres ahí. Dice María, un temita de Javier y los imposibles, maldita primavera. Me llamo Mario, ahí está. Otro Mario será, Mario de Parque Chacabuco será, no sé, Mario. Dice, ¿puedo participar por él? Sí, claro que sí, ahí te vamos a anotar, te vamos a agendar. ¿El nombre es ese, Lorgio, es tuyo? Sí. Pero bueno, ahí está, nos mandó los tres y vamos a ir anotando.

se pregunta qué es el que se quita el tal. No sé, no entiendo esa pregunta a la línea de WhatsApp que nos ha hecho. ¿Qué es lo que se quita ese tal? No sé, no sé qué es lo que se quita. A ver, vamos a ver. Ah, por el apellido será, es el apellido, no seas malo. Vamos nosotros ya en esta segunda horita, vamos complaciendo los temitas ahí pedidos, solicitados, que tenemos muchísimos por deber y no nos queremos ir sin escucharlos todos. Ahí está Los Ángeles Negros, nos dice, a la mujer que tanto amé.

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solicitado está Sandro, porque es muy romántico también, sí. Nosotros teníamos acá seleccionado el tema de Sandro, pero como ya veíamos que van ustedes ahí programando también, bueno, lo dejamos por un lado, ¿no? Nosotros, los temitas, ¿no? Así es. Primero están ustedes, primero están ustedes, antes que la producción que nos diga, hagan ese tema. Pero igual son lo mismo, Sandro está seleccionado esos temas románticos, porque todo él también es muy, muy, muy lindo los temas. Estamos felices, no triste, por favor. Sí, acá yo me ando riendo las cosas que van diciendo María y Freddy Sequita. Dice, Freddy Sequita dice, ¿será que para mí hay fideusucho? Dice. Claro, si vienes a buscar y vienes a comer al restaurante Nuevo Encuentro, obvio que sí, hasta yo te acompaño, ¿eh? Así es. Igual, si no puedes, avísame que yo voy por vos. Ahí dice Freddy Sequita, un saludo para todos los oyentes de Radio Activa, nos dice, muchísimas gracias. Ahí está también Cristina Aquille, la propietaria del restaurante El Nuevo Encuentro. Ahí ya tenemos anotado, no sé, Cris, hay cuatro, ¿qué vamos a hacer? Mario, está súper tu programa, aquí escuchando a full románticos, dice saludos a toda la audiencia, nos dice. Vivirás por siempre. Así es, están peleándose por el video sucho. Betty Cuentas, ya regresé, dice, ¿dónde te fuiste, Betty? ¿Qué estabas haciendo, Betty? Si no vivo mil años. Puedes hacer escuchando la música, también se puede cocinar, se puede lavar, se puede trabajar, ¿por qué no? Hola, buenas noches, María, dice, saluditos a la distancia, es excelente programa, Latidos del Corazón, nos dice, ahí está, un saludito también a la distancia, San Pablo, Brasil, donde está ella, ¿no? Ahí María Rosa Godoy dice, María, me pasas mis canciones favoritas y te pido un último tema, por favor, de Cristian Castro, Volver a Amar. Tenemos solicitados acá un montón de temas, debemos, Si llegamos, te lo pasamos a lo último. Aló, aló, llegué temprano, dice. Sí, estuviste muy temprano, muchísimas gracias por compartir también a Primo Héctor, más conocido como el Lobo de la Mañana, ¿no? No de la noche, de la mañana. Ahí llegué, hay alguien con vida, dice. Claro que sí, ¿por qué dices eso? Hay con vida y otros están sin vida porque están escuchando estos temas, estos recuerdos. Saluditos para Sandro, dice. ¿Para cuál Sandro será, no? ¿Para el gitano? Ahí está, saluditos, saluditos. Estuvo pasando clases, dice. ¿Qué está estudiando, Betty? ¿Qué está estudiando? Muy bien, hay que aprovechar el tiempo para estudiar de lo que sea, porque uno no sabe cómo la costura bajó un montón acá en Buenos Aires, bajó totalmente. Y bueno, algunos que hemos estudiado, digo, ¿no? De otra cosita, bueno, ahí vamos reemplazando también. En esta primavera yo creo que han recibido muchísimos los regalos, ¿no? Especialmente las damitas, las que tienen pretendientes, las que no, las que están con sus parejas, ¿no? Acá los chicos ahora van a decir que sí, les regalé un bombón, les regalé un caramelo, les regalé una flor. Porque a mí me dieron unos bombones de dos corazones, esos que conocen muchos lo deben conocer, y ahí tiene versos, poemas, todas esas cosas, ¿no? Y bueno, uno de esos decía, voy a leer, ¿no? Dice, desde que fui chiquito, mi mamá me enseñó que buscara a la niña más bonita, dice, y como vos, como vos, me salió a mí, ¿eh? Así que al chiquito hay que decirle gracias.

0: que en Bolivia, una época estuve yo ahí en, no, el año pasado, ¿no? En primavera. Pero como es como la feria de Navidad, así vendían en los que conocen La Paz, ahí en la universidad, ahí en el Prado, exactamente ahí donde dicen que es el obelisco, que tenemos el obelisco. Bueno, ahí eran casitas, puestitos ahí, pero lleno de rosas, peluches, chocolates, bombones, cadenas, anillos, de todo, todo, todo eso. Antes no se veía eso, nosotros íbamos a buscar por todo lado si había o no. Pero ahí especialmente van y lo buscan, y ahí ya te venden todo así, en regalito, en joyitas, o sea, muy hermoso. Hasta eso ya han buscado, ¿eh? Otros lo hacen manualmente también, las flores. Muy lindo, muy lindo. Era muy lindo esas épocas. Hubiese vivido antes, ¿no? Cuando yo, a mí no me dieron nada hace muchos años. Ahora es todo comercial, ¿eh? Bueno, acá nos dice María, te pido un temita, dice, de Javier, Los Imposibles, Maldita Primavera. Uy, ¿qué pasó? Maldita Primavera, dice. Me llamo Mario, dice. Bueno, vamos a pasar. Dice, hola María, escuchando Latidos del Corazón, feliz primavera. Un temita, por favor, de Juan Gabriel. Dice, así fue. De Juan Gabriel, así fue. ¿Me anotas para el concurso? Obvio que sí, ya estás anotada, ¿eh? Uy, nos entró un largo mensaje este muchachito. ¿Qué nos quería decir? A ver, ¿qué dice? Vamos a leer, vamos a dar lectura a este mensajito que dice, hola amiga, muy buenas noches, dice, mi nombre es Uber, dice, soy de Parque Avellaneda, quería mandar un saludito a toda la audiencia y más que todo a mis cumpas, dice, que no me regalaron flores ni chocolates a nadie, dice, y el día de ayer, porque... No, pero igual puedes esperar hasta el día sábado. No les regalaron ni flores, ni chocolates, nada. Dice, a todos sus cumpas, a todos sus ex, llamémosles. Porque igual en manera nos merecemos que nos regalen a nosotros los hombres. Dice, obvio que sí, obvio que sí. También, dice, porque las mujeres también facturan, dice. Factura, no, supongo que así como te regalamos ese chocolatito, también les regrese algo parecido, dice. Depende cómo te portaste también. Algo parecido, obsequio, se detalle. Digo, dice, no sé, dice. Pedirte el temita de Leudán, no me estés mintiendo, dice, el tema de Leudán, no me estés mintiendo, mucho éxito para tu programa, por favor, no te olvides de pasar el temita de Mil Gracias, dice, no nos vamos a olvidar, nosotros te vamos a regalar ese tema por primavera. Así es al amigo, a este amigo que dice que sí, tienes razón, así que chicas, si les han regalado, regalen también. Yo le di un chocolate que me habían regalado. No que me regaló el otro, sino que nos han regalado de un lugar de estudios, también se podría decir, ¿no?
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0: no, mentira, sí hay que dar. Si te dan, también tienes que darle. Regresa eso, dice. No puede ser una flor, los hombres también se merecen. ¿Por qué no? Una flor, un clavel. Se merecen aquellos que se portan bien, ¿eh? Yo también estoy estudiando amología, dice. Ahí está el primo autor. Está estudiando ahí en TikTok él. Bueno, vamos a los temitas, así que no, ya es 48. Vamos, señor operador, a los temas que vamos debiendo nosotros también aquí entre charla y charla.

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0: Qué temitas que estamos escuchando acá, los oyentes también están programando buenísimos temas, que Ana Gabriel.
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0: Ese tema, por favor. Nos hemos pasado, ya estamos en la tercera hora. No, un rato más para vamos a ir complaciendo todos los temitas. No nos queremos ir, encima tenemos el concurso que tenemos que sortear y después nos vamos nosotros, así que vamos preparando nuestras cosas, levantando de la mesa, dejar limpio para que nuestro compañero llegue tranquilo y no se enoje tanto. Así es, de a poquito nos vamos nosotros. Vamos a sortear nosotros primero, después tenemos, a ver cuántos temitas tenemos todavía aún. Y tenemos 3, 4. ¿Por qué me hacen quedar hasta tarde? ¿Por qué piden temitas bien tarde? A ver. ¿Por qué piden de a 2, de a 3? Ahora, en el otro programa va a ser uno, por favor, ¿eh? Así que nosotros nos vamos primero al sorteo, ¿no? Nos van a ayudar, acá le vamos a decir al señor operador que nos ayude, que está ahí, que nos está un poquito ayudando, vamos a decir que nos ayude a sortear, así nos va a dar. Tenemos cinco que están anotados acá, más uno que está ahí en Brasil, que se está apuntando. Bueno, ahí vamos a sortear el video Suchu del restaurante El Nuevo Encuentro. Así que no te olvides, de lunes a viernes están con los almuerzos variados. Y el día jueves estamos especialmente con el fideo sucho y el almuerzo también, ¿no? Sábados estamos con los platos típicos. Y es la especialidad, yo creo, para mí, ¿eh?, es el sábalo a la parrilla. El pescadito a la parrilla, como decimos, ¿no? Para que no te puedas quedar, y aquellos que ganen, por favor, llamen si van a ir un poco tarde para que puedas reservar ella, ¿no? Para que

0: de reservar el platito, si no se termina, o si no, no van a retirar y ese plato ya es perdido también. Chicos, por favor, aquellos que van a ganar. Así que puedes hacer tus reservas también para que por el pescado vuela el sábado, ¿eh? Vuela, vuela. 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
0: Así que, vamos con el número al agua. Tenemos 5, señor operador. Dígame un número del 1 al 5. El 4 nos dice, ahí está el 4, es con el, vamos a decir, el número del documento que termina en 4, mira, 494, ahí está el ganador, ahí puede ir a buscar el fideo sucho el día jueves, y por favor vaya de 12 a 1, porque se termina en una hora, vuelan esos. Otro número, por favor, ya salió el 4. Ahí dice el 2, ahí está María Mitocaya, ahí está, se ganó María Mitocaya, también con el 429, ahí está. A esos dos, vamos a ir, por favor, que me manden un mensajito para ver si van a ir, así le confirmo a la propietaria. Así que los que no han ganado, por favor, no se desanimen, que el próximo, todos los jueves estaremos sorteando, no. Todos vamos a ganar, todos vamos a ir a probar el fideo sucho. Así que no se olviden, por favor, ir al bar restaurante Nuevo Encuentro a comer el fideo sucho, los que no han ganado también. Y también a Brasil lo vamos a mandar, el fideo sucho, a Freddy Sequita. No sé cómo llegará, pero llegará.
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0: Ahí, primo Héctor, se hace esa pregunta, pero creo que es para el pulpito, dice. Pregunta, dice. Yo me pregunto, ¿será que regaló un regalo especial al DJ Pulpo? Dice. No sé, mañana tendrías que preguntarle. Muchas gracias, dice, muy obligado, dice, bueno, muchísimas gracias, nosotros nos vamos. Y yo, dice la Betty, ahí está, vos también vas a ganar, Betty, no te vamos a mandar ahí el fideo sucho hasta Brasil. Las fotitos vamos a mandar. Ahí debe haber también, ¿no?, en Brasil, fideo sucho, deben cocinar también nuestros paisanos. No como Cristina, claro que sí. Yo quiero una sacta, dice. Bueno, te invitamos los sábados a partir de mediodía, también abre las puertas. Vamos a dar lectura al último mensajito que siguen ingresando. Chicos, nosotros nos vamos. Dice, buenas noches, excelente programa, por favor, de Miguel Bosé, te amaré, dice. Bueno, nos vamos con eso, ¿no? No dice ni el nombre, nada, dice. Ahí está nuestra amiga, nos dice, sí, gracias, ahí está. Está confirmando nuestra amiga que va a ir. Has de tirar el fideo, nosotros vamos a confirmar ahora. Bueno, un placer de haber estado con ustedes en esta primavera, como se dice, ¿no? Recibir la primavera con estos lindos temas de cuerdos y con esta linda gente, con estos lindos oyentes también que están siempre hasta el final. Bueno, ahí está María Sosa Godoy, también ya se está yendo. Dice, chao María, gracias por toda la buena música de Latidos del Corazón, excelente programa. Como siempre, que pasen una linda noche, dulces sueños, dice un abrazo, bendiciones ahí.

0: está igualmente para todos ustedes, para todos los oyentes. Dice, por envíos, dice. Por Motoboy no haces envíos, dice. Sí, se hace envíos. Ahí, dame la dirección, pásame la dirección y hacemos envíos. Así es, gente linda, nos vamos y vamos a complacer los temitas, por supuesto. Ahí está, vamos a hacer un enganche de música romántica. Chao, gente linda, que descansen. Y a los ganadores, por favor, a partir de las 12 del mediodía, abre las puertas de el restaurante El Nuevo Encuentro y nos vamos con estos excelentes temas. Ahí están los pedidos musicales hasta el último que han solicitado. Chao, mis corazones, como se dice, y feliz primavera, pues que arranquen bien este mes de septiembre y nos vemos el último día de septiembre también. Hasta el próximo martes. Chao, chao.
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Oración de la mañana. En el nombre del Padre, del Hijo, del Espíritu Santo. Amén. Señor bendito, el sol vuelve a colocarse en lo más alto del cielo, y yo despierto con mucha alegría para agradecerte porque me permites un día más contemplar tu hermosa creación. Dios misericordioso, te alabo en verdad, porque aún sin merecerlo, me brindas mucho amor, paciencia y bendiciones. Quiero pedirte, Padre Celestial, que en esta mañana seas tú quien tome todo el control de mi vida, que seas quien guíe mis pasos y que me muestres los senderos que debo tomar. Quiero que seas tú quien disponga de mis tiempos, de mis proyectos y de mis objetivos, que veas qué es lo más necesario para mí, para que puedas concedérmelo. Gracias, Señor, porque mi cuerpo se encuentra restaurado y lleno de energías. Gracias porque la enfermedad que padecía ya no está más. Gracias porque el problema que me aquejaba lo pude solucionar, y ahora quedo a total disposición de lo que tengas planeado para mí. Bendito Dios, todo lo que viene de ti es lo mejor de mi vida. Dios de amor, dirige mis manos para mis labores. Dame la lucidez y la inteligencia para realizar mis actividades y así poder conseguir la prosperidad que busco y la abundancia en mi trabajo. Señor mío, gracias por los dones que me regalaste y que vengo desarrollando día a día para ponerlos a tu servicio. En esta mañana quiero pedirte muchas bendiciones para las personas que me rodean, para mi familia, para mis amigos y quienes comparten conmigo el día a día. Ilumina sus caminos y dales la fortaleza que necesitan frente a las situaciones complejas de la vida. Ayúdalos a comprender que si tú estás en el medio de ellos, si eres el centro de sus familias, podrán alcanzar la felicidad y la paz que tanto buscan. Queremos reconocerte como único Señor y como único Dios. Manténnos unidos y en oración ferviente. Ten misericordia de nosotros y no tengas en cuenta los errores que podamos cometer. Danos esa docilidad para saber aceptar tu voluntad y a mirar a través de tus ojos cuando nos toque perdonar a algún hermano. Camina junto a mí, despejando todas mis dudas, apartando los males que existen en el exterior. Dame la firmeza y la convicción para sostener mi fe y seguir fiel en la carrera. Confío en tus palabras, Señor mío, en tus promesas. Confío en que tu amor no tiene comparación y que siempre estarás dispuesto para mí. Pongo este día en tus manos, mi buen Señor.

Permíteme ser el instrumento que tienes pensado para tu obra, el que pueda llevar tu palabra a los oídos de la gente que la necesita, para revelarles tus verdades y tu infinito amor, Padre Celestial. Te quiero dar gracias, porque sé que escuchas mi oración y que estás pendiente de mí cuando clame tu ayuda. Concédeme un día lleno de provecho y de favor para mí, protegido por tu mano y con la fuerza que necesito para seguir adelante. Todo esto te lo pido en el nombre de Jesús, tu único Hijo. Amén. Versículo de hoy. La tierra era un caos total. Las tinieblas cubrían el abismo, y el Espíritu de Dios se movía sobre la superficie de las aguas. Queridos hermanos, de oraciones amor a Jesús, que el Señor nos bendiga en este día, en el nombre del Padre, del Hijo, del Espíritu Santo. Amén.

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La participación de grupo Águilas de América simplemente dice por mí. Muy bien, por mí, ¿eh? Buenos días, amigos oyentes de Radio Activa. ¿Qué tal? Buen día. Estamos en el Chicachicata, oiga. Sí. Chicachicata, ni para vos ni para mí. ¿Por qué digo? Porque estamos miércoles en el centro, en el ombligo y en el crurito pecados. Ya tú sabes, ¿eh? Miércoles en el ombliguito de la semana. Hoy, folclore nacional internacional. Ay, se me ocurre escuchar a Juan Enrique Jurado. Ayer estuve viendo noticias que acontecen en Bolivia y dije, caramba, ¿qué pasó? La patria, en serio, buen tema, ¿sí o no? Si no lo escucho, pues lo siento mucho. Bueno, amigos, somos miércoles, atención. 23 de septiembre, de a poquito este mes de septiembre está más cortito que mis piernas, en serio. Así que usted, amigo, señora, señor, apúrese, por favor, estás en la camita, levántese. La ducha te está esperando, en serio. ¿Te quiere remojar ese? Ay. Recuerde que estamos en vivo ya a través de la página de la radio. Así vamos a salir por TikTok de la radio, ¿sí? Ahora vamos a ver si nos dejó. Ok. Amigos, muy buenos días. Esto es Radio Activa 93.9 FM. De a poquito vamos a ir bailando, ¿te parece? Yuri Ortuño. Se acerca el mes de Día de la Madre. El mes de la Madre es de las mamacitas. Está llegando de a poquito. A usted, señor faltoso, vaya ahorrando, ¿ok? Deje de cañar así como yo. Vaya ahorrando, no sé para qué, oiga, no sé.

Ay, ay, ay, ay, ay, buen tema, ¿no? ¿Sí o no? Yuri Ortuño, Saya de la Vida. A veces da cosa, cosita para dar, hermanos, en serio. A veces hoy estoy un poquito triste, no sé por qué. A veces quiero llorar nomás, oíganse. No sé por qué. Tanta cosa que se ve en TikTok. A veces que ya no me da ganas de trabajar, en serio. Ya me quiero ir allá, no sé dónde. Siempre me recuerdo de mi perrita, de mi mascotita que falleció. Sí, siempre lo dije, sí, no nos vamos a dejar. En serio, hablaba pues, con él. Mi mascota se llamaba Doggy, oye. Y es más, cuando estoy con Copita, sí o sí hablaba con él. Llegaba y me iba donde se escucha y me sentaba al ladito. Hablaba y me entendía, creo, no sé. Me miraba. Y... ay, ay, ay, ay, ay, ay, ay. Así que amigos, siempre que cada persona, ¿no?, habla con la mascota, ¿sí o no? A veces digo, ¿cómo me gustaría que hablen las mascotas? En serio, nos puede contar todo, ¿sí o no? ¿Qué está haciendo ella o él? ¿A qué mujer trajo? ¿Qué vecino entró, no? ¿Sí o no? ¿Qué dicen? ¿Soñemos o no? ¿Se imaginan los mascotas, los gatitos, los perritos hablando? Papá, llegó el vecino, entró. Tuvo la copia de la llave, entró nomás. ¿Se imagina? El oro, obviamente, el oro es re alcahuete. Dicen, no sé. Amigo, ¿qué tal? Buen día. Seriamente, chicos, seriamente nos pongamos atención. Buenos días, muy buenos días a todos los amigos que van ingresando a la página de la radio. Obviamente la gente de FM seguramente ya ya despertándose de a poquito. Te comento, la temperatura está buena, el clima está muy agradable, te comento yo, ¿sí? Está buenísimo.

Ahora sí, amigos, ahora sí estoy haciendo algo acá. Atención, amigos. La hora muy importante en todo lo que es República Argentina, 6 de la mañana con 30 minutos. Oiga, muy rápido, ¿no? Claro. Muy rápido pasa lo menos. Pero la mañana es. El tiempo, les comento acá en la radio, es oro, en serio, oiga. Estoy moviendo alguito y es 10:30. Dije, vamos a la tanda, Dios mío. Pues no se trabaja en la máquina. Peor, ¿no? Cuando trabajan la gente que trabaja por hora. Esta es una eternidad, ¿sí o no? Creo que pasa, nunca pasó, oiga. Cuando trabajo por prenda, pasa 7, 8. A desayunar, puras fallas, oiga. No se avanza nada. Bueno, amigos, recordad que estamos en vivo a través de la página de la radio. Ya como siempre, puntapié iniciando. Obviamente no, Play Store toda la noche, oye, Play Store toda la noche. Por eso es muy importante, usted, amiga, amiga, señor, señora, descárguese, síganlo por Play Store. Muy importante, en serio. La música, de repente estás trabajando, la música 24-7, no paramos ahí. Oyendo, cuando corta la luz, sí paramos ahí. Atención, vista al frente, así más o menos, atención. Por eso es muy importante, te la comento rápidamente. La página de la radio es Radio TV Activa 93.9 FM Oficial, ¿sí? Por TikTok enseguida vas a salir. No se me deja ahí. @activafm939. Por la página web no puede escuchar, obviamente, la gente que trabaja en la compu o todo aquello, ¿qué? Búscalo como FM Activa 939.com.ar. Si bien dije aplicación, Radio Activa 93.9. ¿Sabes por qué te digo descarga esa aplicación? Porque estás escuchándonos y tranquilamente puedes estar chateando. Si algunos en algunos otros radios, ponele. Vas a chat, se te corta, pero acá no. Seguimos hoy, en serio. Hagan la prueba, a ver, anda. Anda picado, se va. Vamos a habilitarme a seguir a la radio. El 1161, puedes comentarnos. Es una llamadita hoy después de las 7, pero ahora no. Es una llamadita, hágalo, sí, al 1161-25-98-25. Número directo WhatsApp de la radio, sí. Miércoles, ombliguito de la semana. ¿Qué se soñó? Yo me soñé mal hoy, un poquito, por eso vine triste, se me soñé mal. Voy a ignorar a ese sueño, lo voy a ignorar, que siempre, en serio. Bienvenidos, amigos. Mi nombre es Primo Héctor Condori, más conocido como Lobo o Lobito Solitario.

cómo pasan los minutos, oiga. Ya son, vamos a la tanda, oiga. En serio, ¿eh? Me parece que pueden entrar a las 5 de la mañana. ¿Qué dicen hoy, a las 5 de la mañana? No creo, no. Ya estoy cansado, en serio. Ya me da flojerita para venir a las 6, en serio. Tiene que entrar a las 7, chicos. Van a disculparse, ¿eh? Sí, sí, sí. Ya. El cuerpo ya no da más. Moral nomás, gente, moral. Ahora sí. Atención, la gente que está despertándose hoy, miércoles 23 de septiembre. Hoy va a llover hoy, en serio. Va a llover jodido, digo yo, no lo sé. Atención, amigos. Les comentamos que la temperatura actual tenemos 9 grados, la máxima para hoy vamos a llegar a 17, yo creo que va a llegar a 19 o 20 grados, ¿eh? Precipitaciones de lluvia, vamos a 10%, humedad tenemos 68%, viento corre, mentira, no hay ni viento afuera hoy, no hay nada. Acá nos marca 21 kilómetros por hora, no, nada que ver hoy, no. Así que, es una mamada, en serio. Y es, no, no, no, hoy por hoy ya no adivinan, nadie soy. Cuando dice llueve, no llueve, cuando hace sol, nublado, raro el tiempo. El tiempo, el mundo está re loco, ¿sí o no? Está re loco, así más loco como yo. No, más loco que tu Sucre, en serio. Sí. Hablando de Sucre, ya tengo el menú, ya me mandó el jefe, loco, Franz. Era panza, oiga. Saludos, La producción de Calamarca, Van Benita. Miércoles toca folclore boliviano hoy. Argentino. Ecuatoriano puede ser. La primera dos horitas, ¿ok? Atención a la gente que viaja todos los días subterráneo, te comentamos, continúa cerrado la línea B, la línea C, la línea D, E, por obras del

Trabajo. Lo que sí está trabajando solamente tres líneas subterráneas, te cuento. Hoy 23 de septiembre, continúan cerrados los cuatro líneas mencionados. Lo que sí está trabajando solamente tres líneas: la línea A, la línea H y la línea P, ¿ok? Recomendable siempre salir con Juan Anticipación. Con Anticipación, siempre antes, por favor, ¿eh?

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No, no, así no era. La música nuestra boliviana siempre es genial, en serio. Hoy, al comentarle, no, obviamente, es grandes embajadores, nuestra querida Rojo, Amarillo, Verde, presentando en todo el país, hoy, en serio. Luego vino Evo Morales, más conocido que el Chuño, en serio. ¿Sí o no? Claro, el comandante Evo también dicen. La hora muy importante, 6 de la mañana con 40 minutos. Ya estamos en vivo a través de TikTok de la radio. Usted puede venir a tocarme un cachito. ¿Qué dice? Tócame la pantallita. No piense mal, ¿eh? No piense mal, pecao. Sí. Más canciones en esta mañana, Lin. ¿Qué tal si bailamos Swing y Tinkus? Para vos, para todos los Wistubidas. Mejor dicho, para todos los Wistubimillas.

Grupo, ¿quién sé? ¿Quién dice por acá? Grupo Ulupica. Bienvenido, ¿cómo está? ¿Todo bien? Compartir con tu audiencia, dice. Ya pues, compartimos, vamos. Bienvenido, Grupo Ulupica, che. ¿Qué tal? Buen día, ¿cómo lo va? Bienvenido, ¿sí? ¿Sí o no? El aire, la ira, ayuda, ¿sí o no? Si no sabe la letra, pues. A la ira. La cuequita viva Cochabamba del grupo Ulupica, ¿en serio? Ya pues, ¿quién eres tú? ¿En serio? Buscamos a ver dónde está. Cuequita, ¿qué eres? Viva Cochabamba, ¿eso? A ver, vamos a buscar.

Ok, la encontré hoy. Sí, vamos a escuchar, sí. Atención, amigos. Antes, dan su mención a la página de la radio, a ver quién está viéndonos por ahí. ¿Quién está chequeándonos? No hay nadie hoy, no hay nadie. ¿Hay alguien con vida? Han morido todos, en serio.

Saludos para su jefe. ¿Qué tal, Juan Carlos Ramos? ¿Qué tal? Buen día, jefe. ¿Todo bien? Seguramente conduciendo, ¿no? ¿Conduciendo qué? Conduciendo. Está conduciendo ahí, en serio. Tan temprano. 5B, jefecito, buen día. ¿Cómo le va? ¿Todo bien? ¿Todo joya? Saludos para Betecita. Betecita, bailan tanto. Uy, Betecita, buen día. ¿Cómo le va? Buenos días, Lobito. Buenos días. ¿Cómo le va? Bienvenida, Betty. José Calicea, hola, buenos días, Lobito. Saludos, saludos. Hola, buenos días a todos los que tengan un feliz miércoles. Muy bien, ¿alguna vez achuntaste, oiga? Claro. María Elena, ¿qué tal? Buen día, ¿cómo le va? Todo bien, todo bien, todo, José, todo, Waliki, imagínate cómo estoy, viva la soltería. No. Chicos, se acorta el mes, digo, el fin de año. Poquito preocupado yo, no sé qué va a pasar a fin de año, en serio, chicos. Hasta eso me preocupa, en serio, oiga, ya digo, sí o no, oiga, a veces digo, no sé, en serio. Ahora siguiente, vamos con esta canción. Para el humo, para el amigo Ulupica. Y esta que nos pidió esta cuequita para la. Obviamente, gente, cochala, vamos. A ver, ¿qué dice? Grupo Ulupica. Viva Cochamamba, Maya Pipis, Yachtamasis. Puta, qué ricas cochalas, óyense. Hay una cochalita, por si acaso. Ni caso, buen día, ¿cómo le va?

Qué buen tema, qué buen tema, en serio, La preparación del grupo Ulupica, Viva Cochabamba, para los amigos que nos pidió grupo Ulupica. ¿Qué tal? Buen día. Grupo Ulupica. Si no quieres venir acá al aniversario de la radio, para diciembre, ¿qué dices, amigo Ulupica? Sí, qué bueno, está bueno, está bueno, está bueno, no está mal, Está buenísimo, está todo joche, en serio, Bien, amigos, es el turno de Puglia y con este tema vamos a saludar para nuestros amigos del Sucre Bolivia, para todos los carapanzas. Tusui, tusui, tusui, eso más o menos, ¿ya no? ¿O no es así? Siete miércoles, somos miércoles.

miércoles 23 de septiembre. Recuerde que somos Radio Activa 93.9 FM y el programa Activando con Lobo Solitario. Nosotros estamos todos los días, de lunes a viernes, de 6 de la mañana a 8 y 25 minutos. Alejandra, ¿qué tal? Buen día. Ya te vi, Alejandra, ya te vi, Ale. ¿Cuánta la gente de Sucre, Bolivia? Hay una loquita, loquito. ¿Hay alguien con vida? Nadie soy yo.

Pero para Juan Ricardo Cardoso, para Edgar, siempre está lleno. Para Josecito, bienvenido. Marí, Betty. Sí, bien ahí. La gente de la página, bienvenidos, ¿eh? Vamos dejando un dedito si te gusta el programa. Si no, está todo bien, ¿sí? Si te gusta, si te falta sobre el tiempito, coméntenos, salúdenos, ¿de qué parte nos escuchas? Tercer paso es compartir. Siempre digo, si te gusta el programa, compartime. Si no, está todo más que bien, en serio.

de temas que va a ingresar hoy. Quiero un saludo para la gente de Potosí, Bolivia. ¿Hay alguna potosina, potosino, eh? ¿Qué dicen hoy? ¿Sí o no? Norte Potosí, nos dicen... Pal, pal, pal. Alejandro Montal dice, buen día, Gisiagua y Rosalía. ¿Será? ¿Será? Dale, después de la tanda, ¿sí?

0: Va ingresando el grupo Hichagua. Rosalía. ¿Lo pedís? Lo tenés adentro, oiga. ¿Sí o no?
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0: un beso. Uy, uy, uy, qué rico, ¿eh?

0: Ok amigos, nos vamos a la tanda de la radio. Vamos a los comerciales de la radio. Siéntense, muy importante también. Si te interesa algo, alguna publicidad, estamos en la radio en cada horita, ¿sí? Cada hora estamos en el tandero. Gente, escúchalo, ¿vale? Por ahí de repente te puede interesar. Gente, vamos a la tanda. Enseguida volvemos con mucho más.
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La participación de Sheila Hutton nos dice, boquita de miel, buen tema. ¿Sí o no? Pero esos labios riquitos siempre oye. 7:07 a.m. Ya ingresando en la segunda horita de nuestra participación. Sí, recuerde que somos Radio Activa 93.9 FM, transmitiendo en vivo desde Buenos Aires, Argentina, capital federal, para todo el mundo mundial. Somos del programa Activando con el Lobo Solitario. Nosotros estamos todas las mañanas de lunes a viernes, de 6:00 a.m. a 8:25. Hoy miércoles, folclore nacional, ¿ok? Vamos a los mensajes de la página de la radio. Tenemos, si aún no nos sigue la página y grupo La Ruta, búsquenos como Radio TV Activa. Ahora estamos en vivo, es Radio TV Activa 93.9 FM oficial. Vamos a ingresar a la página de la radio, la gente que va dejando su comentario. Bondito del Char Calamarca. Atención, Juan Ricardo Cardoso Balcera dice: hola amigo Lobo, gracias por saludar a los locos de Sucre, soy de Carapanza. Ah, Juan Carlos, será bienvenido. Para este de Sucre, ¿en serio? De Sucre soy un Carapanza, dice. De Cepa, sigue adelante, Lobito de la mañana. Felicidades por tu gran programación y a toda tu audiencia. Dice, muchas gracias, Juan Ricardo. Gracias por escucharnos, ¿sí? Gracias. Siempre hay gente que escucha calladito y eso lo siento. ¿Por qué? Porque cuando en la feria me comentan, te escuchamos, te escuchamos. Betito Valencia, buenos días, estimado Lobo Primo. Un saludo a la distancia. Bienvenido, mi Betito Valencia. ¿Qué pasó? ¿Te cañaste mucho, no? Bien, está bien, ¿eh? Bien, bien. María Rosa Godoy, hola, buenos días, Lobito. Feliz miércoles. ¿Qué pasó? Un excelente día. Saludos desde Lomas de Zamora. Bienvenido, gente de Lomas de Zamora. Hola, ¿qué tal? Buen día a la gente de TikTok. Van llegando también a la gente de TikTok y a la gente de Agrupación La Ruta. Bienvenido, ¿sí? Bienvenido, mi hermano. También el grupo Ulupi, que también pasó por acá, ¿ok? Atención, amigos. Se acerca el aniversario de la radio. Oiga, vamos rumbo a

10 añitos, oiga, en serio. Y vamos a cumplir 10 añitos, luego ya, pues ya vamos a ser achachitos nomás ya. ¿Sí o no? Cuando cumples 10 añitos, ya 11, 12 años. Calma, calma, calma, ¿sí o no? Claro, hasta 10 añitos, niño, luego ya, pues, preadolescente, ¿sí o no? Claro, ya uno tiene novia, novios y ya, ¿sí o no? Descubriendo América, ponele. ¿Sí o no? O miento ella. María, ¿tú cuántas edades? ¿A qué edad descubrí a la América? Oye, gente FM, no hay nadie. Oye, ya, voy a bloquear a todos los de WhatsApp. No hay nadie, están durmiendo, en serio. Germán Aranda dice, buenos días, Lobito, saludos. Feliz día y abrazos. Igualmente, lo propio hermano. Ahora sí, amigos, tenemos el tema pedido para nuestro amigo Nicasio. Nos pidió de Quillagua. ¿Qué será de nuestra visión? Una declaración, creo, no sé, chicos, no sé. Pidió Nicasio Quillagua, que dice, ¿qué será de nuestro amor? No lo sé, medio raro y medio rarito, pero bueno. Vamos a escuchar, ¿sí? ¿Escuchamos? Vamos, pues, vamos, DJ, pínchalo.

participación del grupo Hichawa. ¿Qué será de nuestro amor? Lo pidió nuestro amigo oyente Nicasio a través de TikTok, ¿sí? Así como usted también puede pedir, se puede sugerir, obviamente, folclore, ¿sí? Puede ser de Bolivia, Ecuador, Colombia, Argentina. Folclores. Tenemos diferentes países, ¿sí? Un tema, por favor, de Saya. ¿Pero qué Saya? ¿Cuál Saya? Solo para bienvenida para Edgar, Alejandra, que va a ser Dorita, que va tanto tiempo. Grupo, Flavio Niñantay, Betito Valencia, William Callisay. Bienvenidos, bienvenidos a la gente de la página. Déjenme su comentario. Vamos reaccionando y compartiendo. Simple hoy, baratito.

calladito, ¿eh? Vamos con eso. Vamos con esto, porque vamos con esto. La protección del grupo Aullagas. Lloro. Lloro por esa. Dale. ¿Dónde vas a ir?

0: Okay, okay.
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0: 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Pero para nuestros hermanos de Perú. ¿Dónde la gente de Sucre, digo, la gente de Brasil? La negrita estará bailando. ¿Cuál negrita? Sí, sí. Pregunta para la gente, pregunta. Claro, en TikTok personas pregunté eso ayer, creo, ¿no? ¿Cuándo era? ¿Cómo se dice? Si Diosito creó a Adán Eva. Escuchen muy bien, la gente de la página. Respóndame, Cebetito, Germancito. ¿Quiénes están ahí? Si Dios crió a Adán Eva, ¿me entienden, verdad? ¿Me entienden o no? A ver, digan sí, sigan sí. Betito Valencia, a ver, vos que eres inteligente. Si Diosito crió a Adán y Eva, son blancones, ¿sí o no?
1: Maquisitos, maquisitos.
0: La pregunta mía, ¿no? ¿Y por qué hay morochos, oiga? Perdón que me ría, ¿eh? ¿Por qué hay morochos? A ver, dime, Betito. Ah, viste que hay de... Oli. ¿Me van a responder o no? ¿Por qué?
1: 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Lloro por ti, maldita.
0: Ay, de Nigeria, o sea, ya tú sabes, ¿no?
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0: ¿Por qué?
1: Lloro.
0: Oli, thank you.
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0: ¿Alguien va a responder?
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0: ¿Por qué morochitos y por no decir otra cosa?
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0: ¿Será que Adán tuvo otro? ¿Con otra?

Gente que no entiende, están de cuatro todos. No quiere responder nadie, ¿no? Porque no saben, no, claro, no sabe nadie. El por qué no lo saben, ni yo no lo sé, ¿por qué? 7:18. Los Carcas.

0: ¿Quién crió a los pigis? No te, te preguntan la respuesta, sea serio. Acá yo mando, oiga. Cuando tú hagas tu programa ahí te voy a preguntar, ¿ok? Hágame caso, pura, faltoso. Responde lo que pregunté yo, vamos.
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0: Bueno amigos, llegó el momento de mandar saludarnos a Casa Comercial. Atención. Un saludito para nuestros amigos de

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0: 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Un saludo, abrazo virtual, apretón de mano virtual para nuestro jefe, el dueño, se llama Berno Vilcarani, hermanos de Oruro, Bolivia, ¿sí? Siempre, cada que llames, mencione el lobo solitario, la clave es lobo solitario.

7:24, recuerde que somos Radio Activa 93.9 FM, rumbo a 10 añitos, oiga. Sí, señora, fin de año. Un saludo cordial para el jefe de los jefes, Hernán Quispe, por supuesto, para nuestro director de la radio, Juan Carlos

0: Saya Negra, buenísimo, buen tema de los Carcas.
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0: Atención, WhatsApp de la radio 1161-2598-25. 1161-2598-25. Usted puede sugerir canciones hasta los 8 menos 5. Hasta 30 poner, ¿sí? Porque después vamos a cambiar de género de música, ¿sí?

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Salud para Chinito Veloz, para Sabina, para Nancy, la familia Ticona, ok. 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Siempre me sigue, le vengo de parte del lobo del solitario y te vas a tener muy buena atención, ¿eh?

Estamos transmitiendo en vivo desde Buenos Aires, República de Argentina. La participación proyección que va ingresando, el título que dice: ¿A qué volviste, faltosa? ¿Para qué? ¿Por qué?

0: sea, me preguntan, no le respondo a nadie, soy yo. ¿Tienen miedo? ¿Qué onda?
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0: Hola, buenos días, ¿cómo estás? Espero que bien, Lobo. Saludos, ¿será que puedes pasar dos temas de Eterno Amor? Primer Amor y de Mara Chica Chicata. Uy, su tema, ¿no? Pues atentamente, Edson del taller Yo de las Máquinas. Saludos para el compañero del trabajo, Johnny Tancara. Johnny Tancara, saludos.

Sí, vamos a compartir rápidamente. Recuerden que somos Radio Activa 93.9 FM. Miércoles, estamos en el oblito de la semana. Viene la participación del Grupo Mara. Nos dice Chica Chicata.

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1: Qué buen tema ese del grupo Amaro, ¿no? Buenísimo, En una separación le dice chica, chica, toiga. No debería, ¿no? Yo digo mi opinión, en una separación, cuando el hombre o la mujer se manda el moco, se tiene que ir, ¿sí o no? Su ropita y nada más, pues.
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1: ¿Sí o no, gente? A ver, díganme, opinen. Una separación, cuando... Para una separación siempre hay algo. Alguien tiene que fallar, o ella o él. ¿Sí o no? Si ella se equivocó, pues tiene que agarrar sus ropitas. Nada más. Uy, si él se equivocó, lo propio. Sus ropitas y nada más. Simple, oiga. Solucionado.

0: Edwin Producciones.
1: No, nada que ver, DJ Lobo, sea seria. Vale, Edwin, oye, Edwin. Mara, vete nomás. ¿A alguien le gusta eso ya? ¿Estás seguro que se va a llorar, se va a bailar? No voy a decir nombre, ¿ok? Vamos a guardar el nombre. ¿Quién te somos? Radioactiva 93.9 FM. Para todos los morenos. Para todos los cholas morenos. Para todos con cara de moreno. Yo no necesito, yo tengo la cara incorporada desde nacimiento, en serio. Hola moreno, hola, ¿qué tal? ¿Todo bien? Mi hermano, amor eterno, no encuentro ya nada. Me mandas una capturita, digo yo, por YouTube. Buen día, primo. Por favor, me puedes pasar el grupo Yara. El tema, ¿por qué eres así? ¿Qué sé yo? Pregúntale a ella. Este programa de folclore está muy bueno, dice saludos de Víctor de Lugano. ¿Qué tal, Victucho? Muy tarde hoy, ¿qué pasó? Vamos a la tanda. Sí, señor, vámonos.

0: los pasantes de la fraternidad, transporte pesado, señor de Mayo, Alan Chávez y Rogelio Huachaya, Román Blanco y Cristina Canaviri, Efraín Paco y Lidia Pinaya.
1: Saludos para todos los Pacos, A la familia Paco Pei Causa. A los tombos, no, tombo. Siete con 38 minutos. Recuerde que somos del programa. ¿Qué somos, chicos? ¿Quiénes somos?
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1: Ok, Mike, gracias. Thank you. Muchos thank you.

Bien, amigos. También llegó el momento de mandar saludos rápidamente, porque si no, el tiempo es oro acá en la radio. 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Sopita de Cheiro, el segundo, pollito al horno, y qué rico, al horno está bueno, sin aceite está joya, en serio. 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Yo en la calle fritura no como, mana, no quiero, a mí no me nadie, en serio. En la casa sí, claro que en la calle el aceite, no pues, ya saben, cómo viene, ¿no? 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Buena onda, el loquito cara panza, pero re loco, pero buena onda, en serio. Se llama Franz, pues, causita. Ok, vamos con el tema que nos pidió Oli Calamarca. Oli, vamos.

este temita. Recuerdito nuestro compañero. El que escucha este tema, seguramente más de uno se recuerda de nuestro compañero que en vida fue Alfredo Ayala. El único, oiga, no hay más otro, no hay copias, en serio, no hay.

Ok, Mickey. Bueno, amigos, la hora muy importante para toda la gente que de repente a esta hora va despertándose, claro, después de una noche tremendo calanchazo. Recién se despiertan en serio, cansaditos. Buen provecho, pescadosita, buen provecho. Sí. Algún día yo. Atención, amigos. Llegó el momento rápido. Sí, ganemos. ¿Dónde estamos? Acá estamos. Ok, métalo. ¿Y qué onda? María Rosa dice, lo viste un tema de los carques se milita. Ok, ya se viene. Aguanta un poquito. Aguanta picaosiña. Un cachito de cuejita. No está tan mal, ¿sí o no? Atención, amigos. Vamos al de fondo. Porque a veces la música me anima para que correr rápido, en serio. Gente, atención, amigos. Atención, gente. Gracias a Dios. Me equivoqué, oiga. Creí que era eso, oiga. Estoy borracho, chicos. Van a disculpar, ¿eh? Atención, amigos. Atención, amigos. Escuchen muy bien. Abre los oídos. Se aproxima el calorcito. Usted de repente ya está. 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Algunos sí, no. 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Ok, mi

Ey, saludito pues para el personaje. Ahí está. Carita Sánchez dice, bueno, buenos días, Lobo. Saludos como siempre, aquí presente en tu programa Un Tema de Caramarca. Patorcito, ya pasamos, pero con la banda Popó. Ay, no, este está ya, es jodido. Ay, no, ¿cómo que ay, no? Ay, oye, ya, pues, oye, ya no, folclore, ya no. Ya me cansé de bailar, ya me cansé. La presión de Carcas, Carcas y Militain para la Cochala, María Rosa Godoy. Cochala. Vamos, María Rosa, vamos gelando. Agarra Calito, Calito es soltero. Sí, María, Calito te presenta a María, María te presenta a Carlos. ¿Qué tal? ¿Todo bien? Salúdense. Calito soltero, por cierto, re soltero. Y aunque su... Recontra soltero, pecaosa. Y lata, anda. ¿Vos querés? Ya, pues anda, Ana Rosa. Soltera está. Cochala. Es otro nivel.

0: San que el no sé qué dice, miente, no es. Atención amigos, 8:30, si viene avisos clasificados, la primera tanda de la radio, 8:30 AM, y en la tarde se viene 4 en punto. Estamos hablando de avisos clasificados. Val Coachala. Coachalita entonces, con cariño, pe. Coachalita, Maya Pipi, riquito siempre. Bromita, bromita, No se enojen. Pedazo tóxico. Me está molestando. Carajo. Faltoso. Algún día igual te lo van a molestar, hermano, estás cuidando.
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0: Sí, la moneda, la moneda, todos son infieles. El marido está tomando, la mujer en sola está. Dios mío. Está consolado, les digo, comprobado, está en serio, ¿eh? Los morenos, no sé. Aseguren con llave, no sé. Tiene María, María lo sabe. Gente, nos vamos a la tanda de la radio, gente. La gente que va a decir, buen provechito, soplenme.

cumbias, ¿ok? Después de la tanda cumbias, hasta que llegamos con folclore. Uy, tengo dos temas, uy.

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Participación de Daniela Ursine, Pasa el Tiempo, lleva por título, por cierto, ¿sí? ¿Qué tal? Buen día, bienvenido a la gente que va ingresando en esta horita, ¿sí? La hora muy importante en todo lo que es República Argentina, 6 de la mañana, no, 8 de la mañana con 8 minutos, 6 de la mañana, no. Ya finalizando el programa, te comento, gente, 8:30, si bien aviso clasificado, si gente de repente está buscando trabajo, ofrecer trabajo, compra y venta, siempre lo voy a pedir, ¿no? Que pidan referencia, por favor, ¿eh? Hoy por hoy no hay confianza ni en la propia camisa, ya tú sabes. Por eso es siempre importante pedir de referencia con quién trabajó, a quién, y sobre todo siempre DNI, DNI actualizado, no fotocopia, original, ¿ok? Recuerden que somos Radioactiva 93.9 FM Oficial y el programa denominado ¿Cómo?

adelante, sectorcito cumbia, le mandamos, ¿te parece? 9 en punto se viene, avisos, mejor dicho, 9 en punto se viene Sahara ahorita de la mañana. Ya preparando el material, ¿qué acontece en Bolivia? ¿Qué va a pasar, oiga? ¿Te lo comento un poquito o no? No me mandaron acá, ¿qué pasó?

Entonces la gente que va despertando recientemente va enganchando al programa de Radio Activa. Te comento la temperatura para hoy, el pronóstico mejor dicho. Claro, 9, actualmente tenemos 9 grados, la máxima va a llegar a 17. Yo calculo que va a llegar a 20 grados, ¿sí? Precipitaciones de lluvia 10%, humedad 68%. Viento corre a 21 kilómetros por hora. Miércoles 23 de septiembre. Lobo solteo JR y buenos días, lobo de la mañana. ¿Qué tal? Buen día, pues, lobo solteo JR, mira JR. ¿Yo qué puedo ser? AR. Bienvenido para su amigo Germando Sará, que dice que va reaccionando a la página de la radio. Oiga, bienvenido.

será. 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
0: rando. 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Para todas las locas. A Marcelo dice, vos sos loca. Loca, ¿cómo anda?
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0: Lo he visto un tema de Miguel Alejandro, el conejito. Alejandro, el septiembre. Y si me decía a mí, en serio.

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Vos sos loca, para todas las loquitas, en esta mañana de miércoles, en el ombliguito de la semana.

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Pero no me enseñaste a olvidar. ¿Qué te recordamos un poquito de Grupo Red? El color de tu cal... No, corazón.

Prepárate para escuchar el aviso clasificados. Aún no lo necesitas, no lo tienes, el número de WhatsApp de secretaría, te la comento. 11-30-19-64-31, 11-30-19-64-31. 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Ahí está, atendiendo ya, están atendiendo. 8:18 minutos, gente, nos vamos de a poquito, nosotros nos vamos de a poquito, Gracias a toda la gente que nos acompañó, que nos está haciendo el aguante a través de la página de radio, a través por TikTok, sí, gente, en serio. Mañana es jueves de clásicos, oiga.

Ahora sí, vamos con el conejito. Conejito, conejo. Está comiendo zanahoria este conejo, Dios mío. Pero qué conejo, oiga, pero qué conejo, pe. Vamos. 3, 2, 1, vamos, gente. Vamos.

Estamos en mes de septiembre, por eso está cantando la mona, no digo el conejito, la mona no. Ya se viene la mona, ¿sí? Atención Bolivia, si viene el paro de transporte. Atención Bolivia, si viene paro de transportes. Dios mío. Diosito que nos... pidamos a Dios, y que no pase nada, que termine bien en Bolivia o en todo el país. Tanto acá hay quilombo, bastante quilombo. Por eso, amigos, te invitamos 9 en punto. Escúchalo noticias, escúchalo un poquito, ¿eh? Tampoco es todo de la, tampoco. Sí, pues noticia un poquito de seriedad va a estar buena. Sí, 9 en punto, te invitamos. Yo te invito. ¿Qué dices? ¿Tabón? Tabón. Ok.

Gente, nos vamos. 8:25 minutos. La brecha 24. ¿Quién se tomó mis chelas? No lo digo yo. La pregunta, nuestro amigo, la Mona Jiménez Picausa. Gente, nos vamos. Ya sale. Oruro. Gracias a todos, gracias. Que tengan un lindo día de miércoles. El encuentro conmigo mañana jueves, sí, clásico, mañana jueves, ya tú sabes, qué cositas. Quiero saber. Se ha tomado todo el vino, caraspita.

0: Gente, gracias. Recuerde que la vida es una sola. Hoy estamos, mañana solo y Dios sabe. Y entre tanto, por lo tanto, disfruten y háganse disfrutar. Ok. Consejo de conejo, ya tú sabes, pecados. No, consejo de lobo era. Sí.
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0: Gente, nos vamos. Chao. Chao, chao, chao. Mi gente, mañana es a las 6 de la mañana, ¿eh? 6 de la mañana, mañana es clásico 80 y 90, 70, 60, no lo sé. Mañana. Gracias. Que tenga un lindo día de miércoles.

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De la mañana con 38 minutos. Comenzamos con los avisos clasificados del día de hoy. Y le recordamos que si le llega a interesar algún aviso clasificado, también quiere dejar alguno, se pueden comunicar al 1130-1964-31. 1130-1964-31. 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Atención, se necesita con suma urgencia dos rectistas, un doblista o un múltiple. Y también un ayudante que sean responsables. Esto es para la confección de bermudas y pantalones de jean y gabardina. Estamos en la zona de Flores, muy cerca de la línea subte Plaza Virreyes. Se pueden comunicar al 1153-31-31-13. 1153-31-31-13. Atención, alquilo una casa en la zona de Mataderos de tres ambientes sin garantía propietaria. 500 mil por mes. Se pueden comunicar al 1165-1550-30. 1165-1550-30.

Urgente, se venden dos casas, una en planta baja de tres ambientes a $80,000 y la otra en planta alta de tres ambientes a $70,000. Esa está ubicada en Mozart y al 90 Cava. Se pueden comunicar con Rebeca al 11-63-72-52-39. 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

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Blow my whistle, bitch. 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Se alquila un PH para taller. Es compatible, tiene tres cuartos y cocina. O para mesa de corte también. Para depósito, está en la zona de Matadero. Se pueden comunicar al 11-61-15-70-40. 11-61-15-70-40. Se busca una chica para tarea de limpieza, pegado de botones y doblado de pantalones. De jean, con ganas de trabajar, que tenga entre 18 y 25 años. El trabajo es con retiro. De preferencia que vivan en capital. Y es muy importante que tengan referencias. El trabajo es media jornada y se paga por hora. Estamos en la zona de Flores. Escribir solamente personas que cumplan los requisitos. Se pueden comunicar al 11-62-64-98-86. 11-62-64-98-86. Se venden máquinas industriales, over y recta usadas y en buen estado. Se pueden comunicar al 11-39-42-80-03. 11-39-42-80-03. Se alquila local para kiosco con habitación, cocina y baño independiente en Avenida La Plata y Chiclana. Se pueden comunicar al 11-26-98-30-14. 11-26-98-30-14. Dueño de Anticrético, una casa ubicada en la zona de Lugano. Solamente interesados se pueden comunicar al 11-44-20-41-60. 11-44-20-41-60. Se alquila habitación de 4 por 4 y medio en la zona de La Tablada, Charcas y Salguero, a 6 cuadras de la General Paz. Persona sola, pareja con o sin hijo, cocina y baño compartido. Se pueden comunicar al 11-64-43-93-20. 11-64-43-93-20. Se necesita overloquista oficial para la confección de remeras zona Parque Avellaneda. Se pueden comunicar al 11-51-77-21-64. 11-51-77-21-64. Se alquila una habitación 5x4 para personas solas o parejas sin hijos. Esto está ubicado por Avenida Juan Bautista Alberdi, entre Murguiondo. Se pueden comunicar al 11-37-65-23-69. 11-37-65-23-69. Se necesita ayudantes mujer y hombre para encimar y colocar botón, zona Matadero. De preferencia boliviano. Se pueden comunicar al 11-61-42-01-83. 11-61-42-01-83. Se vende casa de 4 pisos en Camilo Torres y Miraflores, cerca a Cobo. Se pueden comunicar al 11-26-98-30-14. 11-26-98-30-14. Se necesita doblistas, rectistas, overloquistas, metristas y una cocinera para taller de costura de jeans. Zona Olimpo. Se pueden comunicar al 11-67-23-24-51. 11-67-23-24-51.
Se alquila un departamento y un galpón en la zona de Lugano. Se pueden comunicar al 11-67-31-48-97, 11-67-31-48-97, o también se pueden comunicar

0: Al 11-66-05
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0: Se alquila departamento con un pequeño estar con sala, comedor, cocina, baño. Esta está en la zona de Matadero, cerca de la parada del colectivo 8, a media cuadra de la parada del 180, cerca de una escuela, Rappi Pago y librería. Calle Alvariño, entre Gregorio de la Ferrer y Francisco Bilbao. Para familia pequeña, solo para vivienda planta baja de dueño directo. Se pueden comunicar al 11-32-97-93-88 Se precisan haber loquistas y coyotistas que sepan manejar recta para taller de remería. Por alrededor de la radio se paga por prenda y quincena. Con o sin retiro se pueden comunicar al 11-24-55-36-50. 11-24-55-36-50. Te necesito ver loquista para over de 5 para jeans. Estamos por la zona, se pueden comunicar al 11-33-42-61-28. Urgente, se busca rectistas oficiales y over loquistas, mejor si son múltiples. Buen pago, se pueden comunicar al 11-24-75-93-50, 11-24-75-93-50. Urgente, se busca talleres de costura, pueden ser familiares para confeccionar prendas de dama. Tela fina, no importa la zona. Lugano, Mataderos, Flores, Floresta o Parque Avellaneda. Se pueden comunicar al 11-66-65-10-80. 11-66-65-10-80. Se buscan talleres. Atención, se busca con mucha urgencia a Celia Quispe Condori con urgencia por una deuda pendiente con el señor Juan Condori. Que sea a la brevedad posible, de lo contrario se tomará medidas legales, incluyendo denuncias por las redes sociales. Comunicarse a estos números: 11-24-99-45-15 o al 11-53-83-55-61. 11-24-99-45-15 o al 11-53-83-55-61.

0: Estos fueron los avisos clasificados de esta mañana. Si le interesa alguno o quiere dejar alguno, se pueden comunicar al 11 30 19 64 31 11 30 19 64 31, o también nos pueden encontrar en Avenida Ea Perón 5950, Avenida Ea Perón 5950. Continuamos como siempre, como todas las mañanas, acompañados con la buena música y la buena programación de Radioactiva 93.9, donde como siempre activamos todos sus sentidos. Gracias y buenos días.
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0: Buenos días a la vida, buenos días al amor, buenos días, señor Sol.
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0: Sí, señor expresidente, el muro del rencor y del odio. ¿Cómo están todos? Tengan todos ustedes muy buenos días, familia. 7 minutos ya pasaron, atención, de las 9 de la mañana, según marca mi reloj Citizen de la vieja época. Bueno, por ahora sigue funcionando. Por ahora sigue funcionando, es lo más importante. Viejito, pero funciona. Bueno, ¿cómo están todos? ¿Cómo están todos? Tengan todos ustedes muy buenos días. Un placer estar con todos ustedes, como siempre, aquí en esta travesía radial que tenemos todos los días. Aquí comenzamos el programa número... ¡Uy, me olvidé! ¿Cuánto estamos ya? No me olvidé, me voy a enumerar todo. Bueno, el número que usted le ponga, pero estamos aquí en la radio, predispuestos ya para poder comenzar un día más de nuestras vidas, acompañado de todos ustedes quienes están en la sintonía de la radio. De esta querida prestigiosa emisora 93.9 rumbo a los 10 años, señores.

Buenos días, qué lindo cantarle a la vida en esta mitad de semana. Sí, atención, ya estamos ingresando como siempre a otro fin de semana de a poquito, todo con calma, por favor, serenidad y paciencia. Téngase paciencia, por favor, para poder culminar, como siempre, esta semanita provechosa que va a ser también para usted, ¿eh? Bueno, ya estamos todos listos aquí, todo el equipo de La Sagrorita. En los controles técnicos lo tenemos a nuestro buen amigo, el Pulpito de la Mañana. Este brazo doble, sería doble brazo, ¿no? Doble brazo que tenemos nosotros, y ahí está Esteban Callejas. En la producción, sí, como siempre lo tenemos nosotros. Ahí está, como todos los días, como siempre, nuestro compañero de trabajo, Mario. Y bueno, ¿quién les habla? Juan Carlos Ramos. ¿Por qué? Bueno, sí, que les habla Juan Carlos Ramos, predispuesto ya para poder comenzar como siempre esta linda y hermosa jornada que tenemos nosotros de miércoles. Sí, llegó el miércoles, qué lindo, mitad de semana, ¿eh? Como decía nuestra compañera de trabajo, ¿se acuerda de Miriam? Decía, el ombliguito de la semana. Qué lindo cantarle la vida, de verdad, porque empezamos un nuevo día, ¿no? Gratitud. Gratitud es lo que tenemos nosotros con la vida, porque, bueno, siempre decimos, ¿no? Hay que, en este caso, sobrellevar todas las cosas, pero también hay que, en este caso, vivir y gozar y sentir este nuevo día que tenemos nosotros. Bueno, ya estamos saliendo por nuestras queridas plataformas también. Sí, les recordamos que estamos saliendo por nuestro querido Facebook. Sí, atención, que es Radio Activa 93.1.

0: 100.9 FM Oficial, así tal cual le estoy contando, por favor, Radioactiva 93.9 FM Oficial. También estamos por nuestra querida página web, fmactiva939.com.ar. Sí, también estamos por la aplicación de la radio, que tenemos, que llegamos a todas partes del mundo. Cruzamos las fronteras por nuestra querida aplicación Radioactiva 93.9. También lo hacemos por el Facebook, sí. También lo hacemos por la página web. Pero la aplicación es como que, bueno, ahí se queda. Mientras vos haciendo tus actividades todos los días, te hacemos la compañía grata también de la radio. Bueno, el WhatsApp de la radio, que está habilitado para todos ustedes, quienes también quieran solicitar una hermosa canción el día de hoy, música nacional nuestra y boliviana, ¿por qué no también del acervo nuestro, ese colorcito rojo, amarillo y verde que le damos nosotros, como siempre, ¿no?, a este programa? Y usted, ¿no?, siendo hermano boliviano de cualquier otro departamento, ojo, acá no hay distinción porque todos somos bolivianos. Como vuelo boliviano, hay que pedir la canción que nos encanta. Puede ser un recuerdo, un clásico de la música nacional, o también puede ser un nuevecito que recién, como siempre, grandes artistas están saliendo ya a flote con la mejor música, interpretación también y producción de parte de todos ellos. Bueno, me parece muy bien eso, por favor, que es muy importante.
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0: Uy, ¿por qué va a terminar mal? ¿Por qué va a terminar mal todo esto, no? Bueno, 13 minutos de las 9 de la mañana. Regalamos un temita mientras nos organizamos nosotros con toda la información. Tenemos mucha información. Ay, ay, ay. Se están movilizando varios sectores en nuestra querida patria Bolivia, hermanos. Potosí, Oruro, Sucre, La Paz. Movimientos sociales que ya están dando a conocer, como siempre, su malestar por el tema, en este caso, del levantamiento de la subvención de el diésel. Atento con eso. Pasajes arriba, por favor. No había ninguna orden para que los pasajes se levanten arriba. Bueno, pero otro lado dice, tengo que cargar el diésel. Sí, hay diésel, ya no hay cola, sí, pero hay diésel. Ahora, qué raro todo esto, levanta la subvención y hay diésel. Bueno, ahora decimos nosotros, ¿no?, ¿qué pasó ahora? ¿Por qué están subiendo los pasajes? ¡Claro! Bueno, y salió el gobierno a decir, señores, a ver, no, casi el 80% no tiene, como siempre, consumo de diésel en transporte urbano. ¿Por qué están subiendo los pasajes? Pero ¿y el transporte departamental y también interdepartamental y provincial? ¿Cómo es eso? Están subiendo los productos en Bolivia, mi hermano. Ahora vamos a estar nosotros en minutitos ya organizándonos para poder dar en detalle, ¿sí? Habló Argollo, de nuevo, habló Argollo. Yo pensé que Argollo ya estaba sumergido, no sé, en algo, no sé, la verdad. Nuevamente salió Argollo, habló. Bueno, se pronunció. Vamos a ver qué pasa, vamos a ver a Bernardito cómo están desarrollando todo esto. Bueno, señores, vamos un poquito con la música, vamos con la música. Tenemos por ese lado, regálame un temita musical, por favor, te pido, Esteban, sí, regálame un poquito musical, sí, un temita musical que tenemos nosotros el día de hoy para comenzar esta mañana. ¿Cómo decimos?
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Bueno, 20 minutos, 20 minutitos, sí, pasaron así de las 9 de la mañana, arrancando como siempre la jornada con todo. Buena canción, ¿no? Del grupo, en este caso se podría decir, Yaretta, ¿sí? Ritmo caliente, afrozaya, impresionante, de verdad, para el buen comienzo que tenemos nosotros aquí en la programación de la Sacra Horita de la mañana del día de hoy, miércoles. Bueno, vamos un poquito con el tiempo, sí, vamos a un poquito detallar.

0: El tiempo que tenemos nosotros hoy, miércoles 23 de septiembre de este 2026, cómo pasa el tiempo rumbo al 2027, familia. Es algo para no creer cómo pasa el tiempo, ¿eh? Por favor, por favor. Bueno, en este momento tenemos una temperatura actualizada, sí, familia, por favor. Actualizamos un poquito la temperatura, ¿ya tienes por ese lado? Sí, actualizame la temperatura. ¿Cómo estamos con la temperatura en este momento cuando ya pasaron 21 minutos de las 9 de la mañana? Sí, 9 grados 6 de décimas. Sí, 9 grados 6 décimas la temperatura.
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0: A ver, vamos a ver un poquito cómo está. Sí, atención, la humedad en este momento, 68%, tranquilo. Ahí, tranquilo, kilo, no pasa nada, empanada. Los vientos corren a 21 kilómetros por hora, sí, 21 kilómetros por hora. Precipitaciones, tenemos un 10%, casi nada, tranquilo, kilo. Hay un poco de nubosidad, se nota eso, ¿eh? Bueno, hay viento, sí, también un poquito, no mucho, pero claro, ahí está. Y lo que rezonga un poquito también en esta mañana que tenemos nosotros de miércoles. 9 grados 6 décimas, hoy tendremos como siempre una máxima de 18. Cielo parcialmente nublado con temperatura en ascenso durante todo el día. Y algunos vientos del sector este, la temperatura que tendremos nosotros para el día de hoy, familia. ¿Cómo se pinta el día de mañana jueves? Atención, arrancamos mañana jueves y con una mínima de 11 y una máxima de 23. Cielo algo nublado, con ascenso de temperatura, con buen clima y vientos del sector este. El viernes, atención, el viernes sube la temperatura. ¡Uy! ¡Qué lindo viernes que vamos a tener! Primaveral. Esto es primaveral rumbo a verano. A ver cómo está la temperatura para el día viernes. Vamos a arrancar como siempre con una mínima de 14 y una máxima de 25. No lo puedo creer. En serio, no es chiste. Sí, mínima 14, máxima 25. El cielo va a estar algo nublado, sí. Y va a haber un ascenso de temperatura con clima agradable, obvio 25. Imagínate cómo está el clima. Y vientos del sector este en la temperatura para el día viernes. Mínima 14, máxima 25. Mañana jueves tendremos una mínima de 11, una máxima de 23. Hoy tendremos una máxima de 18, familia. Y la temperatura actualizada, 9 grados 6 décimas. Vamos un poquito a las cotizaciones. ¿Cómo están las cotizaciones acá en la República Argentina? Atención, dólar oficial aquí en Argentina, por favor, para la compra 1485, no subió, no bajó, está ahí, se quedó quietito, 1485 te lo compran. Ahora si te lo venden desde los bancos, sí, te lo venden a 1535. 1535 te lo venden, El euro, ¿cómo está? Atención, 1735, subió un punto para la compra y para la venta 1738, Bueno, el real, vamos a ver un poquito para acá, subiendo más arriba, Mario, gracias. Compra, atención, 293 pesos, si te lo compran, y 294 te lo venden. Mientras tanto, en el mercado paralelo, ¡uy, subió! No me diga, por favor, ¡subió! Subió 5 centavos, señores, arriba, atenti. Por favor, en el mercado paralelo, el dólar blue, 1535 te lo compran y 1555 te lo venden. Sí, 1555 te lo venden. Ay, ay, ay. Ahí estaba 50, era que compre. Bueno, ¿qué vamos a hacer? Como dice nuestro buen amigo Lobito, moral nomás, ¿qué va a hacer? ¿O no? Bueno, señores, vamos un poquito a los datos que tenemos en Bolivia también. Bolivia también tiene, como siempre, atención, los datos de cotización, por favor. Ay, ay, ay, ay, ay, ay, ay. ¿Por qué me pones esta música? Por favor, no lo puedo creer, me trae recuerdos todo esto. Sí, en este mes de la primavera. Ay, qué propuesta, por Dios, a ver. Déjalo un poquito. Ay, qué lindo nuestra música, de verdad. Déjalo fluir, uy, vamos.

0: mes del amor, señores.
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A ver, ¿qué es lo que está pasando en Bolivia con la cotización? Yo quiero ver un poquito qué es lo que está pasando también con la cotización en Bolivia. Sí, bueno, ayer martes 22 de septiembre lo teníamos, como siempre, la cotización a 11 bolivianos con 90 centavos, familia. Ayer por la noche, 20 horas, el ente emisor nuevamente dio a conocer y publicó en la página web, claro, escucha muy bien, sí, la cotización para el día de hoy, miércoles 23 de septiembre. ¿Cuánto está? ¿Bajó? ¿Subió? Lo siento mucho, le quiero comunicar que subió el dólar. Uy, para agarrote de todo esto, tanto problema y sube el dólar. ¿Cómo es esto? Por favor, que nos explique alguien. No es que tenía que bajar para que todo esté bien, tranquilo, kilo. Bueno, señores, subió el dólar 12 bolivianos con 6 centavos. 12 bolivianos con 6 centavos, señores. La cotización, atención, no digo oficial, es, en este caso, se podría flexible, que tenemos nosotros en Bolivia, ¿eh? Dólar flexible, de verdad. Esto no me está gustando, este pantallazo no me gusta mucho, porque ante la situación que ocurre en Bolivia económica, el dólar nuevamente se trepa hacia arriba, ¿eh? Que alguien lo detenga, porque si no va a haber conflictos sociales, aunque usted no lo crea, ¿eh? Bueno, 12 bolivianos con 6 centavos está la cotización, aunque uno por ahí no le daba tanta importancia cuando bajaba, ¿no? Porque si baja, baja. Y eso no tiene relatividad, se podría decir, en bajo costo de insumos. No. Cuando sube, sube todo. Pero cuando baja, no baja nada. Esa es la realidad que ocurre en la mayor parte de los países, señores. ¿Y hasta cuándo, no? Vamos a tener, como siempre, esa afinidad del dólar, siempre. Un dólar norteamericano nos fluye y nos hace confundir. Y tenemos que estar sometidos a ese dólar. Por Dios, no lo puedo creer, Muy fuerte todo esto, de verdad, en serio. 12 bolivianos con 6 centavos subió el dólar. Ayer 11 bolivianos con 90. Tengo miedo a lo que pueda pasar en estos días si vuelves a subir también. Ojalá que se haga un poquito liguita y empiece a bajar también, ¿no? Para tener, como siempre decimos nosotros, sí, otro tipo de sintonía en nuestra querida patria Bolivia, que en este momento está, como siempre, muy preocupada ante la situación económica, ¿eh? ¿El presidente sigue en Estados Unidos? Sigue en Estados Unidos el presidente. Uy, bueno, déjenlo nomás al presidente. Muchos dicen por ahí que se quede nomás en Estados Unidos el presidente, Pero usted no sabe qué está haciendo, como siempre. A ver, tiene reuniones muy importantes. Uno, claro, con el jefe máximo, ¿Usted sabe quién es el jefe máximo? En Estados Unidos, ¿quién es el jefe máximo? El presidente norteamericano, Donald Trump. Quien, bueno, aplaude las situaciones claras que tienen ciertos, en este caso, políticos afines a él. Pero se enoja cuando las cosas no le salen muy bien. ¿Y qué hace? Bueno, te da un tironcito de orejas para que reflexiones y ponga las cosas en su lugar. Aunque no lo creas, surgió y también salió, ¿no?, el enojo del propio presidente Donald Trump, ¿sí?, con Rodrigo Paz, mi hermano. Se publicó, Pero aunque uno no lo dice, no pasa nada, tranquilo, solamente dichos, solamente en las redes sociales, etcétera, etcétera. Pero hay que ver realmente cómo va a reaccionar el Fondo Monetario Internacional ahora, ¿no? A sabiendas que el país en este momento, en Bolivia hablo yo, se está empezando a movilizar. Hay un estado de excepción, hermanos. No se respeta ese estado de excepción, ¿sí? Aunque ahora el propio ministro de Defensa dijo que va a recargar la artillería con la parte militar y policial, para poder hacer cumplir el estado de excepción ante amenazas de sectores sociales con movilizarse en este mes de octubre. Sí, así le cuento clarito nada más. Bueno, por un lado pasa eso, hermano. Por otro lado también la preocupación resalta con el diésel. Uno dice, ese fue el detonante todo esto para que varios sectores sociales, especialmente del transporte, se movilicen, hagan ampliados, hagan movilizaciones. Y no solamente lo están haciendo en La Paz, mi hermano. Sucre, Oruro,
ahora Potosí. Cacerolazos también que están saliendo las amas de casa, preocupadas ante, en este caso, el alza de precios que ya se está dando a conocer, y el temor es que este nuevo fin de semana tengamos otros valores en el mercadito, sí, en el mercadito donde la caserita cada fin de semana se compra, sí, los, en este caso se puede decir, productos para la familia. Ese es el detalle, ¿eh? ¿Quién dio autorización para la suba del pollo? ¿Quién dio autorización para la suba de las verduritas? ¡Ojo! Abarrotes, señores. Agárrate con abarrotes. Arroz, fideo, ¿eh? Se encareció. Alguien está controlando, ¿eh?, ante esta situación. Y bueno, varios comerciantes se quejaron y dijeron, señores, hemos hecho el pedido nosotros con antelación, o sea, con anticipación, para que nos traigan los quintales de azúcar, los quintales de arroz, para tener y abastecer a la población, pero no lo hicieron. ¿Por qué? Los grandes comerciantes, escuchen muy bien, los grandes empresarios sabían que iba a pasar todo esto y lo guardaron y ahora quieren venderlo, pero a un precio alto. Eso es lo que pasa. Sí, aunque usted no lo crea, ¿Sabían eso que iba a pasar con este tema? Sí. Ellos son los que están más informados que el pueblo, ¿no? Que es, a ver, el que trabaja y que tiene el día a día. Así, clarito. Porque la mayor parte, hablemos claro, hermano. La mayor parte de la sociedad, hablamos, ¿sí?, de clase media y baja, es el día a día. Se gana el día al día. Y todo lo que pasa ahora con esto, bueno, se le complica, ¿sí?, el estado bolsillo, se podría decir, o el poder adquisitivo de su bolsillo en Bolivia. Y eso es lo que de verdad se está reprochando en este momento. A ver, ayer, ¿sí?, ayer el gobierno dijo que el 80,3% del transporte público en Bolivia no va a ser afectado por la eliminación de la subvención del diésel. Está escuchando, ¿no? Así lo dijo claramente el ministro de la Presidencia, asegurando que el 83,3% de los vehículos del transporte público no será afectada por la eliminación de la subvención del diésel. Y de acuerdo a esa cartera de Estado, datos de yacimientos petrolíferos fiscales bolivianos y también la Agencia Nacional de Hidrocarburos, evidencian que casi el 80, hasta se podría decir 85% del parque automotor del servicio público boliviano utiliza gasolina, gas natural vehicular o ambos, y no será afectado con esta medida. En detalle, claro, dieron cuenta que en el país existen 202.182 vehículos de transporte público, de los cuales 39.880 usan diésel exclusivo, el 19,7%. 67.815 gasolina exclusiva, 33,5%, señores. Y 29.290 vehículos con GNV exclusivo, que sería un 14,5%. O sea, que 65, 197, GNV más gasolina, 32,2%. Además, el mismo ministerio reportó que cifras revelan que casi la mitad del servicio público en toda Bolivia, hablamos que, estamos hablando de cuánto, perdón, ¿de qué porcentaje? 46,7% de vehículos ya aprovechan con el gas natural vehicular, que mantiene su subvención y, como siempre, una distribución sin ningún inconveniente. Y que 94.487 vehículos de servicio público pueden operar con GNV. 29.200.

0: 1.190 exclusivamente con GNV y 65.197 con GNV y gasolina. ¿Qué me quieren decir? Dice el gobierno. Por eso, en ese sentido, el propio Ministerio de la Presidencia recalcó que la eliminación de la subvención del diésel fue una medida que busca terminar con el contrabando y también la corrupción que generó en torno a la distribución de los combustibles y además de terminar con el derroche económico que dañó Bolivia por más de dos décadas. Es lo que manifestó ayer el propio ministro. Bueno, señores, son análisis que tiene el gobierno, que los pulsa de una manera totalmente distinta a lo que también es el diario vivir, ¿no? De aquellos transportistas que muchos dicen no es lo mismo el GNV que la gasolina, señor, ¿eh? Y no es lo mismo decir que todos utilizan gasolina y GNV, sino que hay también transportes que de verdad son esenciales, escuche muy bien, esenciales de transporte. A nivel departamento, a nivel interdepartamental o departamental o provincial, que utilizan diésel y son aquellos que de verdad hacen, a ver, un transbordo de producto a producto, de departamento a departamento. ¿Cuál es la razón clara que el gobierno no entendió en este momento? Bueno, ayer había un empleado, perdón, sí, ahí está, ayer había un empleado muy importante, donde los choferes advirtieron con un paro indefinido, hermanos. Anunciaron un repliegue del parque automotor para el próximo lunes y pidieron abrogar el decreto 5.716. Claramente la Confederación de Choferes de Bolivia anunció para este lunes el repliegue del parque automotor durante 24 horas y resolvió pedir la abrogación del decreto supremo 5.716 que eliminó la subvención del diésel, según habló el ejecutivo Lucio Gómez. A ver, vamos a ver un poquito qué es lo que de verdad puso en sintonía, ¿no?, el señor Lucio el día de ayer en esa conferencia de prensa después de esa reunión, como siempre que tuvieron, en este caso se puede decir, todos los choferes para poder llegar a lo que de verdad estamos contando nosotros el día de hoy.
1: El transporte boliviano, el día lunes, como medida de presión, se desplegará el parque automotor en todo el territorio nacional de 24 horas con todas sus modalidades correspondientes. Vale decir, el radio urbano interprovincial, interdepartamental, internacional de carga y pasajeros, para que verdaderamente este gobierno conozca cuál es la potencialidad del transporte boliviano y que sepa respetar la posición del autotransporte boliviano. En caso de no ser escuchado en ese tiempo de los 24 horas, se revisará y se subirá gradualmente hasta llegar a un paro general indefinido. Y por lo tanto necesitamos que el gobierno sí responda a un sector tan importante como el transporte que genera recursos económicos para el país, para las alcaldías y para todas las instituciones nacional e internacional. El transporte boliviano, el día lunes, como medida de presión, se desplegará el parque automotor en todo el territorio nacional de 24 horas con todas sus modalidades correspondientes. Vale decir, el radio urbano interprovincial, interdepartamental, internacional de carga y pasajeros, para que verdaderamente este gobierno conozca cuál es la potencialidad del transporte boliviano y que sepa respetar la posición del autotransporte boliviano.
0: Bueno, ahí escuchamos claramente, ¿no?, a uno de los dirigentes, de verdad, quienes también manifestaron esa situación, de verdad, el día, sí, se podría decir, de ayer en ese ampliado de verdad, que tuvo también connotación muy importante, ¿no? Se podría decir allá en Bolivia. Bueno, estamos viendo ese resumen que...

se hizo ayer, ¿no? En este caso de parte de la medida que contempla también el repliegue del parque automotor durante 24 horas en todo el país, con las modalidades de transporte urbano, interprovincial, interdepartamental y también internacional, tanto de carga como también de pasajeros. Ojo, y si no son escuchados, él advirtió con incrementar gradualmente las medidas hasta llegar a un paro general indefinido.

0: Bueno, vamos a escuchar también, ahí está la palabra, por eso decía yo, no solamente se está movilizando el transporte y también lo hicieron ayer en la ciudad de La Paz, sino también la Federación Departamental de Transporte Libre de Chuquisaca se pronunció también ayer declarando un estado de emergencia permanente, claro, en al mismo tiempo exigiendo al gobierno la abrogación también del decreto 5716. A ver, vamos a escuchar qué es lo que dijeron también los dirigentes en ese ampliado, se podría decir, en el departamento de Chuquisaca, que también está movilizada en este momento, mi hermano.
1: La Federación Departamental de Transporte Libre de Chuquisaca emite el siguiente pronunciamiento, considerando que la Federación de Transporte Libre de Chuquisaca se constituye en la máxima organización de transporte legal y legítima, libre e independiente, soberano en todo el departamento y a nivel nacional, que de acuerdo al análisis realizado en la reunión extraordinaria departamental del Transporte Libre de Chuquisaca y lo suscitado por el dieselazo emitido por el gobierno, por tanto, la Federación Departamental de Transporte Libre de Chuquisaca resuelve el siguiente pronunciamiento público. Primero, rechazamos el decreto supremo 5716 que elimina la subvención al diésel, que va en contra de las familias del transporte boliviano. Exigimos al gobierno central la abrogación del decreto supremo 5716, que está golpeando a la población en general, afectando a la economía de la población y sectores más vulnerables del país. Segundo, exigimos a las autoridades municipales y autoridades departamentales controlar los precios, el agio y la especulación en la venta de repuestos y demás carburantes para el parque automotor. Controlar los precios de la canasta familiar, velando el bolsillo de las familias de nuestro municipio y el departamento de Chuquisaca. Tercero, nos declaramos personas no gratas a los diputados y senadores que aprobaron la ampliación del estado de excepción que amordaza a la clase trabajadora de nuestra patria boliviana. Exigimos defender los intereses del pueblo y no los intereses de la economía de unos cuantos, de unos empresarios. Es dado a los 21 días del mes de septiembre en Sucre, capital del estado boliviano, firman las diferentes organizaciones afiliadas a la Federación Departamental de Transporte Libre Chuquisaca. Compañeros, ayudarme a decir ¡que viva la Federación Departamental de Transporte Libre Chuquisaca!
2: ¡Que viva!
1: La Federación Departamental.
0: Bueno, 44 minutos, así estamos escuchando claramente, ¿no? En ese ampliado en Chuquisaca también se determina, ¿no? Un estado de emergencia también allá en nuestra querida Bolivia, ¿eh? Bueno, vuelvo a recalcar, ¿no? Ayer también se sintió, como siempre, cacerolazo, se podría decir, en diferentes sectores también de nuestros hermanos allá en Chuquisaca también. La movilización de mujeres con la cacerola, dando a conocer, como siempre, su malestar ante la situación económica que también se está viviendo en Bolivia. Mucha presión al Estado en este momento, a sabiendas también, ¿no? Que de verdad debía tomar dato y nota también, en primer lugar, cómo iba a repercutir todo esto, ¿no? A ver, vamos a ver un poquito, sí, por ahí tenemos en la producción, cómo estaba la movilización ayer, sí, en este departamento querido, en nuestra querida Bolivia, también una movilización muy importante de parte de varios sectores, especialmente de las amas de casa.
3: En todo sentido, porque al momento de subir los pasajes, ya sube todo, y nosotros vivimos del día, no contamos con sueldo fijo. Ojo, nosotros somos de distintos sindicatos que nos hemos autoconvocado, rechazamos la subida de pasajes, porque estaríamos aceptando una subida de toda la canasta familiar, porque esto es la primera medida. Si tenemos que salir a bloquear, lo vamos a hacer según lo que nuestras bases vayan insistiendo, porque nosotros somos simplemente portavoces, no así nosotros mantenemos.

0: solamente portavoces de las bases.
1: Ahora estaríamos rompiendo el estado de excepción.
0: En parte sí, pero tampoco podemos callarnos ante semejantes cosas que están pasando en nuestro país.
2: Hombre, sabemos que estamos en las calles, ¿por qué? Porque estamos justificando. No alcanza nuestra economía. Lo que ganamos ya no da. Por eso estamos en la calle.
1: Ahora prácticamente.
2: El gobierno sin consultar a las bases, sin consultar a los bolivianos ha dado ese decreto. Por eso estamos en las calles.
1: ¿Cuántas personas más o menos se encuentran el día de hoy movilizadas?
2: Estuvimos como 3.000 personas de la marcha. Muchas gracias, señor presidente.

Bueno, eso es lo que está pasando en nuestra querida Bolivia, en Sucre, lo que ayer se daba a conocer esta marcha de cacerolas reclamando como siempre al gobierno, ¿no? Por el alza de precios también que se está sintiendo también en algunos mercaditos y tradicionales también en zonas periféricas también, donde de verdad lamentablemente el costo ha subido y el bolsillo aprieta, lo que decían también muchos de los vecinos y autoconvocados también, dicen que no hay ningún partido político que nos envíe, sino reclamamos por nuestra familia, que de verdad lamentablemente va a pasar un mal momento, y bueno, en un momento, ¿se acuerdan, hermanos y hermanas, quienes también escuchan la radio, no? Habíamos hablado nosotros que muchos hablaban de abastecerse para el mes de octubre, sí, había como que campanazos de abastecerse para poder de alguna otra manera evitar, ¿no?, ciertas tensiones económicas y más que todo de alimentación para todas las familias que podrían ser, en este caso, perjudicadas. Uno no quiere pensar, estamos en un estado de excepción. De hecho, ya la policía, los militares, están tomando resguardo. ¿Cómo realmente van a poder, como siempre, paralizar esta situación de que se masifiquen, ¿no?, estas marchas, estos reclamos en distintos sectores sociales que ocurren en cada departamento? Bueno, 48 minutitos ya pasaron, como siempre, de las... En este caso sería 9 de la mañana en la República Argentina. Vamos un toque musical, después vamos a estar volviendo porque tenemos mucho más. Habló Argollo, habló otros dirigentes también que, bueno, se pronuncian de otra manera. Y habló, a ver, tengo el dato por ese lado que me llamó mucho la atención, ante la amenaza que hizo también especialmente al gobierno de Rodrigo Paz. No sé si lo tienes por ese lado, a ver. Sumame un poquito más arriba, ahí está. Hablamos del dirigente campesino Gilala Cori, que afirmó el presidente Rodrigo Paz sí o sí debe renunciar en octubre, y volvió a llamar como siempre a la población a abastecerse de alimentos. Claramente lo mencionó en un medio de comunicación. Ahora vamos a estar como siempre detallando esa situación también, que por supuesto se dio a conocer ante los medios de comunicación. ¡Vamos un poquito a la música! 49 minutos de la 9 de la mañana en la República Argentina. Vamos con esta canción de Los Soberbios. Así titula, el ritmo de Cuñavada, gracias al grupo Raimi Bolivia.

0: todos bailamos sin par. Ay, ay, ay, ay, ay. Vamos a bailar, vamos a bailar, vamos a gozar con la cuya aguadita. Bueno, ¿qué pasó? Tenemos un mensaje por ese lado. A ver, vamos a ver un poquito el mensaje que tenemos nosotros por ese lado, por favor. A ver, ¿qué nos dice?
1: Hola, hola, buenos días, Juan Carlos.
0: Sí, buen día, ¿cómo te va?
1: Qué bien, parece que te gusta mucho la cuyaguada. Oye, te invito a mi bloque para que vengas a participar con mi bloque de los rebeldes. Estamos participando como siempre, ya para, con miras para la entrada de Chazúa.
0: Ah, bueno,
1: mira. A ver si te animas, oye, así le metes, pues, aunque te metas de guapuri, no importa. Hoy quieres hablar de aburrida.
0: Chao, chao. Bueno, está bien.
1: ¿Te tomas?
0: Toba.
2: Sinvergüenza.
0: Sinvergüenza, Toba, quiere que baile cuyagua. Yo te quiero decir, yo vengo, aunque ustedes no lo crean, vengo también de descendencia de bailarines, porque mi papá era uno de los cuyaguarés que bailaba cuyagua en la Villa Victoria. Sí, Villa Victoria. En los Rambles Titanes de la Ruta, así se llamaba. Con el guía, con el pasito y todo lo demás. Mirá que tengo buenos pasitos yo de cuyagua. Y si lo saco, ganamos el primer premio. En serio, como buenos choferes, ahí la caja, el cambio y todo eso bailando cuyaguada. ¿Te imaginas, Sí, tanto mi tío, mi otro tío, los tres hermanos, Los tres hermanos, sí, bailaban y eran guías de cuyaguada en la fraternidad Rambles Titanes de Ruta, sí, en Villa Victoria, de los choferes, Y no eran choferes, eran pintores. Yo no sé por qué bailaron de los choferes si eran pintores, de verdad, no entendí nunca nada. Bueno, qué cosas, gracias a todas también que nos está invitando. Por ahí nos animamos, ¿por qué no, ¿Por qué no? En una oportunidad tuve también una invitación, sí, en este caso era de la 25 de julio, cuando estaban como siempre inaugurando, se podía ir una fraternidad, querían hacer cuyagua, Sí, querían hacer cuyagua. Bueno, me dijeron Juan Carlitos, sí, y yo saqué los pasos, pero no pudieron hacer. No, era muy fuerte ese paso lo que tenía yo, Después no pudieron hacer porque yo dije, mira, si esto sacamos de este paso, ya somos victoriosos, mirá que le ganamos al jurado nosotros, Pero no podían hacerlo, Y dejamos ahí pasar y bueno, fluyó. ¿Qué te puedo decir, Bueno, señores, tengo otro mensaje también por ese lado. Vamos a ver un mensajito que tenemos por ese lado. Hola, Carlitos, dice, buen día, ¿me puede pasar un temita del dúo Sentimiento, Amor, Amor? Atentamente, Halam, sí, de Lomas de Zamora. ¿Qué tal, Halam? Un saludo para vos, hermano. Un gran abrazo, Bueno, gracias por estar con nosotros. A ver, dice, buen día, Juan Carlos, dice, ¿podrías pasar un temita de Calamarca, Amazonas? Gracias, la programación está muy buena. Saluditos a mi padre Martín, atentamente, y Beth del barrio Inta, que también está con nosotros en la sintonía de la radio, Gracias al barrio Inta también, que está con nosotros en la sintonía de la radio, Bueno, dice acá otro mensaje, los gobiernos de la derecha siempre hacen eso, Juan Carlos, siempre hacen eso. Bueno, está bien, la opinión que también tiene nuestro buen hermano también, que esté en la sintonía, como siempre, atención. Anda Juan Carlos a bailar cuyaguada, pero no sé si hay un traje. Buen día, no sean malos, por favor. Hay traje para mí, 1.80... sería en este caso, soy pachoncito, no mucho, pero soy pachoncito, No sé si habrá en ese, la ropa, esa es la cuestión, Bueno, si no hay, ahí sí fuimos, de verdad, Bueno, preparamos la música, preparamos las informaciones también para la segunda horita, ¿le parece muy bien? Bueno, vamos a ir a la tanda ahora y luego estamos retornando como siempre con más aquí en la Sagra Horita de la mañana del día de hoy, como siempre poniéndole ese condimento especial que es nuestra música, ese ritmo nuestro y boliviano también, y por qué no también, ¿no? Ese toque de la información que es parte también de lo que tenemos que saber y también informarnos de lo que está pasando en nuestra querida patria en este mes de septiembre.
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Qué buena canción, qué buena canción de Calamarca a esta hora de la mañana, señores. Cuando pasaron 14 minutos ya de las 10 de la mañana en la República Argentina. El toque especial lo puso nuestro, como así, nuestra buena amiga Ivette, ¿no? Sí, atención del barrio Inta. Le mandamos un gran saludo a su papá Martín, que está en la sintonía de la radio también. Gracias, gracias Ivette por estar con nosotros en la sintonía de la radio. Bueno, van ingresando más mensajes, pero ahora damos lectura a los mensajes que también están ingresando, como siempre día. Tengo ganas de comer, sí. Aunque digan que la ropa no me va a entrar, no importa. Sí, no importa porque no me puedo prohibir de comer lo que me gusta. 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

0: canta esta canción? El grupo Payay. Ah, Payay, perdón, Payay. Es un grupo norte potosino, Payay, Quiero olvidar en el ritmo de tonada potosina. Qué lindo, mira, déjalo, déjalo. Un gran saludo para nuestros hermanos de Norte de Potosí, también y Potosí, un gran saludo para todos ellos. A nuestros hermanos también chuquisaquiños de corazón, a nuestros hermanos que se viene, se aproxima. Uy, no quiero decir, pero lo tengo que decir. Santa Cruz de la Sierra. Se viene, no, se viene con todo, Y también, digo, Espando también, por favor,
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0: Bueno, 20 minutos, 20 minutos. ¿Tenemos un mensaje, algún mensaje? Dame un poquito los mensajes que tenemos nosotros por ese lado, por favor. Si fueras tan amable, A ver, vamos a ver un poquito si lo tenemos el mensaje. Mándame el mensaje, un poquito, porque así cumplimos también con los mensajes, pero se sacan tiempito también para enviarnos, por favor,
2: Buenos días, Alegría. Buenos días, señor. Buenos días, Radio Activa. Junte a lo
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2: Hola, hola, buen día, Juan Carlos, buen día, Radio Activa 93.9, mejor cumplir el conteo situado de los Tarcas, titula. Perdóname, atentamente, Armando Oro, la voz oficial de Solati, saludos, un fuerte abrazo y también para todos los oyentes 93.9, Radio Activa, Juan Carlos. 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
0: Gracias, hermano, a estarnos, como siempre, preparando ese rico chantilín, sí, de verdad, que de verdad nos va a hacer vivir con el chantilín riquísimo, por favor, Bueno, tengo otro mensaje, a ver, vamos a ir con otro mensaje. ¿Qué dice?
4: Gracias por el tema de los tobas, Juan Carlos, como que me conoces ya, Chau, chau, gracias, atentamente, Tobas.
0: Bueno, el Tobas quería Tobas, ¿o no? ¿Qué le voy a poner, Caporal? No, por favor, toma. Sí, por favor. Bueno, ahí está. Ojalá que tenga, o sea, qué lindo. Bailaste. Es lo que me encanta de verdad, que bailes también. Te divierta, ¿por qué no? Bueno, tenemos otro mensaje por ese lado, por favor.
5: Hola, buen día, Juan Carlos. Buen día, Juan Carlos.
0: Buen día.
5: Romer. Día de primavera, pero tarde, seguro. ¿Cómo pasaste el día?
0: Bien, hermano, bien, bien. La primavera recibí bien.
5: Eso. Yo con pasé muchas flores. Más o menos, pensativo.
0: Pensativo.
5: Pero, pues, alegre la vida, ¿no?

0: pensativo, mira.
1: Y pasaba una temita de...
0: ¿De quién?
1: De...
0: ¿De quién?
1: Mataco Aguilera, el Caballo Bayo.
0: Caballo Bayo.
1: Si no, pasame temita de que canta el... Que canta el Cholita Marina.
0: Ah, bueno, está bien. ¿Quién lo canta eso?
1: Canta un Cholita Marina.
0: ¿Walter Aguilar? No, es
1: que
0: Walter.
1: Aquí el tema. Bueno. Juan Carlos.
0: Dice tu hermano.
1: Bolivia dice que...
0: ¿Dice qué?
1: Está muy caro el merquería. Me dicen, está hablando un poquito con mi hermano y...
0: Uy.
1: Dice, está... El kilo de arroz estaba... 7, ahora está... 10, 15. Para ellos es mucho, dice. Acá otros nos están llorando por un kilo de pan, por un kilo de carne.
0: Sí, subió.
1: Están llorando, che, qué mal, ¿no?
0: Ahora te vamos a comentar un poquito más sobre ese tema.
1: Dice, el gaso dice que está... 20 litros... Acá no estamos llorando por 20 mil. Mucha plata, ¿no?
0: Mucha plata.
1: Es un ejemplo.
0: Bueno, te mando un abrazo, hermano. Roman, un gran saludo para ti, hermano, ¿eh? Ahí en la provincia de La Plata, que también es escuchando la radio. Bueno, ¿qué tengo otro mensaje también por ese lado? ¿Es escrito esto? Bueno, a ver, dice: no insistas, amigo, en comer, ¿eh? No vas a encontrar ropa. Un abrazo. ¿Qué tiene con mi físico él? No, vos estás de envidioso, ¿eh? Quieres engordar, pero no puedes. Bueno, ¿qué pasó? ¿No tienes plata? Bueno, te invito a comer, ¿qué te puedo decir, eh? No, bueno, no, yo tampoco estoy así, pero... Bueno, no es incitar, sino es algo típico que podemos comer un almuerzo. Por favor, el almuerzo es sagrado. Por favor, que no me quiten el almuerzo, el desayuno... Por ahí la cena me lo pueden quitar. Pero desayuno y almuerzo, por favor, que me lo respeten, ¿eh? Que me lo respeten, por favor, si no me enojo. Si no me enojo, en serio, ¿verdad? Bueno, 24 minutos de las 10 de la mañana. Vamos a ir un poquito también a todo el desarrollo que tenemos nosotros en cuanto a la información se refiere. Bueno, más allá de todo eso, hermanos, ¿habló? ¿Quién habló? Habló a Argollo el día de ayer, ¿no? Manifestando también su enojo y también su forma de parecer ante esta situación que está viviendo, como siempre, nuestra querida Bolivia. Después les quiero comentar también que los panificadores, ojo, escuchen muy bien, los panificadores advierten que el pan podría costar más de un boliviano con 40 centavos la unidad si no bajan los costos de producción. Primero dame ese tema, a ver, por un poquito, porque me llamó mucho la atención del pan de cada día, por favor, a ver. Si el costo unitario del pan podría llegar, dice, a costar más de un boliviano con 40 centavos, si es que no hay una rebaja de los precios de producción. Así lo alertó Ever Baltasar, representante de la Confederación Nacional de Panificadores Artesanos de Bolivia. En un contacto, como siempre, con un medio de comunicación, Baltasar informó que el sector esperará, como siempre, hasta la primera semana de octubre. ¿Para qué? Para definir una eventual nivelación. Baltasar explicó que las federaciones departamentales realizan ampliados durante esta semana para evaluar el impacto de la eliminación de la subvención del diésel y establecer una posición común. La determinación final será asumida en un ampliado nacional previsto para la primera semana de octubre. Entre los principales, claro, aumentos mencionó también un poco el tema de la harina y también el azúcar, ¿no? Según Baltasar, el quintal de harina pasó de aproximadamente, sería en este caso, 370 bolivianos a 390 bolivianos. Mientras que el azúcar subió de 250 bolivianos, ¿sí? Y se acerca a los 270 bolivianos. A ellos, ojo, se suma también el incremento de los fletes para poder trasladar la harina importada, que anteriormente oscilaban entre 35 bolivianos a 40 bolivianos por quintal. Actualmente superan los 60 bolivianos. Como decía el ministro, no va a afectar nada. Tranquilo, Kilo. No pasa nada, ¿no? Por eso el representante de Conapavol, ¿sí? En siglas, también cuestionó el avance de las conversaciones con el gobierno. Indicó que el sector busque establecer un mecanismo que permita acceder a harina y a un precio estable durante al menos 6 meses. Como una alternativa para sostener el impacto del precio final del pan en este momento que tiene un costo

0: 40 centavos. ¿Cuánto me dijo que va a costar eso? ¿Eh? No me asuste, por favor, señor. ¿Eh? Un boliviano con 40. El pan. Unidad. Perdón.
1: Nunca me abandones, mi Dios.
0: Bueno, vamos a ver un poquito qué es lo que dice Argollo, a ver, en su mensaje que dio a conocer el día de ayer. Lo tenemos por ese lado, mándalo, por favor, te pido, Mario, sí, mándalo.
2: Había un compromiso de parte del gobierno central de que no se iba a incrementar los precios de los combustibles hasta principios del próximo año, ¿no? Lamentablemente esos compromisos se han ido
0: cumpliendo. Él ha creído eso.
2: Existe molestia dentro de lo que es la población, los compañeros trabajadores que se encuentran muy preocupados porque esto lamentablemente ya genera un golpe económico directo a la canasta familiar. En ese sentido, estamos realizando nosotros lo que es los ampliados. Hemos tenido el día miércoles de la anterior semana un ampliado en la ciudad de La Paz de lo que significa las centrales obreras departamentales y regionales, en las cuales han combinado y han manifestado de que la central obrera boliviana llame a un ampliado nacional de manera inmediata, ¿no? Diferentes sectores se han ido pronunciando. En ese sentido, estamos con esa con ese encargo de las bases para poder de una vez analizar este tema que actualmente aqueja al pueblo boliviano. Para fines de este mes estamos teniendo que analizar la fecha, la hora y el lugar, pero estén muy seguros que los vamos a hacer conocer.
3: ¿El principal punto va a ser analizar este tema del dieselazo?
2: No, es un tema amplio, no solamente el dieselazo. Tenemos que analizar todos los compromisos que se han ido adquiriendo de parte del gobierno central durante todo este tiempo y creemos que va a ser bien debatido, va a ser bien analizado todos estos aspectos, porque lamentablemente hoy por hoy la ciudadanía vive en la total incertidumbre. Tenemos un dólar cambiante, hay compromisos de que se iba a estabilizar los precios de los combustibles hasta fin de año, no se ha cumplido. En ese sentido, la molestia creo que es justificada de parte de la población.
3: ¿Se podrían
2: avanzar
3: las medidas?
2: Bueno, nosotros somos orgánicos, van a ser las bases las que determinen todo este aspecto. Seguramente se va a deliberar, analizar, se va a hacer un mapeo de todo lo que es el país, porque vamos a absorber las necesidades y también seguramente las observaciones de los 9 departamentos del país. En ese sentido, creo que la población merece que su central obrera boliviana dé su pronunciamiento y lo vamos a hacer de esa manera, de la manera más responsable, pero también siempre obedeciendo a nuestras bases. El tema del Fondo Monetario Internacional es algo bien preocupante. Las condiciones que implica tener estos créditos son lapidarios y son sanguinarios hacia la economía de la clase popular en especial, ¿no? En ese sentido también vamos a analizar ese aspecto porque hemos visto que las condiciones que impone el Fondo Monetario Internacional en el tema de que se quiten las subvenciones, se prácticamente asfixie con economía al país es totalmente preocupante, ¿no? Y estos recursos, ¿dónde van a ir? Seguramente tiene que ser bien analizado, bien justificado, porque vamos a empeñar nuestro país. No sabemos a cambio de qué nos están prestando, con cuánto de interés, en cuánto tiempo vamos a devolver, y el futuro de nuestros hijos estarían siendo empeñados. Y eso seguramente ahora tiene que preocuparnos a nosotros, porque no podemos dejar a nuestros hijos un país endeudado que no podamos pagar y lastimosamente sometido por el Fondo Monetario Internacional. Había un compromiso de parte del gobierno central de que no sirve.
0: Bueno, ahí estaban las palabras de Argollo, sí, de verdad, un Argollo que de verdad en un momento se debilitó ante la situación. A ver, señor Argollo, la verdad de las verdades en un momento se aplazó, totalmente. ¿Es creíble o no es creíble? Pregunta, ¿no? Porque muchos sectores sociales hicieron alusión de que utilizaron, ¿no?, a las bases para llegar donde llegaron y firmar un acuerdo que no se ha cumplido. Bueno, digo, perdón, por ahí me equivoco. Pero la realidad de todo esto, hermano, es que todos se quieren movilizar ahora, ¿no? Es la realidad. porque aprieta el zapato, porque está apretando de a poco. Hay un momento donde se te va a hinchar el pie y tienes que sacarte el zapato. Pero la realidad es que, bueno, varios dirigentes y acompañados también de Argollo y otros, en un momento tenían la idea y sabían también qué consecuencias iban a ocurrir, ¿no? Si se dejaba pasar todo. Pero, bueno, de acuerdo internamente y bueno, se firmó el pacto que no se cumplió, etcétera, etcétera. Pero también salieron, antes de irnos un poquito a todo lo que tenemos también en tema musical, en Cochabamba, hermanos, quiero contarles también este dato, que me lo pasó también nuestro compañero por acá. Dame el otro, ahí está, gracias. En Cochabamba, hermanos, los mineros cooperativistas, ¿sí?, ahora también se han declarado en emergencia y señalaron que desde este sábado van a paralizar actividades porque ya no pudieron comprar el carburante para sus trabajos. O sea, movilización también, en este caso hablamos de los centros mineros cooperativistas, claro, en este caso se podría decir, pero de Cochabamba. Ahora, la pregunta es, ¿no?, ¿habrá movilización también en Oruro de esta situación? A ver, escuchemos un poquito a los dirigentes que de verdad también tienen en este caso su palabra. Vamos.

0: ojos de cielo. Bueno, tenemos un problema con el audio, ahora sí.
1: Y en este momento nosotros nos vamos a pronunciar sobre el decreto 5716, que lamentablemente nos está afectando de gran manera. Tal vez la gente y la sociedad no se da cuenta, pero a partir de hoy día y desde el día sábado ha podido incrementar el precio de la canasta familiar, compañeros y compañeras. Por lo tanto, nosotros, las cooperativas mineras, hoy repudiamos ese decreto y tiene que abrogar. Pero lastimosamente, con este incremento a 18, ya estamos totalmente colgados. Las empresas que nosotros estábamos mandando nuestro material ya nos han paralizado. Ya estamos paralizados totalmente, ya no estamos pudiendo trabajar.
2: Y también, como pertenecientes a la Fedecomín Cochabamba, que el sector no metálico está muy lamentable, porque nosotros ya hemos paralizado, porque nuestros minerales, nosotros que trasladamos en las volquetas, también trabajamos con el tema de combustible, las compresoras y otras maquinarias. Por eso muy lamentable que con este gobierno que ha mandado este decreto del tema de combustible, desde acá nosotros totalmente rechazamos, queremos que abrogue inmediato, caso contrario, que este sector cooperativizado vamos a salir a movilizarnos.
1: Metálicos del municipio de Arque, Capiroto, Sicaya, y en este momento...
0: Bueno, claramente estamos escuchando ahí, ¿no? Todo lo que de verdad era esta manifestación muy importante, también esta conferencia de prensa que tuvieron también con los medios de comunicación. A esto también lo sumamos nosotros, perdón, sí, Mario, ¿qué me decías? Lo sumamos también, en este caso, se podría decir, a ver si lo tenemos por ahí está.

0: cuando
1: pero esto también se suma, perdón, no, a esto se suma, gracias Mario, gracias, gracias. A esto se suma también en este caso Tarija. Sí, hermanos, Tarija, ¿eh? Ojo, más allá de todo esto también, todo lo que está pasando en Tarija lo dieron a conocer los hermanos campesinos, sí, la Federación de Campesinos de Tarija, que ayer también expresó su rechazo al decreto supremo 5716 que establece el incremento de precios del diésel, y su propio dirigente Herbert Quispe, ¿no?, afirmó que está dispuesto a morir en la lucha y no tiene miedo, en este caso, al estado de excepción que se puede dar, que se está dando en Bolivia. Pero sí van a salir a defender y luchar lo que de verdad en este caso es, en este caso se podría decir, la situación económica que se vive en el país. Vamos a escuchar un poquito en detalle.
2: Todas las medidas necesarias. Si tenemos que hacer huelga de hambre y morir, ahí vamos a morir. Si tenemos que hacer marchas, si tenemos que hacer bloqueos, los vamos a hacer. Yo les he dicho y les vuelvo a repetir el mensaje. Señores, ningún padre de familia se va a quedar.

0: estar en su casa a ver que su hijo muere de hambre. Como padre de familia, personalmente voy a salir a luchar a la calle si es necesario a costa de mi vida.
1: No tienen el estado de excepción.
0: No nos interesa. No nos interesa el estado de excepción. Lo que nos interesa es que el gobierno dé soluciones concretas y de fondo a la situación que estamos atravesando, a las familias más humildes, a las familias campesinas. No se trata solo del sector campesino, se trata de llevar alimento para todo el pueblo tarijeño y para el pueblo boliviano. Ya nuestras centrales se están pronunciando. Hoy nos acompañan también aquí para ver que esta central, esta federación está totalmente unificada. Y no vamos a dar pie atrás hasta que el gobierno nacional y todos los niveles de gobierno realmente atiendan las necesidades del pueblo campesino. No queremos que nos regalen nada, queremos que nos den condiciones para producir, queremos que haya un control en la venta de insumos agropecuarios, queremos que el diésel llegue a las comunidades. Trasladar 20 litros de diésel, un ejemplo, de aquí a Yunchará le cuesta 40 bolivianos, 50 bolivianos, solo el transporte. Imagínense, va a haber una crisis alimentaria de aquí a 3, 4 meses, no va a haber productos en los mercados. Por eso el llamado, no solamente, y esta postura no solamente es del sector campesino, el llamado es a que los transportistas dejen de pensar solo en los transportistas, piensen en sus hijos, piensen en el pueblo. No solamente solucionan con subir las tarifas de transporte, la solución es que nos unifiquemos como tarijeños, a la institucionalidad, a las alcaldías. Solamente van a tener recursos para comprar diésel y para pagar sueldos, y no van a hacer ningún tipo de gestión. Les pedimos al señor alcalde de aquí de Cercado, presidente de la Asociación de Municipios, a la gobernadora, a toda la institucionalidad, a la FEJUVES, a los transportistas, a los gremiales, a los comerciantes. Es hora de unificarse y tener una solidaridad entre nosotros. Por último, queremos mandar un mensaje a nuestras comunidades campesinas de todo el departamento de Tarija, a mantener la unidad orgánica, a mantener la estructura sindical, a estar unidos, porque solo unidos vamos a salir adelante. Entonces eso es lo que queremos hablar bien claramente una vez más. Rechazamos en su totalidad este decreto y queremos que el gobierno se deje de discursos, que se deje de anuncios y que dé soluciones de fondo, todas las medidas necesarias. Si tenemos que hacer huelga de hambre.
2: Bueno, claramente lo escuchaban ahí unos dirigentes, ¿no? Hermanos campesinos también en Tarija, hermanos, en Tarija. Y para ir cerrando, como siempre, todo lo que está pasando en Bolivia, también más allá de todo lo que de verdad uno escucha y también siente y percibe también con esta situación, es que también, de alguna otra manera, uno dice, ¿qué es lo que puede llegar a pasar en Bolivia si no se toma los recaudos necesarios, no? Los recaudos necesarios, digo, en el aspecto de que, de alguna otra manera, uno tiene que pensar, no, en el futuro de nuestro país. Bueno, son situaciones que ameritan, ¿no? En este caso, analizarlo, verlo de claro y de lleno, ¿no? Pero en este caso, no perder la cordura porque también puede llevar a enfrentamientos. Estamos en un estado de excepción que, bueno, el gobierno va a hacer respetar porque se aprobó también, en este caso se podría decir que se, a ver, extiende el estado de excepción. Lo hicieron. Apoyados también, en este caso por la Cámara, en este caso de senadores, que aprobó esta situación. Y ahora, lo que ahora, claro, las autoridades van a hacer respetar, ¿no?, el estado de excepción, y eso es lo que preocupa también a la sociedad, ¿no? Y bueno, había advertencias también, y bueno, los advirtió, claro, el dirigente campesino Gilali, en este caso, el Gilala, mejor dicho, Gilala Cori, así se llama él, que afirmó que el presidente Rodrigo Paz sí o sí debe renunciar en el mes de octubre. Es lo que manifestó claramente el día de ayer ante un medio de comunicación y lo escuchamos por ahora a ver cómo lo dio a conocer el día de ayer.
3: Vayan preparándose, alistándose para resistir. Vayan comprándose para sobrevivir sus canastas familiares. Porque este gobierno sí o sí tiene que renunciar y tiene que irse. Es tiempo y hora de organizarnos. Ya se acerca el octubre, estamos a una semana y media. Por esa razón les llamo a la unidad. Ya que nuestros máximos autoridades no se pronuncian por nuestra canasta familiar que está elevado, aquellos hombres y mujeres de bajos económicos le afecta mucho más a la gente humilde, a la gente popular. Por esa razón les llamo a esa unidad. Este octubre sí os tiene que renunciar este Rodrigo de Paz. No nos representa al movimiento campesino. Basta que está con sus decretos. Nueva subvención de combustible es para seguir robando. al pobre más pobre

0: el rico más rico. Por esa razón no me agacho la cabeza. Les llamo a esa unidad para pelear, para luchar, para liberar al movimiento campesino. En nuestras venas corre esa sangre revolucionario de nuestro abuelo Túpac Katari. Por esa razón estoy firme para derrotar al gobierno Rodrigo Paz. Siempre les llamo a la unidad. Ya estamos a una
1: Bueno, ahí escuchaban claramente, ¿no? En este caso al representante, ¿no? En este caso se podría decir del sector campesino, el Gilala Kuri, que dio a conocer ayer su parecer ante los medios de comunicación. Ante estas situaciones, hermanos, vuelvo a reiterar, las autoridades ya están tomando cartas en el asunto para hacer respetar el estado de excepción que tenemos en Bolivia. Días nada más había un contingente de policías y también un contingente de militares que se estaban trasladando a diferentes lugares donde realmente podría haber movimientos sociales, ¿no? Y que el propio gobierno quiere, en este caso, no permitir esa situación. Y eso es lo que preocupa a la sociedad boliviana en este momento, que ocurra enfrentamientos. A eso vamos. Bueno, vamos a estar atentos a lo que pasa también en días nada más con esta situación que está ocurriendo en nuestra querida Bolivia. 43 minutos, señores, 43 minutos ya pasaron como siempre de las 10 de la mañana en la República Argentina. Bueno, tenemos pedidos musicales también el día de hoy. Sí, mándame un pedido musical, por favor. ¿Cómo pasa el tiempo? ¿Cómo pasa el tiempo, por favor? Bueno, mandé un temite y luego estamos ya de vuelta con más aquí en la radio. Sí, activa 93.9 y en la sacra horita de la mañana. Ay, ay, ay, me quedo con esta canción que también ha sido solicitada. Por nuestro buen amigo Arnold, la canción que nos dice, por favor, perdóname.

buena canción, qué buena canción, por favor. Sí, Los Carcas, Perdóname. Bueno, estamos casi en la recta final, estamos en la recta final, sí, así de esa manera, casi estamos llegando a la parte final de la programación de la Sagrorita de la mañana del día de hoy. Le quiero mandar un gran saludo a Baires, que está escuchando la radio también. Un gran saludo para nuestro compañero de trabajo, Baires, sí. Él sí que conoce de folclore, chicos. Yo estoy un poco perdido, no estoy al 100%, bueno, yo soy más dinosaurio, pero también ahí me gusta, ¿no? Es que no, pero... Madre se la conoce toda. Ahí la tenemos que tener, sí, lo tenemos que tener en la radio para que nos muestre canciones de verdad que llegan al corazón y también canciones que son bailables, también en el ritmo nuestro y también boliviano. Un gran saludo para vos, Baires. Un abrazo, hermano, ¿eh? Un gran abrazo. Gracias, gracias. 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Buenísimo, pasame un poquito, sí, pasame el menú que ya lo estamos despidiendo. Pasame el menú que nos vamos, por favor. 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Y como segundito, por favor, como segundito, ¿qué tenemos, familia? Ay, ay, ay. Esta parte me gusta. A ver, regálalo.

0: no. ¡Cortá el disco! ¿Qué te cortó? ¡Limpié el disco! ¿Qué hiciste? No, limpialo el disco antes de poner. Bueno. No, volví a colocar, no me gustó eso, de verdad. Lo rayaste todo el disco. Limpialo, para la música. Limpialo el disco, sí, limpialo. Esteban, no tienes miedo, de verdad, estamos aquí en familia. Por favor.
1: Sin vergüenza.
0: Sí, ¿ahora está bien? A ver, ahora sí, hace rodar. Ah, ahí se trabó, bueno. Bueno, ahí está, dame el menú. ¿Dónde está? 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Bueno, hoy vamos a ir a comer ahí. Ahí nos vamos, sí, ahora nos vamos para allá. Porque me encanta la sopita de maní, Bueno, familia, estamos ya casi en la recta final. Quiero mandarle un gran saludo también a nuestros buenos amigos que también están en la sintonía de la radio, que también nos han pedido una canción. No me olvidé, me olvidé el tema que teníamos. No me digas. Me quiero matar, la verdad. Sí. A ver si... Claro, era de semilla, era el charango, ¿no? Bueno, no sé si lo tiene por ese lado, que también estaba preparado, sí, bueno. Uy, qué cosas, nos olvidamos todo acá, hermano, tenemos un productor. Ah, estaba con la noticia, productor. Bueno, perdón. Bueno, está bien, todo se entiende. Bueno, nos vamos despidiendo, por favor, sí, nos vamos despidiendo ya. Sí, por favor, con todo lo que tenemos nosotros aquí en la radio. Agradecidos a todos ustedes por compartir esta sacra horita de la mañana, señores. A ver, vamos a ir con la canción Mi Charango de Alejandro Cámara y su grupo Semilla. ¿Qué le podemos decir? Gracias, familia. Quédense en sintonía de la radio. Si Dios quiere, estamos de vuelta mañana nosotros con la sacra horita a partir de las 9 de la mañana. Se viene Rosita con todo lo que es.

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Muy buenos días, buenos días. ¿Cómo estamos, mi querida gente? ¿Cómo estamos hoy día, hoy día, hoy día? ¿Cómo amanecimos? ¿Cómo estamos, jóvenes, señoritas, señores y señoras? Bienvenidas, bienvenidas a toda la gente que está haciendo el aguante.

Bienvenidos a la gente que está haciendo el aguante y bueno. Como siempre, acompañándoles desde las 11 hasta la 1 de la tarde. Señores, estás escuchando Radioactiva 93.9 FM. En el programa Sin Comentarios. Donde usted va a comentar lo que se te dé la gana. ¿Sí o no? Caipera tu quima para la ricosonchis a sirinanchis pa' tompitata. Un poquito de condimento no está mal, ¿sí o no? Claro, un poquito de condimento para alegrar el día. Para los que no me conocen, Rosita, Rosita, Rosita. Para los que sueñan conmigo, Rosita, Rosita. Y hasta aquí con ustedes. Hoy vamos a estar folclore, les dije, ¿no?

0: Ahí estamos, vámonos con folclore. Hoy vamos a estar totalmente folclore, ¿ya? Hoy pidan sus temas de folclore, señores. Ahí está, vámonos con folclore, ¿eh? Hola. Hola, hola, hola.
1: Hola,
0: ¿cómo estás? Buen día, Romer.
2: No soy Romer, ¿cómo se dice?
0: ¿Qué?
2: ¿Cómo se dice?
0: ¿Cómo se dice? Oye, bien mañanero eres, madrugador eres, che. Apenas he empezado, ya estás madrugando.
2: Ya son a las 2 horas,
0: mortal. En mi programa, pues. Ay, Cholito. ¿Por qué estás tan feliz?
2: Te dice, hola amor, ¿cómo estás? ¿Cómo amaneciste, no?
0: Claro, así me tienen que decir, pues, hola mamuchita, agu, agu, así me tienen que decir. Claro, agu, agu, mami, así me tienen que decir. Quiero leche, mami, así.
2: No, pues, leche, tomé el día lunes.
0: ¿El lunes?
2: Sí, pues.
0: No, eso es, eso se come cada día. Se toma cada día, mejor dicho. ¿Qué estás haciendo? Parece que estás haciendo algo ahí.
2: Estoy con mi pareja, pues, hacer el chucu chucu, pues, no puedo.
0: Pucha, che. Che, guayracina, la che, nata, guayracina, de molino, una pasa, chanchaita. Nishan.
2: Así te creas, así
0: ajá. ¿Qué tema vas a escuchar hoy, Romer? Hoy estamos con folclore, pedime algo de folclore, ¿ya?

0: Parlame.
1: Yo me soñé que vos me estabas llevando a un hotel, a 7 estrellas.
0: ¿Te soñaste que te estaba violando?
1: Ajá.
0: Mira, chica, pobrecito. En sus sueños dice que grave ley detona. Ay, ay, ay, pobrecito. Pobrecito, guaguita, a la violas con él. Apenas está chpuririshanki, chancar, chancar, nespacho, chepuririshanki, matarí.
1: Viva, si hablar, y ahí, ¿quién te iba a la plata?
0: ¿Ja?
1: Viva, si ahora, ¿quién te iba a la plata?
0: ¿Qué man en qué?
1: ¿Quién te iba a dar plata, te digo?
0: ¿Quién me va a dar la plata?
1: Tu amante, ¿no es? Siempre.
0: Amante, ni siquiera 10 pesos me ha llegado aquí hoy, de verdad. De una vez, ya, depositame ahorita en Z. Hey. ¡En Z!
1: Mándame transferencia, pues. Así te mando dólares, euros.
0: Ni siquiera no conoces si qué es dólar, qué es euro, seguramente. Ay, zombie. ¿Por qué se ha callado mi tema? Vos has hecho asustar, hasta mi tema se ha asustado por vos.
1: Sí, pues.
0: Bueno, Robertcito, ¿qué vas a escuchar? Hoy estamos con Folklore.
1: Pasando el tema de de Ronnie, de 4 cervezas.
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0: ¿Ja?
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0: Ya, a ver.
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0: Pedí pues un tema de Los Carcas, de Chilajato, esas cosas pues.
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1: 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El Carca, que fuiste mi primer amor.
0: Ya, ok, ok.

0: ¿Qué?
1: ¿Qué otro tema? ¿Qué dijiste? Te dijiste, no me sale el nombre. Otro grupo que dijiste.
0: Chilajatun.
1: A ese tema, pásame, vos eres celosa.
0: Ah. Yo no soy celosa, yo comparto porque Dios dijo compartir.
1: Yo no comparto a nadie.
0: Mientras ojos no ven, dices. Ya, ahí viene tu tema. ¿Qué?
1: Un beso, Chucky.
0: Ya me llegó. Pucha, che, puro picho había estado, pura coca, todo chamao me ha llegado, che. Ay, qué feo. Por coca nomás ha llegado todo verde. Ay. Ya, chaucito Romer, cuidado que tu army te termine por mi culpa. Chao. Portate bonito, si no ya sabes. Chaucito Romer, gracias por llamar. Chau.

Hola, Cholita, con calzoncito de seda. Buen día, dice por acá. Buen día, ¿cómo estamos? Buen día, buen día. Con Amponcha y Maynatari con Kichis. Vale, Chumanachu. O me a medio, medio. Hay más son retos, chicas, en Kichis.

0: Ahí está, este es tu tema, Robert. Primer amor de los Carcas.
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0: Cuatro cervezas quiero tomar. ¿Quieren? Dice, a ver.
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0: Cuatro cervezas de los Zonis. ¿Acaso es folclore ese asno? Así que es asno, así que siempre parece. Por eso, pues, bien asno, así que es, ¿no? Ya, vamos con otro mensaje. Ahí tenemos audios, audios, audios. Vamos con el audio. Vamos.
2: Hola, hola, buen día, mi cochalita hermosa, Chunky Palomitay.
0: ¡Buen día!
2: Acá estamos, temita del grupo Mara.
0: Mara.
2: Chicat, chicat. Bueno, seguís adelante, mamacita linda. Aquí, como siempre, escuchándote, haciéndote el aguante.
0: Ya, papito.
2: Todas. ¿Quién más, pues? Tu ahí querido está. Y fiel amante.
0: Yeah, chica, hoy bien millonaria soy. Hoy tengo hartos amantes. ¿No ve? Ahí está Tomás, también presente. Gracias, Tomás. Ahí está mi amante. Mi segundo amante ya sería, ¿no? Sí, sí, sí, mi segundo amante.
3: ¡Yeah!
0: De Mara, dijo, ¿no? A ver, ¿qué? Mara, chica, chicata. Chica, chicata, dijo, ¿no? Ok, ok. ¡Saluditos, Tomás! ¿Cómo amanecieron? ¿Felices y contentos, sí o no? Claro que sí, pues, contentos, el ombliguito de la semana, la mitad de la semana, ya felices y contentos, ¿no?

Lúzcanse hoy día sus folclores. A ver, lúzcanse. Quiero ver sus folclores hoy día, sus temitas. No como el asno, así que me van a pedir cuatro cervezas. Quiero tomar.

Se tildó el celular, chicos. No quiere dar. No quiere dar el celular. A ver, me ha pedido de Chilajatún. Celosa. No sé si celosa. ¿Cuál es celosa, pues? Che, che. Chilajato, chilajato. No hay celos, de cualquier cosa pide esto, chico. Esto te voy a pasar, te chilajato. Chilajato, vamos. Esto es para ti, Romer, Ñaun pa guarmisita. Así tienes que decir, pues. De chilajato, pasame. De

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Rosita, buenos días, que tengas bonito día, dice. Hace bastante frío, dice, papito. A mí dime cómo, mira, estoy, cómo estoy, bien veraneando ya yo. Ahora piel de gallina, piel de gallo, no sé qué me está saliendo, che. Porque estoy, pues, en verano.

Ahí está. Amigo, ¿cuál es tu nombre? A ver, vamos a averiguar su nombre, ¿ya? El que me saludó, que dijo que hace mucho frío. Sí, no ve, hace mucho frío. Hace frío hoy. Hay sol, pero no sé por qué. El sol está frío a la vez. Yo dije ya que salió el solcito. Hoy va a secar mis hilitos. Parece que ni va a secar, che. Ahí está Chilajatu. Nos vamos con Grupo Mara. Chicat, chicata. Para nuestro oyente fiel de la radio, el Tobas. ¡Ahí está Tobas! ¡Mi querido fiel amante! Cuidadito que mis amantes me estén engañando. Tienen que respetarme, ¿ya? Ahí está. Vamos con otro mensaje. Hola, Rosita, ¿me puedes pasar un tema de Aullagas? Dice, sol de primavera. Gracias, atentamente, Mario. Tu fiel oyente, como siempre. ¿Por qué no me dices soy el Mario, tu papuchín, como me dices? Cara. Caray, che. Ya me han cambiado, ¿ves? Cuando me cambian, así nomás ya después me hablan.

Saluditos a la gente que está en TikTok. Se escucha el audio, ¿no, chicos? Hoy vamos a estar con folclores y lindos temas. Hoy vamos a escuchar, ¿sí?

Saluditos, saluditos a los que están en TikTok, saluditos a los que están en Face también. Saludos a los que nos escuchan por la aplicación, saludos a las personitas que nos escuchan por la página web. Reinaldo, ¿cómo estás? Hola, Rosita, dice aquí escuchando tu programa, felicidades, dice gracias, Reinaldo.

0: se viene después de Ollaga, Sol de Primavera, para nuestro oyente Mario. Así lo vamos a llamar, ¿ya? Mario. Mario. Ahora ya no es mi papuchín. Nos vamos con el siguiente tema de Mario. Ahí está, Ollaga, Sol de Primavera.
1: Este es el tema. Esa es la canción que estábamos buscando.
0: ¿Qué más tenemos por acá? A mí no ve nadie, dice Oscar. A mí no ve nadie. Bien, chico. A mí no, a vos no te nadie, ¿no? Nadie, nadie. Ahí está. ¿Por qué has posado tu mensaje, amigo? Puchache, estoy yendo de... Según a la barba estoy leyendo los mensajes. Estoy mirando primero sus barbitas.

0: no hay audio, dice.
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0: Ahora, ahora, ¿hay audio?
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0: Un temita de Miguel Arias, dice, a ver. El Cuculi. Vamos.

Buen día, Germán. Buen día, Rosita. Saludos, estamos en ombliguito de la semana. Sí, abrazos, dice. Así es, papito, y estamos en el ombliguito. Bien, donde te gusta llenar la lechita, ahí estamos. Yeah.

A ver, viene el siguiente tema. El siguiente tema, ¿para quién es? A ver, de Miguel Orias, dice. Estamos con Folclore, amigos.

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0: Buen día, Cholita, dice Oscarito. Buen día, Oscarito.
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0: A ver, ¿qué dicen?

0: Rosita, me pasas un tema de suma camaña, dice. Morenita, linda, porfa, atentamente, Reinaldo. ¿Cómo estás? Saluditos, Reinaldo. Yes. Suma camaña.
1: 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Justo vi que había terminado ya. 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
0: Ahí está. Vámonos con el siguiente tema. A ver, ¿cuál es? Grupo Mara, chica, chicata, ya hemos pasado. Vámonos con el Cuculi. Ahí está. Ahí está, mi querido oyente. Y luego se viene de suma camaña, morenita, para Reinaldo.

estás, Paulina? Buenos días, nos dice Paulina. Oye, me he quedado sin voz. Buenos días, Rosita, saludos. Qué lindo, como siempre, escucharte. Dice, gracias, Paulina, mi querida, gracias. Saluditas, Paulina. No hagas

0: Coccoli Mamá, dice.
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0: Automáticamente, ¿quién se ha subido? Ah, Paulina. ¿Cómo estás?

0: claro que sí, Rosita, soy tu papuchín. Lo que pasa es que escribí y mandé rápido, dice. Claro. Entiendo, papuchín, entiendo. Pensé que me estabas engañando. Con otra emisora, pues, papito. O sea, con otra radio. Por eso yo dije, esto se ha equivocado de radio.
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0: Polaco, buen día, Rosita nos saluda. ¿Cómo estás, Polaco? Saluditos.
1: 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Ahí se sacó la pestañeza.
0: Se sacó la lotería. Ni a mentira. ¿Se imaginan que conozcan una chica bien bonita y cuando se desmaquilla era otra persona? Mira, chicas, salió las pestañas, salió el maquillaje, se desmaquilló las cejas, todo así, y cuando lo veías era otra persona. ¿Qué vas a hacer? Estabas en plena acción encima, a ver, ¿qué vas a hacer? ¿Estás veraneando? Dice Polaco. Sí, papito, estoy veraneando. Estoy bien caliente.

0: Vamos a poner una consigna, ¿quieren? Para que haya un poquito más de interacción. Vamos, pongamos una consigna, chicos. Así hablamos, pues quiero ver, quiero escuchar sus opiniones. Morenita linda, suma camaña. Ahí está, morenita linda.
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0: A ver, escuchamos los audios, antecitos ya, antecitos papito y antecitos con los audios. Vamos con el audio de Tobas.
2: Che mamita, ¿qué pasa?
0: Sí, papito.
2: Entonces, en su cabeza, ¿qué cosa tienen? ¿Qué cosas que tienen en su cabeza?
0: Ñojto.
2: Y el otro pide cuatro cervezas y el otro de mil glorias. O sea, que ¿dónde estamos pues hoy? Nos no. ubicaremos.
0: Es que man añojto y hacer, man añojto un cancho ari. Ya, macha añojtito no ve cuando nacen bebés, no ve, ama tos pinquichi añojtito un taninco, no ve doctor. Doctor no dice, no, la gente dice. Ama pone ospiripuanquichi ñojtitunta, sino que son su canga guagua y dicen, no ve. Seguro a él ñojtitunta, galibit ospergon cuare, chay manta son situar. Gracias, polaco, por esa rosita. Sin ñojto después. En castellano, sin cerebro, papito. Ay, ay, ay. Me hace reír este Tomás, che. A ver, vamos con otro, a ver, de... otro audio. Antes. Vamos.
3: Hola, Rosita. Buen día.
0: Buen día.
3: Lo borré porque... No me dejan mandar audio. Mucho control acá. Ah, chao. Ahora ya estoy libre. ¿Te puedo ver dos temas?
0: ¿Ahora estás en el baño?
3: Grupo, porfa. Uno del grupo Penehatum o Chilahatum, Golosa. El otro de los Garca o los Carca, Saya Negra, para todos los blues que estamos escuchando. Así que eso, Rosita, yeah. Puede ser. Ese tema.
0: Yeah.
3: Y bueno, con un...
0: yeah. Ay, me estoy haciendo la bola. Papito, no te vas a enojar ya. Estoy haciendo humor con tu. ¿Cómo dijiste? Pucha, ay, ya me he olvidado qué tema me has pedido. Pucha, por estar remitándote, che.
3: De los Garca o los Carca, Saya Negra, todos los blues que estamos escuchando. Así que eso, Rosita, puede ser esos dos temas. Y bueno, con una mano estoy trabajando, con la otra sacando un poco de leche mientras escucho a tu hermosa voz sensual. Chao, preciosa.
0: ¡Ay, señor! De los Carcas, dijo, o de los Garcas, dijo. A ver, no sé qué dijo. ¡Ay, Dios!

Escocia dice: ¡Hola, Rosita! Hola, Rosita hermosa, cada día me estoy desistiendo, dice. Como helado, dice, al verte todas las mañanas, papito. ¿Qué haces, Yasganyachka Shenki?

0: Hay audio, chicos, ¿no? En TikTok. Me van a avisar siempre, ¿ya? Si se va el audio. Cuando yo toco, se va el audio.
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0: A ver.
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0: Escocia dice, tu secreto amor, dice.
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0: Ya llegué, mi mamuchita. Agu, agu, dice Nilton. ¿Cómo estás? No, no. Escocia, tu secreto amor, ¿me estás pidiendo un tema o a ver?
2: No.

Hoy con qué ritmo estamos, folclore, papito, folclore, folclore. Vamos a poner cocina para la segunda horita. A ver, quiero comentarios. Lo ponemos, vamos, porque nos vamos al hospicio después.

Ahí está. Después de este temita, yo pongo un temita ya para el auspicio que tengo, ¿sí? Hasta ahí paramos los para complacerles, ¿sí? Y nos vamos a un tema que yo voy a poner por acá. Ahí está. Vámonos al auspicio, chicos, vámonos. 11 de la mañana con 53 minutitos ya. Luego voy a leer sus mensajitos, no lo borren, por favor. Estamos con Dance, chicos. Dance, mujeres y hombres, por favor, invitados están. Mujeres y hombres están invitados a Zumba con Dance, ¿sí? A Zumba con Dance, para toda la colectividad boliviana, por cierto, ¿sí? Ella nos decía que las inscripciones son gratuitas. Lo único que pagarán es la clase por este primer mes, porque este mes se inaugura, nos dice, ¿no? De 20 años a 50 años pueden asistir hombres y mujeres, ¿sí? Martes y los jueves los horarios de clases. Primera hora dice que se hace ejercicio y la segunda hora baile. Y también estarán diferentes fraternidades enseñando lo que es las danzas folclóricas bolivianas este miércoles 31 de septiembre. Escuchen. Miércoles 31 de septiembre.

0: nombre se inaugura. Asistan, por favor, acompañemos a Dance. La primera clase es el día jueves, dice, 1 de octubre. Ahí está, mi querida gente. Asistan al 31 de septiembre con nuestra querida Dance, que estará inaugurando lo que es clase de Zumba y también todo lo que es folclore, ¿sí? Marcar al número 11-38-38-86-44. Dígale que asistirá para que te reserve el lugar, porque seguramente tiene un límite de personas, ¿eh? Al 11-38-38-86-41, 11-38-38-86-41. Comunícate con Dance, 11-38-38-86-41. 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Y nos vamos a la tandita enseguida nomás. Ahí les leo en la segunda horita, ¿ya? A ver qué dice Tobas, vamos a escuchar su audio de Tobas antes de irnos.
1: Che, mamacita, ese cuate anda mal. Dice de los garcas en vez de decir carcas. Por lo menos el chilajati le salió bien. Por ahí nomás hubiese dicho chinacati o chinacati.
0: Chinacati.
2: Llegó la primavera.
0: ¡Ay, nos vamos a la tanda, señores!
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0: segunda horita del del programa, chicos. Estoy, parece como Fiona, che. Cambiando de voz. Cambiando de voz, ya parezco Fiona. Seguimos, seguimos, mi querida gente. Seguimos, seguimos. 12 del mediodía con 10 minutitos. Ya, ya, ya. Estás escuchando Radioactiva 93.9 en el programa Sin Comentarios, donde usted comenta lo que quiere y lo que pueda, ¿sí? Por cierto, acá es un poco de humor, drama, chistes, bromas, todo lo que quieras. Reírte un poquito de algo, o sea, no se lo crean a pecho, pues. Cualquier cosa decimos acá, no se lo crean a pecho, ¿ya? Así que no tienen que ser como dicen, que es Kiris. Ay, ay, ay. Vamos enseguida nomás con sus temitas de nuestros oyentes que nos han pedido acá. A ver, ¿qué tenemos acá? Vamos. Primeramente tenemos de los Carcas. Secreto amor. Aquí está.
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0: Si no me equivoco, esto es para nuestro amigo que... Ajá, como decía. Ya me he olvidado, che. Estaba imitándole, no veo. Tu audio no funciona, dice.

0: ahora sí, se escucha, sí, Anya. Es que su entrada está bien loco, pues. Mucho le han dado uso, ya no aprieta, papitos. ¿Qué vamos a hacer? Todo se gasta, pues, todo se gasta. ¿Sí o no? Nada es eterno acá.
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0: No se escucha, dice. ¡Uy, ay, ay! Salomón, ¿dónde te has infiltrado? ¿Cómo estás, Salo? ¿Cómo estás?
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0: Ahora sí, dice Sol. ¿Cómo estás, Sol? Gracias por ese dato, ¿sí? Si no, no me hubiera dado cuenta. Vamos con los mensajes, ya nomás. ¿Cómo estás? Hola, mi Rosita, dice DJ. ¿Cómo estás, DJ? ¿Todo bien? ¿Cómo amaneciste? ¿Contento, feliz? ¿O más o menos? Rosita, me pasas un tema de... A ver, ¿qué dicen?
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0: Hola, linda, ¿cómo estás? Hoy me sumo a la gran audiencia, dice. Gracias, papito, gracias. A la gran audiencia que tenés, te pido un tema de Los Carcas, El Picaflor. Gracias, dice. ¿Cómo se puede ver por TikTok? Dice, papito, estamos con... en TikTok estamos como... arroba activa FM 939, así pon, ¿ya? Arroba activa FM 939. Y o si no, en mi personal también nos vas a encontrar con Rosita 32. Mi nombre es Ernesto, dice el tapicero. Ahí está el tapicero. ¿Cómo estás? Todo vos lo tapiceas, ¿no? Todo lo arregla él, todo, hasta lo que el gato has ascuñado, todo lo arregla. Todo, para todo hay solución, dice el tapicero, ¿eh? ¿Sí o no? El tapicero, ella ve un esqueletito ahí sin sus protectores, él ya nomás lo va a tapicear, ¿sí o no? Le pone esponjita, le pone cuerito, ya está, nuevito. Así son los tapiceros, ¿sí o no? Su casa debe ser lleno de sofá, qué sé yo, lleno de cosas así. Impecables. ¿O será como un costurero? Bien costurero, pero todo zoto anda. Todo, su capa también juzgo está, su guayuca está juzgo. Estamos hablando en quechua, mi querida gente. Los costureros andan todos zotos, ¿sí o no? Su camisa aquí zoto está. Su pantalón ahí abajo se está arrastrando. No lo cortan siquiera. A tu medida, por lo menos, cortarlo un ratito, ¿sí o no?

0: ¿Por qué serán así los costureros hoy de verdad? Todo zoto camino. Vamos con el siguiente tema que nos han pedido de los carcas, secreto amor. Ahí están. Sí, hay hueco, igual tapicea, dice. Seguramente el tapicero todo tapicea, ¿no, tapicero? Sí, dice. Así que ya sabes, Oscarito, si tienes por ahí un huequito, llévale, pues. Con frío, dice. Con frío estoy, dice. ¿Sol? Con frío, Chuy, dice.
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0: Hola, Rosa. Hola, Salón.
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0: Rosita, ¿me puedes pasar un tema de Iberia? Dice, estamos con cargas, mamita.
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0: con carcas, digo, con folclórico.

De aquí se ve mejor, dice. ¿Qué quieres mirar, pues, Salomón? ¿Qué quieres mirar? Gracias por ese quiéreme, DJ, por esa rosita. Gracias, papucho. Gracias, gracias. Gracias, mis amores. Ya sabes, dice, qué grave.

0: vamos a poner la consigna. Hemos dicho, me he olvidado, che. A ver, ¿cuál va a ser la consigna? A ver. Ya. La consigna va a ser esta. Tenemos tiempo. Si tú tendrías que elegir a una mujer entre una mujer soltera sin hijos y una mujer con hijo, ¿cuál elegirías? Yeah. Ahora, las mujeres, si tendrías que elegir entre dos, un hombre sin hijo y un hombre con hijo, ¿cuál elegirías? A ver, mujeres bellas, digan pues, a ver. Yeah. Comenten, a ver, ¿cuál elegirías si tendrías que elegir? 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
0: El que tenga plata seguro, dice. Bien, chica. No dijimos. No, yo no dije. Si habría dos hombres, uno con billete y uno sin billete, ¿cuál elegirías? No dije eso. Eso otro día vamos a hablar. Hoy es de elegir así, de mujer soltera sin hijos y mujer soltera con hijos. Yeah. Hombre soltero con hijos o sin hijos, ¿ya? Por ejemplo, pueden comentar las mujeres diciendo, mira, Cochalita, yo, ¿sabes qué? No elegiría un hombre con hijo. ¿Por qué? Porque siempre cada cuando quiere se va a ir a la mamá de su hijo y cuando quiere, ¡zas!, se lo va a chuntar. Así más o menos. Yeah. Ay, ay, ay. Así, un ejemplo es, ¿ya? Yo no sé si así pensarán o no. La soltera que pregunta indirecta me diste de la espalda, dice.
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0: Hola, Hernán, ¿cómo estás? Amorcito, estás hermosa. Atentamente, Hernán, besos, amor, dice. Gracias por esos besos.
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0: Rosita, te puedo pedir un tema más, dice, de proyección, cuñado bendito, me dedico a mí mismo, dice. Ahí está, por fin se dedican a ustedes. Porfa, a mí me gusta mínimo dos veces, gracias. Puchachos. Papito, no estamos hablando de la cantidad de...

0: Muy buenos días, Rosita, mi filetita hermosa. Bendiciones, amorcito. Te amo, dice. Te amo. No, mentira, no dice te amo. Dice, pasame un tema de Calamarca, mil rosas, dice. Es para ti, corazoncito, atentamente, tu media naranja. Siempre dedicándote un mañanero a tu nombre. Ay, ay, ay. Ni modo, vale, vale, dedíqueme si quieren, igual, total. Total es a mi nombre nomás, ¿sí o no? Cuando compren un terreno, igual pónganle a mi nombre, ¿ya? Ojito, ¿ah?
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0: Nosotros de elegimos a la que nos ama de verdad, dice. ¡Oh, Iván! Oye, Iván, suena a manada ese nosotros. ¡Ya!

0: está tu tema programado. DJ, estás detrás de tres, pero, ¿eh? A ver, comentarios. Acá dice, nosotros nos fijamos, dice, bien, su corazón, dice, pero nosotros suena a manada, ¿sí o no? La pregunta, la respuesta es individual, papito, o sea, no me hable por todos, pues. Calamarca Mil Rosas, se viene para nuestro oyente de la radio. ¡Vámonos!
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0: Si yo estoy hablando cuando toca, es para que no nos agarre el copy, pues, chicos. TikTok aparece ahí, restringido aparece. En TikTok, digo, en Facebook.

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1: ¡Ahí está tu tema!
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1: Ahí está tu tema, querido amigo, el que siempre me dice mi filetita. Su filete soy, dice. Hola, Rosita, buen día, un tema...

A ver qué dice por acá. Hola Rosita, buen día. Un temita, por favor, de Néstor Portocaseo, dice. Tango y Limani, dice. Con esto recordar a un amigo hasta el cielo, dice. A Grover, dice. Ahí está, recordando a su amigo el Grover. Pero no corte el tema, por favor, dice. Yo elijo a la mujer de buen corazón. Así tenga muchos hijos o fuera, dice. Es, o fuera estéril, dice. ¡Saludos, Lorgio! ¿En serio, Lorgio? ¿Qué va a hacer así sea estéril? ¿Vas a querer? Esa Warmi no va a parir, vas a estar diciendo. Ay, vos eres bien seca, no me das hijos, va a estar diciendo. Así, así ahorita estás diciendo en el momento. Vos si no puedes, cada rato y su almuerzo, su cena tal vez le vas a hacer comer. Mentir es eso. Eso ni vos te la crees, papito.

Gracias, DJ, por esa rosita. Gracias, gracias. Gracias, papito. Gracias, mi amor. Gracias por los regalitos que me van regalando. Vámonos con el siguiente tema. A ver qué tenemos el siguiente. ¿Quién sigue? Cuñado bandido. Ay, me dedico a mí mismo, dice. No, Mario. Rosita, no me refiero al sexo, sino al escuchar, dice, dos temas que eres. Va a empezar. Yo pensé que hablabas, pues, de ya sabes. De ese sas. Ahí está tu tema, bandido. El que mira a la hermana más y a la suegra más.

temas, con temas. Vamos, vamos, cuñados bandidos. Por algo quieren con la hermana más, ¿no?

0: Gracias, gracias por ese tap tap. Gracias, DJ. Gracias, gracias. Y vos, Rosita, ¿qué prefieres? ¿Con hijos o sin hijos? Me están preguntando a mí. Pucha, che, a ver, a mí. ¿Qué elijo yo? A ver, toda mi vida he elegido a los misiñawis asnasikis. Creo que ya es momento de que elija bien, ¿no? Ahí está, vamos con el siguiente tema. Dice Bonanza, cuando agosto era 21. Ahí está. Ahí está, Oscar, tu tema. Y tenemos más mensajitos, chicos. Hola, amiga, buenas tardes. Soy Uber, dice. De Parque Avellaneda. Desde que empezó su programa estoy esperando que me cumplas, dice. Papito, ¿qué te voy a cumplir, papito? ¿El mañanero? El mañanero tienes que decirle que te cumpla el lobito. Claro.
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0: Gracias por ese
1: 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Del colegio con un 7.
0: Gracias, Oscar, por ese quiéreme, gracias.
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0: Oscar dice, seguro vas a elegir casados, dice.
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Ahí está, ahí está. Qué lindo tema. De bonanza. Ahí está. Hoy sí que están inspirados, chicos. Hoy sí que están inspirados. Buenos temas.

tema. ¿Cuántos en el colegio les ha pasado eso, chicos? Los mamás, los papás antiguos eran así, pues no, ya no tenías que embarazarte, no tenías que nada, che. Chicote, ¿y qué hacían? Se suicidaban, ¿no? Así pasaba, ¿no? Antes, ahora casi un poco ya no. Ahí está el siguiente tema programada. DJ, este es tu tema, ¿no? Sí, este es de DJ. Ahí está tu tema, DJ. Pucha, no está aquí, che. Ah, estás aquí, estás aquí, estás aquí. A ver, vamos a leer un poquito el mensajito ya para aprovechar. Tenemos varios mensajes. A Uber, vamos a terminar de leerle. Estoy esperando que me cumplas, dice, con un temita de ayer que me dijiste. Pucha, papito, ahora. Podría, como dice, que me lo pondrías hoy día. Dice, pongo que me dirás que es miércoles. Claro, es miércoles, papito. Otro día.

están. Uber dice, ahora pasame un tema de tu país. Dice, nunca tuve suerte en el amor. Por favor, no te olvides de pasar mi tema. Dice, éxitos para tu programa, saluditos, dice. Saluditos para ti también, Uber. Ahora te lo paso, ¿sí?

Tenemos más mensajitos. Hola, Rosita, buen día. ¿Me pasas un tema de los Carcas? La pícara. Atentamente, Pedro. Buen día, Pedro, ¿cómo estás? Y Maynaya, Maynaya.

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Ahí está, para su amigo que está en el cielo, va, dedicó, ¿no? Dedicó un temita. Vámonos con el otro tema de tu país. Nunca tuve suerte en el amor. Tenemos más mensajitos, chicos, ¿sí? A ver, ¿qué dice? ¿Qué dice por acá?

Sí, la, ¿cómo dice? Le, el hijo con hijos, dice. ¿Cómo? A ver. Si le, el hijo con hijos quiere pasar, ¿cómo? Quiere pasar buenos ratos conmigo, la elijo a Cholita Sass. Así que ya sabes, Cholita, te elijo. ¿Y quién ha dicho que yo quiero pasar el rato, papito? Nada de que el rato ni que nada. Antes era eso, ahora ya no. Ojalá que un día puedan sanar. Ahora sin anillo no hay nada, ¿ya? Así es ahora. Ojalá.

Arce Arancibia dice, hola Rosita, ¿cómo estás? Debes, ¿sabes? Siempre me acuerdo en Sucre, dice. Tenía a mi novia Rosita, pero me cambió por otro, dice. ¿En serio? Y ahora, como yo me llamo Rosita, te hagas ese recuerdo seguramente. Yeah.

Muchas gracias, Rosita, por pasar mis temas. Me haces muy buena compañía con tu programa. Yo te elijo a ti, Cholita, aunque tenga 10 hijos, dice. Mira, chica, ya te voy a traer mis 10 hijos, ¿ya? No, no son 10, son 15, papito. 15 son.

0: Tienes que tener pues una mansión con 15 habitaciones. Ucha, no. Yeah. Ahí está, vámonos con el siguiente tema. De Cargas, la pícara. Ahí está. ¿Cómo estás? Dice, a ver. A ver, escuchemos este audio que dice antes que empiece. Escuchemos.
1: Hola, Rosita. Gracias por el tema.
0: Hola, papi.
1: No me enojo. Así que queda tranquila. Como todo es broma, todo es broma. Igual, mi apodo es Sonrisa. Así que...
0: Ah, Sonrisa.
1: Por esa boludez, viste, me dicen eso. Sonrisa. Así que sonrisa. Desde chico lo llevo. No me lo puedo sacar. Hasta ya fui al psicólogo con mi hermana y... No me lo puedo sacar. No sé. Se me pegó.
0: Ya.
1: Así que eso.
0: Ya.
1: Respecto a tu consigna. Ah, más bien te iba a decir que no estoy enojado. Ni me voy a enojar, tampoco me enojo, no soy enojado. Estoy un poco triste, más bien, porque
0: Chapa,
1: no un poco.
0: ¿Te han solo terminado?
1: En 3 meses voy a pisar el segundo escalón, Rosita, la concha. Pero bueno, así es la vida.
0: O sea que...
1: Eso es lo que me pone un poco triste.
0: ¿Cómo hace?
1: Pisar el segundo escalón. Así que necesito la fuente de la juventud.
0: ¿Cómo es eso? Pisar la segunda escalón.
1: Rosita, vamos para allá.
0: ¿Cómo es?
1: Así que de eso más bien estoy triste. No soy de enojarme, nada. Todo es broma. Y más bien me encanta que la gente se ría. De palabras que no conocen, y yo también me río de tus palabras que vos decís. Así que por eso me encanta escuchar tu programa.
0: ¿Ya?
1: Así que no, queda tranquila, no soy de enojarme yo.
0: ¿Ya?
1: No, así que eso. Respecto a tu cocina, yo te digo que elijo a una mujer con hijo.
0: ¿Ya?

0: Sí, Juan hijo,
1: ¿Ya?
0: porque tengo un pequeño problema, pero bueno,
1: ¿Cómo es?
0: eso es algo privado mío, así que
1: ¿La
0: eso,
1: tienes
0: te diría
1: chiquito?
0: eso. Gracias, chau.
1: Tengo un pequeño problemita, dice. Estoy dando mi segundo escalón, dice. ¿Cómo es tu segundo escalón? ¿Estás subiendo las escaleras o qué? ¿Cómo es eso, papito? ¿Tienes un problemita? ¿Cuál, papito? ¿Tu jeje? ¿Eso? Está bueno. Ya debía ser viral en TikTok, vos. Así como la Mili. Así, ¿no ve? Vos también con tu viral, famoso tenías que estar. Claro. Cada persona por algo es como es. Estoy dando mi segundo escalón, dice. ¿Cómo será eso, che? Y está triste por eso, dice.

Chirla. Ay, mi querida gente, hoy yo siempre me río en el programa, siempre me mato de risa, me alegran el día a mí también, no solo a ustedes, yo también, gracias a ustedes, sonrío todo, hablo lo que sea, con tal de que sea chistoso, ¿no?

0: Bueno, pues saludamos a la gente que está escuchando también en Facebook. Saluditos a toda la gente que está en Face.
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Ahí está el último tema de nuestro programa, mi querida gente. El último temita. Porque después ya no hay más, chicos. No hay más tiempo para nada. Bonita la Emilia. Vámonos con el auspicio. Enseguidamente, vámonos con nuestro auspicio.

Ahí está, nos vamos con nuestro auspicio, mi querida gente. 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
1: Sí.
0: Y también, bueno, con los envíos de dinero ya no nos da tiempo. Nos vamos hasta el día de mañana, mi querida gente. Siempre es un placer estar con ustedes, acompañarles desde las 11 hasta la 1 de la tarde. Chaucito, hasta el día de mañana. Chau, se cuidan, besitos.
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Las 13 horas con 5 minutos en la República Argentina, en nuestro país, las 12 con 5 minutos. Hoy miércoles 23 de septiembre de esta gestión 2026. Recordemos que a partir de las 21 horas con 30 minutos de anoche, ingresamos, ¿no?, a la estación de la primavera. Pero todavía no lo sentimos, porque hoy la temperatura, no en la mañana particularmente, estaba fresco, frío. Una mínima fue de 7. En este momento estamos con 12 grados de temperatura y la sensación térmica 12.4 grados. La humedad 48%. La temperatura máxima para hoy 18 grados. Esta noche a las 21 horas 15 grados, cielo parcialmente nublado. Mañana jueves la mínima 11 y la máxima, se hará sentir la primavera, porque se viene 23 grados de temperatura para mañana jueves. Por la noche, 21 horas, 17 grados. ¿Cómo va a estar el día? Por la mañana va a estar parcialmente nublado, por la tarde-noche algo nublado. El día viernes, la mínima 14, la máxima 25. Ah, nos da un alivio, ¿no? Decimos, bueno, la primavera ahora se viene. Va a estar algo nublado. Día sábado, la mínima 13. Ahí están preparándose para la fiesta chica en el barrio de Villa Vente, acá en Lugano, donde van a participar 37 entidades folclóricas, llámese fraternidades, asociaciones, distintos géneros de danza en esta segunda fiesta chica llamada, ¿no?, de fe, de veneración y también de mucho respeto al señor de Tata Laguna y exaltación. Entonces, el día sábado, mínima 13, máxima 22 grados. Para los que bailan, dicen, bueno, va a estar algo agradable a temperatura. ¿Y cómo va a estar el cielo? ¿Despejado? No, va a estar parcialmente nublado. ¿Qué mejor? Dice, ¿no? Así vamos a poder desenvolvernos y todo el trabajo, la coreografía, los pasos, todo vamos a desatar. Igual, dicen, cuando viene lluvia o cuando

pasado este mediodía aumentó un puntito. En este momento se está operando a 1.535. Se lo venden en el oficial, pero se lo compran, no se movió nada, a 1.482. El blue volvió a lo que estuvo la anterior semana, ¿no? Algo parejito, 1.555. También aumentó un puntito. Esto para que usted pueda comprar en el mercado paralelo, 1.555. Y le compran sus dólares a 1.522. El euro, sí, en el oficial aumentó un poco. 1.667 está a la venta. Y le compran a 1.611. ¿Qué pasó? ¿Por qué subió el euro? Si más se requieren los dólares. El euro, ¿dónde maneja? En Europa, ¿no? Y como hay guerra, como el petróleo, etcétera, hacen la movida. En el paralelo, 1.690. Así se lo venden y se lo compran a 1.654. Enseguida te voy a contar sobre el dólar en nuestro país, Bolivia. Me adelanto con una información por ahí. Muchos van a prepararse para viajar y calcular, pasar la frontera. Otros se toman un vuelo hasta Jujuy, luego un vehículo que los lleva hasta también la frontera, hasta la Quiaca, para pasar a Villa. Bueno, por ahora, ¿no? La Confederación de Choferes de nuestro país indicaron de que desde el lunes se van a replegar. ¿A qué? A no sacar sus vehículos por 24 horas. En protesta a que se elimine ese decreto ley 5712 en relación a esto del subsidio. Entonces, no van a transitar, van a estar en los garajes, en los parqueos, no va a funcionar en todo el país, salvo que en las últimas horas, cuando llegue el presidente, porque está en Estados Unidos, aguardando el día de mañana va a tomar la palabra en la Organización de Naciones Unidas. Mientras tanto, está con algunos de sus pares conversando con cancilleres, representantes del gobierno de Donald Trump y demás, pero en síntesis dijo, voy a llegar con platita. Seguramente se va a prestar, ¿no? Y el Fondo Monetario Internacional y de repente el Banco Mundial también. Pero de todos modos estamos a la expectativa de que tome sus recaudos para el fin de semana si usted va a viajar, porque el día lunes por ahí se queda en la frontera, porque no va a haber vehículos. Por ahora dice que se van a replegar, ¿no?, con sus vehículos por 24 horas. Así que no va a haber movimiento de vehículos. Bien, vamos a las informaciones del ámbito nacional. Al decir nacional, estamos aquí en Argentina, ¿no? Bueno, el gobierno confirmó que el 9 de noviembre será feriado nacional por la visita del Papa León XIV. Así lo señala la ministra de Seguridad, Alejandra Monteoliva. Dijo, León XIV estará en la Argentina del 8 al 11 de ese mes. El Papa es de todos los argentinos, expresó la secretaria general de la presidencia también, Karina Milei. El gobierno confirmó, atención, el día 8 de noviembre va a llegar el Papa, pero el día 9 de noviembre, que es lunes, va a ser feriado nacional a raíz de la visita del Papa León XIV aquí a la Argentina. Le estamos reiterando. Además, dio a conocer otros asuntos para el 10 y el 11 de ese mes dentro de las jurisdicciones que va a recorrer el sumo pontífice. Vale decir, cuando viaje, por ejemplo, ¿no?, a las provincias, Córdoba, bueno, va a haber seguramente un pequeño asueto, por llamarle, o un decreto también de feriado, porque aquí son autónomos. Por ejemplo, en Córdoba, estuvimos con la información en estos días de que están preparando 400.000 hostias para la visita. Va a haber una solemne misa también. Puede ser que en ahí va a ser, ¿no? Finalmente el pontífice va...

a regresar a Buenos Aires durante la tarde, después de su última visita a la provincia. Cerca de las 20:15 va a encabezar una vigilia con jóvenes en el Monumento de los Españoles, donde en la zona de Palermo. La última jornada de León 14 en la Argentina será miércoles 11 a las 8. Visitará el Complejo Penitenciario Federal de Buenos Aires, donde dirigirá un saludo. Luego viajará a Luján, donde a las 10 de la mañana va a celebrar una misa en la plaza situada frente a la Basílica de Nuestra Señora de Luján. La ceremonia de despedida está prevista para las 13:30 del día miércoles 11. Desde el aeropuerto internacional, el ministro Pistarini, no de Ezeiza, media hora después el Papa partirá hacia Lima para iniciar su campaña de la etapa peruana de su viaje apostólico. Bueno, él se ha naturalizado porque muchísimos años había radicado, él es norteamericano, y radicó en el Perú. Incluso un momento visitó Bolivia también, ¿no?, por esto de peregrinación. Y bueno, pero después con el tiempo se naturalizó peruano y seguro que va a ser también bastante, ¿no?, recibido por la población peruana. Todos estuvimos esperando a quién, al presidente Javier Milei, porque se anunció que iba a hablar al mediodía, hora de la Argentina, a las 12. También recordamos algunos discursos anteriores que tuvo, ¿no?, donde en realidad sus exposiciones libertarias en la Asamblea General de las Naciones Unidas fue el 24 de septiembre del año 2024, y aquella vez criticó el rumbo del multilateralismo y acusó a la organización de darle espalda a su mandato original. Había sido pensada esencialmente como un escudo para proteger el reino de los hombres, pero se transformó en un levitián de múltiples tentáculos. Ya estuvo ahí molesto, ¿no? Finalmente, en su discurso ante la Asamblea de la ONU, Milei está, según quienes están como voceros, indicaban que iba a defender la soberanía de Malvinas y que iba a ratificar su alianza con estratégica con Estados Unidos. El presidente además iba a exponer esa perspectiva sobre la economía mundial y iba también, de alguna manera, a sugerir la posición sobre la inteligencia artificial y reiteraba su apoyo geopolítico a Israel. Bueno, los que tomaron ya la palabra en la Organización de Naciones Unidas ya están sobre la inteligencia artificial. Dicen que es otra deuda que se presenta para la humanidad. Claro, porque uno, ahora casi ya no es simplemente el TikTok, ¿no? En los Facebook nos aparece un montón de artículos, de personajes, etcétera. Parece que fuera tan cierto, ¿no? Y está preparado con la inteligencia. En algunas remarcas hay IA, dice, ¿no?, inteligencia artificial en mayúscula, y la señal, solamente lo que las iniciales. Pero esto están tomando en cuenta porque está destruyendo, y particularmente con la juventud. Por eso que en muchos países están pidiendo también, y algunos ya han tomado, ¿no?, los recaudos necesarios, que no se le debe dar el celular a los chicos. No pueden llevar a los colegios. En un momento dado sí depositaban, por decir, en una cajita al ingresar. Hoy en día no pueden llevar. No. Y recomienda a los padres que les den en una determinada hora, nada más. Vemos aquí en todo lado, cuando caminamos o viajamos, bueno, alguna nene que recién está incluso por ahí pasando un año, ya está con el celular, ¿no? Para sacarnos del paso. Que hay que tener mucho cuidado, por eso que el tema de la inteligencia artificial están tomando en cuenta. Y es muy posible que tengan tal vez una reunión todos para ver de qué manera pueden, ¿no?, superar esto, o definitivamente se anule la inteligencia artificial, porque dicen que es una guerra hacia todo el mundo, porque todos utilizamos. ¿Bien?
La justicia ha

0: firmado al gobierno para que cumpla con la ley de financiamiento universitario. Quien fue el juez Cormix le dio 5 días. El magistrado advirtió que podía penalizar económicamente a funcionarios por cada día de demora. Otro título. Recuerda, Danica, la mantequilla llamamos en Bolivia, ¿no? Y aquí llaman manteca, ¿sí? Bueno, Danica cierra definitivamente su planta de Llavallol. ¿Qué pasará ahora con los trabajadores? Nos preguntamos. La empresa confirmó que dejará de producir, ¿no?, a partir del 30 de septiembre. ¿Y cuántos empleados tiene? 30 empleados que serán vinculados al establecimiento que ya habían cerrado el año 2020 y el 2024. El sindicato pidió una audiencia con la compañía y el gobierno bonaerense. Dorada Sociedad Anónima, la empresa que produce la marca Danica, confirmó el cierre definitivo de su planta en la zona de Llavallol, en el partido de Lomas de Zamora. La fábrica dejará de operar el próximo 30 de septiembre, según informó la compañía en un cartel colocado en el ingreso del establecimiento. Otro tema. Tras el choque en una estación de servicio, Piti Álvarez fue internado en el hospital Tornú. Ahora está en terapia intermedia. Cristian Piti Álvarez, ex líder de las Viejas Locas, no ese grupo, fue internado este martes por la noche en el hospital Tornú, aquí en la ciudad de Buenos Aires. Horas antes había protagonizado un choque en una estación de servicio del barrio porteño de La Paternal. El cantante, que está siendo juzgado por el crimen de Cristian Díaz allá por el año 2018, fue trasladado cerca de las 23 horas de este martes al hospital Tornú, ubicado en la avenida Combatientes de Malvinas al 3000, donde quedó internado en una sala de terapia intermedia. Bueno, Piti tuvo eso en la estación de servicio, estuvo manejando, no tiene, dice, el registro, está prohibido, no sé cómo se encargó de hacer. Finalmente, la justicia está viendo este tema, que está ahora por ahora está internado con una crisis hipertensiva antes de una audiencia del juicio. Está realmente muy mal de la cabeza, vamos a llamarlo, ¿no? E incluso había consumido exceso de droga. No dicen qué, pero esto le llevó también a eso. Bueno, vamos con Milei, porque apuntó contra la ONU. Se convirtió en una, ¿qué dijo? En una organización inútil. Fue contra la Organización de Naciones Unidas. El presidente Javier Milei brindó un encendido discurso ante la Asamblea General de la ONU, ¿no? Precisamente en Nueva York, a la que calificó inútil, entre comillas, y expresó que solo sirve para alimentar a una casta de parásitos disfrazados de burócratas bien intencionados. Bueno, vamos a ir a recepcionar, ¿no?, el audio precisamente de ese momento en que estuvo el presidente Milei ya tomando el lugar de la testera para que dé su discurso.
1: Es el gobierno de un país en ruinas, al borde de la peor crisis de su historia. Tuvimos algo claro desde el principio: nuestros problemas debían enfrentarse con absoluta sinceridad. Mentirnos a nosotros mismos para sentirnos mejor no nos iba a llevar a ninguna parte. Siempre es preferible decir una verdad incómoda sobre una mentira confortable. Por eso, créanme que sé de lo que hablo cuando señalo con ánimo constructivo los problemas que tiene esta organización, que pretende orientar y arbitrar entre los estados. En este sentido, hoy quiero hablarles de 3 cuestiones. Primero, aquello que este organismo debió hacer y no hizo. Segundo, aquello que no debió hacer e hizo de todas formas. Y tercero, su posición ante el advenimiento de la inteligencia artificial. Hace 78 años esta casa declaró que todos los seres humanos nacen libres e iguales, en dignidad y derechos, palabras nobles cuyo espíritu comparto plenamente. Para este fin se comprometió a hacer respetar el derecho internacional, a defender la soberanía.

0: de las Naciones y ofrecer un foro donde los conflictos se resolvieran por la cooperación en vez de por las armas. Ese era el propósito original, el contrato que todos firmamos, pero hoy, lamentablemente, es momento de reconocer que ese pacto sagrado en los hechos se rompió. Esto es, se convirtió en una organización inútil que solo sirve para alimentar a una casta de parásitos fatalmente arrogantes, disfrazados de burócratas bien intencionados. A lo que les recuerdo lo que decía Mises, las buenas personas no piensan en controlar la vida de sus semejantes. Quienes deberían garantizar la seguridad colectiva y los derechos humanos fracasaron en la tarea. En su lugar permitieron el caos, la violencia y el terrorismo internacional. Los supuestos defensores de los derechos humanos apañaron a dictaduras sanguinarias y regímenes que lapidan mujeres en la calle. Votaron sistemáticamente en contra de Israel, mientras hacían silencio frente al terrorismo islámico y ante genocidios de cristianos en el África. Y como si fuera poco, una organización que se propuso defender la soberanía territorial de sus miembros decidió mirar para el otro lado respecto a la situación de las Islas Malvinas, Georgias del Sur, Sandwich del Sur y los espacios marítimos circundantes. Malvinas es para nosotros una causa nacional. Repito, Malvinas es para nosotros una causa nacional.
1: Es también una prueba de la dictadura.
2: Bueno, ese es el discurso más sobresaliente que tuvo el presidente Javier Milei hoy, pasado el mediodía, hora de la Argentina. Inmediatamente ingresamos a nuestro país, Bolivia. Nos adelantamos antes de los titulares que tiene la prensa de nuestro país, ingresando a lo que se decía, viene, no viene, ¿no? Pero parece que está todo listo, la entrada de la Virgen del Socavón 2026, según el presidente del comité organizador. Dijo 2026. Son alumnos de colegios que van a participar, y en esta ocasión el presidente, ¿no?, de organizar el Viso 2026, es alumno del Colegio Aniceto Arce, Colegio Nacional Aniceto Arce. Lo escuchemos.
3: De manera transparente, que estén con respeto a la entrada, Basílica Menor, que entren a las pies de la mamita con totalmente respeto.
4: ¿A qué hora empieza?
3: A las 7 de la mañana, como ya ha mencionado la compañera vicepresidenta, directamente a las 7 de la mañana en la calle Villazuel.
4: ¿Cuál es el recorrido? El recorrido, ¿por dónde va a empezar y dónde termina?
3: Vamos a empezar desde la calle Villazuel y Pagador. ¿Ya? Y directamente vamos a finalizar en la Basílica Menor, en los pies de la mamita de Socavón.
4: ¿Sobre el recojo de basura han llegado a algún acuerdo?
3: Directamente vamos a hacerles mencionar por manera de una reunión interna que vamos a tener en esos momentos con EMAO. Directamente la comisión Viso 2026, hemos hablado con todas las autoridades, hemos puesto todas las diferencias separadas y todos los colegios no van a tener ninguna sanción sobre los caravanas, sobre anteriores años, ninguna. Directamente todas las unidades educativas van a tener libertad en participar en esa linda actividad para la Virgencita.
4: Hombre.
3: Gabriel Adolfo
2: Sabalet. Bueno, ahí está. Y Gabriel, lo que decía sobre el viso, este domingo arrancará en las primeras horas de la mañana. Hay una polémica bastante grande, y más todavía con las declaraciones del fiscal general del Estado, Roger Mariaca, porque estuvo en Santa Cruz con motivo de una nueva efemérides. Pero, ¿qué ocurrió? Reconoció, ¿sí?, al presidente de la Cámara de Senadores, Diego Ávila. ¿Lo escuchamos? Vamos con esto.
5: Saludar al presidente de la Cámara de Senadores, y como yo le decía anoche, presidente constitucional el día de hoy en Bolivia, porque para mí lo es eso. no estando el

0: presidente y el vicepresidente, quien asume es el presidente del Senado de nuestro país. Para mí, allá en los comentarios.
1: Así lo dijo el fiscal general del Estado de nuestro país, Bolivia, o Estado plurinacional, Roger Mariaca, para él, ¿no? Y dijo allá los comentarios. Claro, dejando de lado lo que dice la Constitución Política del Estado, y por otro lado, también un decreto ley, que en su momento, por estas diferencias que tuvieron, ¿no? Mucho más cuando Edman Lara, en su condición de vicepresidente, lo atacaba, ¿no?, al presidente. Y de esta manera salió dejándolo casi solamente a someterse como presidente del Senado, ¿no? Y finalmente dejó a Diego Ávila, que está en el cargo ahora, y reconoce el fiscal. Esto ha desatado muchas polémicas, ¿no?, en nuestro país, y continúan todavía más allá de las críticas, pero sí hay mucho por cortar, por llamar. Bien, usted sabía que cada año la fecha 24 es el día del que está recluido en las cárceles. En la ciudad de Oruro, hoy miércoles, a las 5 de esta madrugada, y en coordinación entre la dirección del recinto y el comando departamental de la policía, se ejecutó un operativo de requisa general para reforzar la seguridad. ¿Qué han encontrado en esa requisa? 11 teléfonos celulares, 31 armas blancas, cuchillos, tijeras, 7 equipos electrónicos, 7 pipas artesanales. Esto para la fumata, ¿no? Medicamentos, paracetamol, ibuprofeno, sin sustancias controladas. 12.100 bolivianos en poder de un interno. Trabajo social verificará su procedencia. Se abrirán procesos disciplinarios internos conforme a la ley de ejecución penal. Los internos podrán justificar la tenencia de los objetos en una audiencia antes de cualquier sanción, menciona la nota. ¿Qué dice nuestra colega que muy gentilmente hemos recibido a través de lo que tienen medios de prensa de tema policial, código policial en Oruro? ¿Le escuchamos, si les parece?
2: Y lo que tocamos es importante, los resultados que se han tenido en el operativo de la mañana.
3: Muy buenos días. Es importante puntualizar que nos encontramos en vísperas del 4 de septiembre, que anualmente se acostumbra a recordar esta fecha como el Día de la Persona Privada de Libertad. En este sentido, bueno, las personas que permanecen internas en los recintos carcelarios del país esperan con muchas ansias este día para poder realizar algún tipo de festejo, lo cual implica que la policía boliviana, en su función de seguridad de los recintos carcelarios, debe adoptar medidas tendientes a minimizar o neutralizar cualquier riesgo que pueda ocurrir en el motivo de celebración de esta fecha. Es así que el día de hoy, desde horas 5 a.m., personal del Centro Penitenciario San Pedro de Oruro y el personal también del Comando Departamental de Policía, bueno, han realizado una acción conjunta, un operativo policial de requisa general del penal de San Pedro, en el cual se ha tenido como resultado importantes hallazgos. De los más importantes podemos mencionar 11 teléfonos celulares que han sido encontrados en distintas secciones del penal, 5 bolsas de alcohol, lo que aquí se conoce como globos, armas punzocortantes, tijeras, cuchillos, que si bien también pueden ser tomados como enseres de cocina, pero bueno, los cuchillos deben estar en la cocina y las herramientas en los talleres, no así en las celdas. También ha llamado la atención que un privado de libertad estaba en posesión de 12.000 bolivianos, el cual refiere que podría ser producto de los ahorros de su actividad económica acá dentro del centro penitenciario, lo cual va a ser confirmado y corroborado a través del área de trabajo social, que es la que monitorea las actividades económicas que realizan los privados de libertad. También nos llama la atención el hallazgo de una importante cantidad de medicamentos, que si bien son medicamentos de venta libre, paracetamol, ibuprofenos, pero llama la atención que estén en posesión en esa cantidad de una sola persona al interior del penitenciario. Eso también va a ser corroborado con si existe una autorización, receta o algo que pueda dar fe de la autorización que pueda tener esta persona para la tenencia de estos medicamentos.
1: Bueno, de esta manera entonces no estaba, estaba declarando ante el código policial, no un programa de corte periodístico y televisivo y radial en la ciudad de Oruro, ante esta entrevista al capitán que está encargado de la cárcel de San Pedro. Bueno, un poco orientó sobre lo que ha sido la requisa, y en muchos casos en otras cárceles se encontraron mucho más todavía, ¿no? Y la pregunta es, ¿cómo ingresa? ¿Cómo ingresa esto para que después en las requisas se encontraran, incluso encontraron hasta armas de fuego en otras cárceles del país? Vamos inmediatamente con la información de nuestro país a través de los distintos medios que tiene en las páginas del interior después de la tapa. Bien, el dólar cruza de nuevo la barrera de los 12 bolivianos y este miércoles se cotiza como a 12 bolivianos con 6 centavos. La cotización del dólar para este miércoles 23 de septiembre en Bolivia es de 12 bolivianos con 6 centavos, según el dato difundido por el Banco Central de Bolivia en su página web, en comparación al tipo de cambio vigente para este martes, que están en lo paralelo, está 11 bolivianos con 90 centavos, no con 9, 90 centavos, casi 12, ¿no? Hay un incremento de 16 centavos en relación a lo que dice el Banco Central. Paz. Sí, en Nueva York, el presidente llega a la Asamblea de la Organización de Naciones Unidas en medio de una crisis energética y económica que golpea directamente a los bolivianos. Más que alinearse, Bolivia necesita defender sus intereses y reclamar paz. El presidente Rodrigo Paz Pereira llegó con varios días de anticipación a Nueva York para participar de la Asamblea General de las Naciones Unidas. Su intervención en la plenaria está prevista para mañana jueves 24 de septiembre. Mientras tanto, estos días sostiene reuniones bilaterales y contacto con altas autoridades estadounidenses, y entre ellos Marco Rubio, el secretario de Estado y el principal articulador de la doctrina DONR y el escudo de las Américas, que también recibió instrucciones el día de ayer. Para Paz Rodríguez, cada viaje se convierte en una oportunidad de buscar platita, entre comillas, aunque en Naciones Unidas normalmente se discuten otras cosas como la soberanía, la dignidad de los pueblos y la primacía de los derechos humanos sobre los intereses geoestratégicos. De esto el gobierno de Paz ha hablado muy poco en el país, mientras adoptaba una posición de subordinación total a Estados Unidos, que incluyó una acelerada recomposición de relaciones con Israel en plena ofensiva contra Gaza. Mañana estaremos atentos también al momento en que tome la testera para dirigirse a los miembros que han asistido a esta Asamblea de las Organizaciones Unidas. Expo Cruz, la Bolivia que produce. Vamos al oriente boliviano. Es un momento complejo para el país. La Feria Exposición de Santa Cruz es una vitrina comercial más grande de Bolivia para el mundo. Demuestra una vez más que es una actividad imparable, pujante e innovadora. Este año 2026 además alcanza un hito con una inversión número 50 a nivel internacional y la 62 como un emprendimiento privado. Expo Cruz tiene su origen en una feria ganadera que se realizaba ya por el año 1960 en predios de la Facultad de Veterinaria de la Universidad Gabriel René Moreno. Entre Fexpo Cruz y la Cámara de Industria, Comercio, Servicio y Turismo de Santa Cruz como la CAINCO y la Cámara Agropecuaria del Oriente.

década después, entre 1970 y 79, la feria se transformó con la unión de todos los sectores de la economía y su ingreso al circuito de las ferias internacionales de América y de América Latina. 10 años después, con motivo de sus 25 años, recibió la máxima distinción del país, la condecoración del Cóndor de los Andes. Así es, una muestra a nivel mundial. Han asistido muchas empresas, ¿no? Empresas de distintos rubros, como por ejemplo de la línea blanca, televisores, heladeras, etcétera, como también el tema de los vehículos, las marcas de vehículos, cada vez está creciendo, por eso que parece que Santa Cruz, ¿no? Como mencionaba, es la Bolivia que produce, ¿sí? Cada vez tiene también mayormente en tema de ganadería. Están muy interesados en llevar ejemplares que cuesta, pero muchos dólares, ¿eh? 3.000, 4.000, 5.000 dólares un ejemplar. Sí hay una especie de concurso, de acuerdo a eso también, ¿no? El año pasado se llevaron los del Brasil. Este año también están ahí del Paraguay, están del Perú, mismo Brasil. Entonces se convierte en una vidriera muy interesante, como decía el artículo, para el mundo. Santa Cruz reconoce el legado de Costas, Camacho y Antelo en una nueva etapa autonómica. La sesión reunión a autoridades y figuras de distintas etapas en la historia reciente de Santa Cruz, en un acto que combinó el reconocimiento a 3 líderes con llamados a la unidad institucional y a fortalecer la autonomía departamental. La Asamblea Legislativa Departamental de Santa Cruz celebró anoche su sesión de honor por los 216 años de la gesta, con un mensaje de unidad institucional y un impulso a la autonomía. El acto tuvo como momento central la entrega de la Orden Andrés Ibáñez en el grado de Gran Cruz Pontensada a Jean-Pierre Antelo, a Rubén Costas y a Luis Fernando Camacho. La ceremonia reunió autoridades e invitados especiales. Las distinciones fue entregada por el gobernador y el presidente, ¿no?, de la Asamblea Legislativa Departamental, quienes destacaron las necesidades de poner a Santa Cruz por encima de las diferencias políticas, ¿no? Así que fueron varios también que recibieron reconocimientos el día de hoy. Me viene a la memoria, ¿no?, alguna vez cuando visitamos Santa Cruz con familiares o netos del oriente de Santa Cruz, Montero, Warnes, charlando, ¿no? A veces preguntamos, ¿tú naciste aquí? ¿No? Si está en Warnes, en Montero o en otro. Y dicen, el Camba nace donde quiere, pero se hace aquí, ¿no? Hay un dicho, sí, cruceño, que se conoce, el Camba nace donde quiera. Se repite entre risas, casi en una forma de broma familiar, para explicar por qué tanta gente que llegó a otras, de otros lados, termina haciéndose tan de esta tierra como quien nació en ella. Y es cierto, el Camba nace donde quiere, porque conviene decir la otra mitad de esa frase, la que sí nunca se pronuncia en voz alta. El Camba se hace aquí. Claro, esto también, esto con broma, con chiste, porque ¿cuántos del altiplano viajaron y del valle? ¿Quiénes hicieron crecer Santa Cruz, el oriente boliviano? Y es por esa razón que salió este dicho cruceño que se lo conoce. Claro, uno cuando llega del altiplano pregunta, ¿tú naciste aquí en la ciudad de Santa Cruz? Naciste Guane, Montero o alguna otra provincia, hablamos, preguntamos y dice, no, el Camba nace donde quiere, pero aquí se hace. Claro, muchos, por ejemplo, como aquí en la Argentina, ya tenemos descendientes, hijos, hasta tercera generación y Santa Cruz mucho más. Entonces ya se hicieron Cambas, ¿no? Se hicieron. Bueno, una cosa de entenderlo, pero es agradable escuchar. Bolivia acoge encuentro militar de 6 países sobre seguridad regional. Delegaciones de Bolivia, Argentina, Colombia, Ecuador, Paraguay y Estados Unidos participan desde este martes en La Paz, un taller multinacional de 3 días sobre control de multitudes y manejo de crisis organizado por el Ministerio de Defensa. El encuentro reúne a expertos, autoridades y miembros de las Fuerzas Armadas,

los 6 países para compartir experiencias y procedimientos relacionados con la gestión de disturbios y situaciones de la crisis. Según el gobierno, el objetivo es fortalecer la cooperación y las capacidades de seguridad frente a amenazas transnacionales como el narcotráfico y el crimen organizado. El ministro de Defensa, Ernesto Cutillano, señaló que el intercambio busca mejorar la preparación de los países participantes, pero remarcó que esa capacitación no está orientada a la confrontación con la población. Prepararnos mejor no significa prepararnos para confrontar a la población, volvieron a afirmar. La actividad cuenta con el respaldo de Estados Unidos y se desarrolla en un momento de mayor cooperación de Bolivia con Washington en materia de seguridad. En junio, ambos países suscribieron una carta de acuerdo que contempla hasta 20 millones de dólares en cooperación técnica, capacitación y equipamiento especializado para fortalecer las capacidades bolivianas contra el narcotráfico y el crimen organizado. Más información. Gobierno sostiene que 8 de cada 10 vehículos públicos no depende exclusivamente del diésel. En medio de la tensión generada por la eliminación de la subvención de diésel, el gobierno difundió datos de yacimientos petrolíferos fiscales bolivianos y la Agencia Nacional de Hidrocarburos, con lo que sostiene que solo el 19,7% de los vehículos del transporte público en nuestro país Bolivia utilizan exclusivamente este combustible. Según la información oficial, el parque automotor del servicio público alcanza 202.182 vehículos y de ese total 39.880 unidades funcionan únicamente con diésel, mientras que las restantes utilizan gasolina, gas natural vehicular o una combinación de combustibles. Urgente, el transporte mantiene repliegue de micros pese al acuerdo. Nos vamos a Potosí, el transporte sindicalizado y libre de la ciudad de Potosí llegó anoche a un acuerdo sobre nuevas tarifas para la elevación del precio del diésel. Estableció un pasaje de 4 bolivianos para mayores y 3 para adultos mayores y 2 para universitarios, y se mantuvo el pasaje de escolares y colegiales. El dirigente Jesús Oro señaló que los afiliados de base rechazan los montos establecidos y desarrollarán hoy una asamblea para establecer una poción. Los choferes habían planteado un pasaje para los adultos de 5 bolivianos y la elevación de los otros ítems. En Oruro se quedará sin transporte público este miércoles por marcha de choferes. La Federación Departamental de Choferes San Cristóbal dispuso la marcha y el repliegue de movilidades para este miércoles 23 de septiembre, vale decir para el día de hoy, en rechazo al decreto supremo 5716 y al incremento del precio de diésel. Motivos de la movilización: Oruro no contará con transporte público durante toda la jornada de hoy porque va a haber una marcha que ha convocado la Federación Departamental de Choferes San Cristóbal. Esta movilización surge como respuesta al aumento del precio del diésel, que pasó de 9 bolivianos con 80 centavos a 17 bolivianos con 95 centavos por litro. El impacto, en la asamblea, dijeron que llega a la economía local. Y también dieron detalles de la marcha, que va a ser pacífica. La concentración estaba para las 9 de la mañana. Y recomendaron a la población tomar los recaudos necesarios ante esta marcha y repliegue de sus vehículos. Sobre el tema del Biso 2026, 67 unidades educativas se preparan para la entrada. La participación de unidades educativas en Biso 2026 incluye medidas de limpieza, control de la ley seca vigente. No podía ser otra, porque son estudiantes de colegios secundarios. Entonces no puede haber una ley seca. Esto tenían que hablar. Alguna vez se han desatado, no dentro de la peregrinación, ¿no?, que se realiza esa entrada folclórica. Entonces hay participación de 67 unidades, porque también
suelen tener

penalidad, bajo un reglamento. El año pasado pidió permiso el Colegio Nacional Juan Misael Saracho ante un problema que tuvo de una fiesta, que tuvieron una fiesta social y que hubo un problema bastante serio donde falleció, ¿no?, una joven estudiante que llegó desde Huanuni con la amiga y después decían con la prima. Entonces, a raíz de eso, se pidieron permiso, no acudieron. Y este año sí, van a retomar. Otro expresidente, Tuto Quiroga, arremete contra Evo Morales. Te farreaste, le dijo, el gas y despilfarras los dólares. Tras la crítica del expresidente Evo Morales a la eliminación de la subvención del diésel, el expresidente Jorge Tuto Quiroga arremetió contra él y lo tildó de farrearse el gas y despilfarrar los dólares durante su gestión. Esto es tu responsabilidad económica. Tú te farreaste el gas. Tú despilfarraste los dólares. Tú dejaste al país en la quiebra. Antes teníamos gas. El gas no daba líquidos asociados. Éramos autosuficientes en diésel y gasolina, precisó Quiroga. La crítica de Quiroga se concentra en la considerada una mala administración de recursos estratégicos y durante los gobiernos del movimiento al socialismo, y se extiende además a lo que califica como responsabilidad política de Morales en el ascenso del actual binomio gobernante. Advierten con paro indefinido. Choferes anuncian repliegue del parque automotor para el lunes y piden abrogar el decreto 5716, lo que estuvimos anunciando al principio sobre esto, para tomar los recaudos necesarios. Nos vamos a Sucre. FANCESA garantiza abastecimiento de cemento, pero ajusta precios por el alza del diésel. La Fábrica Nacional de Cemento FANCESA informó a la población, pese al contexto económico actual y sus afectados en la cadena de distribución y comercialización, mantiene el compromiso de garantizar el abastecimiento de cemento en los mercados locales y nacionales. Y atención, aprenden a una mujer por la venta de presunto charque de sodo en el Alto. La denuncia movilizó a funcionarios municipales hasta el lugar. Durante el operativo encontraron restos de un animal y procedieron el decomiso del producto. La comerciante aseguró que los restos eran de sodo y que les comercializaba con fines medicinales. Sin embargo, las autoridades todavía no confirmaron de qué animal se trata. Los restos serán enviados a un laboratorio para establecer su origen. El caso también fue puesto en conocimiento de la Policía Forestal y la Perseveración del Medio Ambiente. Bueno, en este caso se decía de que, lamentablemente, había denuncias sobre que estaban vendiendo, ¿no?, carne de perro. Y en este caso también la denuncia no fue, y al hacer el operativo, bueno, la señora dijo que estaba vendiendo carne de toro. Nos vamos, ¿dónde? Al deporte, porque la selección boliviana ya empezó con su inicio de entrenamientos de cara a los amistosos con Paraguay y Argentina. Sí, el primer día de trabajo de nuestra selección. La selección boliviana se alista para los encuentros amistosos de este mes que ya fueron anunciados y confirmados. Así lo hizo conocer la Federación de Fútbol a través de sus redes sociales. Primer día de trabajo de nuestra selección absoluta, señalaba una publicación de la Federación Boliviana de Fútbol compartida este domingo 21 de septiembre sobre la preparación de la selección de Bolivia para los amistosos internacionales por la fecha FIFA. Trabajo, disciplina y determinación. Vamos, Bolivia, dice otra de las publicaciones de la Federación Boliviana de Fútbol, en la que puede verse al equipo boliviano entrenando para los partidos que se vienen en las próximas jornadas. Los amistosos. La Verde jugará dos partidos amistosos internacionales en este mes de septiembre 2026 en el marco de la fecha FIFA. En ese sentido, el primer encuentro será frente a la selección de Paraguay. Y el siguiente domingo 27 de septiembre a las 16:30, hora boliviana, en Washington, Estados Unidos. Sí,

0: poco después de que llevara adelante un nuevo partido con la selección argentina. El encuentro será en el estadio Mario Alberto Kempes de Córdoba. El siguiente 30 de septiembre de este 2026 aún no se ha confirmado el encuentro y el horario. Va, el horario del encuentro, perdón. Vizcarra, sí. Lampe, no. Villegas convoca 26 jugadores para los amistosos contra Paraguay y Argentina. El director técnico de la Selección Boliviana de Fútbol convocó a 26 jugadores para los amistosos que la Verde tendrá ante Paraguay y Argentina el 27 de septiembre en Estados Unidos y el 30 de septiembre en Córdoba, respectivamente. La lista contempla ausencias como la de Carlos Lampe en el arco, Lucas Macazaga en la defensa y el delantero Nabil Nasib, una figura boliviana en el último sudamericano sub-17. Tampoco está Moisés Paniagua, el mejor jugador boliviano en el fallido repechaje de marzo. El ex Always Ready no tiene club y no juega hace varios meses. Quien tampoco tiene club, pero sí fue convocado, es el arquero Guillermo Vizcarra. El guardameta entrena para su encuentro mientras cierra su vinculación a algún club tras su salida de la Alianza Lima. Bien, antes de despedirnos, queremos recordarles que el curso de oratoria, locución y maestro de ceremonia arrancará el día sábado 3 de octubre. Y no quiero olvidarme. Con la venia de ustedes, quiero saludar a mi hermano que cumple un año más ya en la ciudad de Oruro, mi hermano Willy Montaño Vierra. Le deseo lo mejor, muchas bendiciones para él y gracias a ustedes también. Un abrazo y será hasta el día de mañana. Permiso. Buenas tardes.
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¿Cómo están, amable oyente de Radio Activa? Ya nosotros estamos acá bien cómodos para llevar adelante la programación el día de hoy, miércoles. Miércoles 23 de septiembre, sí señor, de este 2026 y la hora nacional acá en República Argentina, 14 con 13 minutos y la temperatura actual 17 grados con un cielo parcialmente soleado. La humedad relativa del ambiente se sitúa en 47% y el viento sopla desde el norte a 21 kilómetros por hora, sí señor. Miércoles con el género reggaetón.

0: A través del Facebook Live, sí señor.
1: Lo intenta, pero...
0: Señoras y señores, buenísimas tardes, Kamisaki, Gilate, Culiancas. Ya estamos saliendo a través del TikTok también, sí. En el Facebook estamos como Radio Activa 93.9 FM Oficial. Y a través del TikTok usted puede visualizarnos. Sí, encontrarnos. Atención, en el buscador del TikTok coloca arroba activa FM 939, sí. A través de la página web nos podés encontrar como FM Activa 939.com.ar.

Y a través de la aplicación vía Play Store, usted no puede encontrar como Radioactiva 93.9. Nada más, ¿sí? Bien, amigos, vamos con el dato del mensajero 1161-2590.

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0: Miércoles de música reggaetón, muchachos. Hoy nada de tunantadita. Atención, amigos oyentes, netamente reggaetón. Amigos, arrancamos así de esta manera con este género musical, sí. 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Bien, amigos, arrancamos 14:18, momento de agradecer también a Heladería Los Leones, sí señor. Ya se viene el ambiente de calorcito, pronto vamos a botar la camperita, claro que sí, Rob.

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Ayer fueron también la gente al Centro Educativo Jaime Escalante. Muchas gracias por nombrar el programa. Saludos grandes para los fieles oyentes de Activa. 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Bien, amigo, ahora sí nos vamos con otra publi también que tenemos. 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

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A ver, ¿quiénes están por acá? ¿Cómo está? A ver, la gente en el TikTok, la pasa, ¿qué tal? Sí, ayer había impresionante la gente subiendo acá en el TikTok, sí. ¿Cómo le va, Manuel Gutiérrez? Y Roger, ¿qué tal, Roger? Rolo Ortega, ¿cómo le va, Ortega? ¡Claro! Julia, ¿cómo está, Julia? Bien, amigos, vamos a ir con buenas canciones el día de hoy, ¿sí? Alguien dijo la música joven los miércoles.

0: 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Vamos a vibrar con los sí, que dan hoy, sí, miércoles de la música joven. Alguien siempre nos sabe joder con eso, ¿eh? Vamos a ir con un temita musical. Ya ustedes saben, ¿eh? A ver, señor operador, ¿qué tenemos por acá? Sí.
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0: Hoy no es mañana. Vámonos a lo que vinimos, muchachos.

Está Sori Guzmán, Ros, ¿qué tal, Kaori? Davis, Javier Candori, ¿cómo está, don Javier? Será el de Radio Taipei, un abrazo. Ahí estamos ya a través del TikTok de la radio.

Ya tenemos el primer mensajito por acá. Muy buenas tardes, Iber. Qué buenos temas, brother. Y que empiece el bailongo desde Parque de los Patricios. Tu amigo Hernancito Cortés presenta, dice. Un abrazo para toda la gente, Camisac, Gilat, Juliaca, para la gente del habla y muros. Y Maynaya, que son quichua, la gente que habla quichua. ¿Dónde están la gente boliviana que le encanta este género? Las chicas, ¿no? Los jóvenes, ¿eh? Mañana es Días de Santa Cruz. Día de los del Aipue. Saludos grandes para el taller Los Retuque. Ahí están los Cambín, ahí está Mario Alejandro.

0: Está Hernancito Cortés también ahí en el Facebook Live. Buenas tardes, Iber. Saludos. Estamos en el ombliguito de la semana. Abrazos y campeón, dice. Claro que sí, estamos en día miércoles. ¡Gózalo!
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0: Saludos grandes para la gente en el Facebook, a través del aplicativo. La gente que está a través del dial en la 93.9. También un abrazo.

Lunitón, miércoles reggaetón, sí señor. Caliente. ¿Cómo están? ¿Qué cosa? La cumbre oficial, dice Reinaldo Flores, ¿qué tal? Creaciones Laura, ¿cómo estás? William en el TikTok. Vámonos con otro temón, hoy día sí, nos vamos con este temoncito, póngale play, señor DJ, por favor, nos vamos a ir con este género musical a esta hora de la tarde. 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Grover DJ. Está espectacular tu música, dice perfecta, Grovercito.

Ahí están los Guanabana, vamos para la disco. Qué recuerdo de aquella época. Un abrazo para Lili, para nuestra amiga Gladys, hasta Sildañez. ¿Dónde está la gente de Sildañez? Ahí están los amigos también de Parque.

Bien, amigos, nos vamos con otra linda canción a esta hora de la tarde, cuando exactamente son las 14:35. Vámonos con otra linda canción de aquella época, bueno, de la vieja escuela, diríamos. Sí, nos vamos con el temita de escucha el trébol, Gata Fiera. Póngale play al 2004, el Cambinga, esto bailaba también allá en Santa Cruz. Abrazo gigante para los Elay, pues.

Curiosas son la gente, ¿no? Ahí está, un abrazo para mi sobrina hasta Sao Paulo, Brasil. Villa María Baja, tío, dice. Saludos grandes para Marcelita Rosado. ¡Gata fiera! Van llegando más mensajitos a través del mensajero 1161 25 98 25.

Juancito Cortés, Iber, aguante el poderoso Bolívar, aguante. Tenemos otra mensajita, Jorge, ¿de quién se trata por acá? Hola, Radio, ¿cómo están? Quería pedirle el tema de Anuel cuando no era cantante, gracias. Saludos al taller Aceros Nico, somos de Matadero, perfecto. Saludos grandes hasta el taller Aceros Nico de Matadero.

0: Vamos con ese corazoncito, a ver la gente en el tiki-tiki.
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0: Esteban Alberto, ¿qué tal, Fermín? ¿Cómo estás? Está Anastasia. Analia, ¿qué tal? Analia, ¿cómo estás, amores? Mariela

Un abrazo hasta Lanús para Luz. Para la gente de Bragado, para Josecito Salvatierra, Caro Matentara. Estamos saludando en Guaraní de Bolivia. Para la gente de Paraguay, Rojaihu, Paraguay. Va el chapa de Caro, hermana paraguaya. Caro Panaverse. Rafael Fernando, ¿qué tal? Un abrazo para Catalina Portela. Para Víctor Obi. Nuestro amigo y colega de radio, ¿no? De los sábados.

Bolivarista, saludos a Hernancita. Han mandado un sticker de aquella época. Perfecto, sí, sé que son de... son del Bolívar, claro. Un abrazo para todos los bolivaristas, los estronguistas. Para los del Oriente, claro, un abrazo. ¡Eso!

Chamaquita, un abrazo para la chamaquita también que está los días martes acá, ¿no? No la conocemos, pero le he visto su nombrecito, ¿eh? Ariel, ¿qué tal? ¿Cómo estás? Bocha Franco. Nidia, buenas tardes, Nidia. ¿Qué tal? Rubén Flores, bienvenido. ¿Dónde estará la comadre Potrita?

Iber Guille, el chaleco, dice. Ah, no, sí, yo hago chalequito, papacho. Vámonos con otro temita musical, sí, señor. Vámonos con este temón a esta hora de la tarde, 14:42 en todo el territorio argentino. Temperatura actual 17 grados a esta hora de la tarde, sí, en Ciudad Autónoma de Buenos Aires. Nosotros emitiendo de lunes a viernes a partir de las 14 hasta las 16 horas, sí, señor, desde Radio Activa 93.9, también en sus distintas plataformas digitales que tiene la emisora vía tecnología, sí. Así que nos vamos a ir con un temón también de aquella época. Póngale play, Chapi DJ. A ver, ¿qué me dice por acá la gente? Estoy escuchando a Don, dice, ¿cómo que Don? Me hacen sentir super mayor, che. 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Ahora sí nos vamos con este temán. Póngalo de cero, por favor.

Vamos, ánimo, chicas. Un abrazo para toda la gente que está trabajando en los distintos talleres textiles también. Ahí, especialmente para los atraquistas, las overloquistas, los rectistas. Para los amigos de la fábrica, de igual forma, claro que sí. Ahí sacando el cortecito. Un abrazo gigante. Muchas gracias por estar en sintonía. Para los amigos del taller, la fábrica, el ojo de águila. Ahí está Luchito.

Recordá tu tiempo, Ivo, dice por acá la gente. Ni siquiera yo hablo disco el cambio. Va acá la disco azul, azul y en el plan 3000, ¿no? Disco bar, aquella época cuando estaba yo de soldado, ¿eh? ¡Qué recuerdo! Estaba de moda Don Omar, Gata Fiera. ¡Ay, caray! Ahí está Mónica Gómez desde Bolivia, saludos.

0: 14:46. Esto es la tarde ideal de Activa, sí señor. ¿Quién te habla, Iber, tu amigo, tu servidor público acá en cabina de los estudios de Radio Activa, sí? Hoy música reggaetón, nada de marocho, ¡Wow! ¡Qué recuerdo, che! Me hicieron estallar con ese recuerdo, che. Se ha ido mi memoria se fue hasta Santa Cruz. Un abrazo para Dolores Taborga, para Mónica Gómez, hasta Santa Cruz, estas chicas que han sido mi ex compañera. Un abrazo, Moniquita, hasta Santa Cruz, ¿sí? ¿Qué ha llovido? ¿En serio? Y la mañana hacía frío, dice. claro, no, mañana estamos de fiesta, Iber, dice. No, mañana tenemos clásico de clásico acá en la radio, ¿sí?
1: No, mañana.
0: Wisin y Yandel suena.
1: 14:47. 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
0: Tú eres siempre todo, ¿eh?
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0: Mes de la primavera, felices. Felices fiesta para los que aprovecharon el 21. Para aquella enamoradiza, ¿no? Yo perdí la fe en el amor, chicas. Compañeros, ¿eh? No existe para mí el amor. Ya fue, ¿eh? Solo amiguita, nomás tengo, ¿eh? Ah, el sábado uno me dijo que me iba a presentar a

Iber está flaquito, dice por acá. Ah, no, no, no, bajamos un montón. No, no, seguimos todavía nosotros, Hacemos ejercicio a partir de las 5 de la mañana, 5 y media. Estamos nosotros trotando, haciendo flexiones, émbolos, polichinelas. Hoy fuimos al médico, muchísimas gracias también al doctor de Santi. Estamos recuperando de a poquito nosotros.

Ahorita en este momento estoy como arroba activa FM 939, el TikTok de la radio, mi querido Hernancito, ¿eh? Coloca arroba activa FM 939 y el personal mío es Evercoon. Nada más.

A ver, dice acá. A la radio, dice. Me piden acá si podés pasar el tema de Sammy Falsetto, quítate la ropa, gracias. Vamos a ver de qué se trata. Camina, ¿qué te hicieron? Dice. Nada, ¿por qué? Esa más es un hilo de flow de acá del conductor, ¿eh? No. Felicidad para toda la gente que disfrutaron este 21, ¿no? Claro, día especial para la gente que siente un verdadero amor, bueno, hacia su esposo, esposa, claro, a sus hijos, etcétera y demás. Pero bien, ¿eh? Feliz primavera, como siempre, para todos, de parte de Iber el Cambita.

¿Cómo estás, Donato? ¿Qué tal, Hugo Mamani? Corazón, corazón, ¿qué tal, corazón? ¡Buenas tardes! Saludos grandes para la gente que está en el Facebook Live. Sí se puede. Bueno, vámonos con otra canción. Sí, a ver dónde está el temita musical de Sammy Falsetto. Quítate la ropa. Vámonos con esta canción, señor Dixie. Póngale play.

Victoria Barro, Julianita, ¿cómo le va? Buenas tardes, Moisés, Eve, ¿qué tal? Un abrazo para el chico fiel. Carolina Romero, buenas tardes, Carolina. Ahí está la gente que van visualizando también a través del TikTok de la radio, ¿sí?

¡Ay, ay, ay! ¡Qué temón, chicas! ¿Cómo están, amigos oyentes que nos escuchan a través de la frecuencia modulada? Un abrazo, che, ahí en el taller acá en Ciudad Oculta, para nuestro amigo Santiago, el más conocido como el Tat Santiaguito. ¿Eh? A Misaki y la Tita. Un abrazo también para Severo. Vámonos con otro temito musical y nos vamos a la tanda con este temón, che. Nos vamos a la tanda con esta canción y ya regresamos. No se muevan de la sintonía.

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amigos. Arrancamos la segunda horita. Claro, sí, señor. Estamos ya en la segunda horita de la tarde. Ideal de Activa, un programa totalmente abierto para todo público. 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

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Gracias por la confianza. Ahí está Luchito. ¿Cómo está Virginia? Tadeo, ¿qué tal? Edwin, Carlos, bienvenido a la gente en el Tiki-Tiki. Bien, amigos, chino. Un abrazo nuevamente. 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

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Dios Codarica, gracias. 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Nos vamos con otro temita musical a esta hora de la tarde, 15 con 12 minutos, temperatura actual 17 grados. ¿Cómo estás, Víctor Pozo? ¿Cómo estás, Nilber? ¿Cómo estás, Marisol Guillén? Ahí está, un abrazo. 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

Tú vas a extrañarme. ¿Cómo está Luisito? Eloy Rubén. Mamá, Wixi, mira vos. Humberto Colque, ¿qué tal? ¿Cómo estás, Caticita? Buenas tardes y bienvenida. Miércoles totalmente música de reggaetón acá en tu radio, ¿eh? Esto es Radioactiva, señoras y señores. Vámonos a lo que vinimos a ver, señor DJ, por favor. Vámonos con la cancioncita que dejamos a media por acá. Vamos, póngale.

Vamos a escuchar un mensajito de audio por acá de los amigos oyentes. Esperamos un audio con todo respeto, por favor. Eli Flores, ¿qué tal? ¿Cómo estás, Elisita? Saludos grandes hasta Sao Paulo, Brasil. Un abrazo gigante para Silvia Rosita Solís. Para Jimenita Anzana de Brás. Para Marcela Rosado Miranda, Vela María Baja. Saludos cordiales para la gente allá en Sao Paulo, en las distintas oficinas donde están trabajando. También en Arduamenta 24-7, porque sí, anteriormente he visto, ¿no?, gente que está trabajando hasta las 3 de la mañana en el TikTok. Oiga, terrible, terrible. En otras palabras, se pasaron, tremendo. ¿O qué si están esclavizando en Brasil? No, es voluntad propia, me han dicho. Claro, porque la platita no alcanza, pero el peso real en Brasil está mejor que acá, ¿no? Súper bien, che. Hasta yo me estoy animando a irme allá a Brasil, ¿eh? Claro, claro. No me puedo contener. Para los amigos de del grupo Cantuta, un abrazo, gracias.

0: Hola, hola, buenas tardes, Cambita Tours.
1: ¿Cómo está, caballero?
0: Pasan un temita, creo que es de Macano, tu nombre, mi cuaderno. Dale, por favor, atentamente, Tobas. Chau, chau.
1: Listo, Tobita. Ahí está, un abrazo.

0: Un abrazo hasta Santa Cruz para Mónica, para Dolores.
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0: Ay, caray, no, no, no. Se están pasando por acá con el cambita. Y bueno, manda para la leche. Más de 8 años que no voy a Bolivia. Voy a irme este año, sí. El año pasado iba para cierta parte, ¿eh? Alguien vino hasta por ahí, sí, nomás. Gracias, ex compañera. Hace reír esta Mónica. Un abrazo, Moniquita. ¿Cómo andamos con la peluquería? Mira que yo estoy. Voy a hacer crecer mi cabello hasta diciembre para ir para allá, ¿eh? Sí, me tengo que ir a nuestro país este año. Tenemos que ir a arreglar algunos asuntitos. Pronto, pronto, Moniquita Dolores, Benito, Hilda, un abrazo hasta Cochabamba. Para todos mis yaxtamás y un abrazo. Zona de Valle Hermoso. Soy Baldwin. La familia de Activa, como siempre. Vámonos con otra canción, amigos oyentes. ¿Dónde está el temita de Sion? Póngale play, señor DJ, porque si no, un cocacho se va a ganar ahorita con la gente, ¿eh?
2: Caliente.
0: Estoy con mi cooperadora acá. ¿Cómo estás, Marisita? Buenas tardes, bienvenida. ¿Cómo estás, Linguini? Un abrazo hasta Chile para Jenny López.

Gracias, Noelia Meneses. ¿Qué tal? ¿Cómo estás, Álvaro? Ahí están los cuñados, dice. Hola, cuñado, dice, no tengo una hermana, papacho. Primita puede ser, ¿eh? Pero ya están mayorcita. Se pasan algunos oyentes. ¿Qué día di el sábado? Di mi número, ¿no? Ahí se han anotado.

Ahí está Sion con el temita Zunda, Zunda. Sí, vámonos con otro temón a esta hora de la tarde. ¿Dónde está? De Macano. Nos ha pedido nuestro amigo, ¿no? ¿Cómo era su nombre? En mi cuaderno, Macano. A ver, póngale play, Chapi DJ, por favor. Vámonos con este temita musical.

Un abrazo hasta Lomas de Zamora. Para mi amiga y ex compañera Natalita Zanabria. ¿Cómo andamos con los exámenes, Nati? Escribe al privado, ¿cómo te fue? Los parciales, claro que sí. En la universidad es terrible, no hay que... Aquí para aprobar hay que, bueno, estudiar día y noche, papacho. Si no, no pasamos, ¿eh? Sábado he recibido un mensajito de parte de mi ex docente desde la provincia de San Luis. Un abrazo para mi profe Silvia Romina Sánchez. Mi ex profe, diría, mi ex docente. Como todo un buen boliviano, bueno, me acostumbró a decirle profe. Parece que es catedrático.

A ver, Luisito, gracias por eso, me gustas. ¿Cómo estás, Ángela? ¿Dónde está la comadre potrita? Mañana, días de los Zelay, pues, un abrazo.

¡Vamos, Toba! Si alguien sabe dónde queda el restaurante El Inquisideño, ¿dónde estará doña Maribelcita? Que nos avisó la altura, me olvidé, che. Quiero pasar por allí, Marisol Guillén, hola, buenas tardes, saludo desde Cochabamba. ¡Un abrazo hasta Cochabamba! Gracias, Marisol Guillén. ¿Qué zona de Cochabamba? Avenida Blanco Galindo. Zona de Vallehermosa se acaba. O capaz en Clisa, ¿no? Conozco bienísimo Cochabamba. Gracias, mi querida Marisol. Un abrazote para usted. Hasta allá. Vámonos con el temita de Don Omar. Atención, nos vamos con este temón, Oh, caray, 15 con 26. 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

Vamos, ánimo, gentecita, ánimos a su día miércoles. ¿Qué dice? Mañana hay que regalarlo al conductor, dice. ¿Por qué a mí? Un abrazo para Aida Marcela. Como buen cambito tienes que traerte tus cuñapecitos, Iber, dice. China, no hemos encontrado una cambita que sepa hacer acá, ¿no? Nuestra cambita de la asadera tiene otro trabajo que hacer y... ¡Ay, ay, ay! ¡Ánimos! ¡Feliz miércoles para todo el ombliguito de la semana! Saludos grandes hasta Cochabamba. Muchísimas gracias. Marisol Guillén. Allí muchísimo hay Kunaman. Jimena de Casanquichi, Tuco y Baleyachu. ¿Qué onda por allá, Marisol? A ver, para la gente cochabambina que nos visualiza a través del TikTok, sí. Todos los días estoy acá de 14 a 16 horas, hora argentina. En Bolivia, para usted, Marisol, sería de 1 a 3 de la tarde, así para que entienda mejor, sí. 13 a 15 horas, sí, señor.

0: ¿Cómo estás, Charo, Charita, Norma Cruz? Bienvenida. ¿Cómo estás, Lidia?
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0: Milton, ¿qué tal? ¿Cómo estás, Antonio 82?
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0: Iván Ivancho, ¿qué tal? Buenas tardes, brother.
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0: Tiburso, ¿qué dice? Tiburón Blanco, ¿cómo estás, tiburón? Jason Marcelo, ¿qué tal? Juan Carlos, ¿qué tal? Jorge Velasco, Vladimir, Walter, buenas tardes, bienvenido. Hay una ciudadana paraguaya, ¿cómo le va?
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0: chequea.

0: ¡Ah! Le gusta en el área de joda aquí, ¿no? ¿Dónde estará Lilicita? ¿Dónde estará nuestra comadrita que no aparece? ¿Dónde estará la potrita?
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2: No mire para mi galaxia.
0: Anterior me dijeron, no es chacarera, Iber, eso. La. 15:31 en todo el territorio argentino. Así de esta manera estamos complaciendo también con algunos temistas musicales. Muchísimas gracias por estar en sintonía también la gente a través de la radio. ¿Cómo estás, Gladys? Luisita, ¿cómo estás, Alda? Aida, perdón, buenas tardes, Aida. Vámonos con otra canción, señor DJ. Nos vamos con este temón, a ver, de recuerdo, atención. Vamos a escuchar este temita de aquella época también. Póngale play, señor DJ, ¿sí?
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0: Me va a traer muchos recuerdos. Se van a poner a piel de gallina seguramente. ¡Oye, oye, oye!
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0: Recordá tu tiempo de aquellos tiempos cuando iba a la disco, ¿no? Cuando salía de el último curso, cuarto de secundaria. Con el recreo que se juntaban las chicas, se iban también a la disco de noche, ¿no? Con los amigos, con los compañeros. ¡Ay, ay, ay! Gracias, gentecita, allá en Santa Cruz, Bolivia. Salúdemelo a mi papá, tío. Dice, gracias, Selenita. Un abrazo para Alejandro que está acá en zona de Ciudad Oculta. Un abrazo de parte de su hija Selena Rosado.
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0: Vamos con esos pasos imaginarios. Estás en la recta, en la over, en la collareta. A meter patas, se viene fin de año. Y hay que salir del país, claro. Hay que ir a visitar a la familia. Yo voy a volver después de 8 años. Marca, güey, ¿qué dice? Acá otra mensajita. Me siguen jodiendo con eso. Mande para la leche. ¿De qué? Para Bonimones.
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0: No vayan a estar pensando mal, ¿eh?

0: ¿Cómo estás, Camila Carrillo? Buenas tardes, bienvenida. ¡Eso! Beatriz de Walter, ¿qué tal? Josecito, tu log dice acá. Josecito, ¿qué tal? Buenas tardes, bienvenido. Un abrazo gigante hasta Bolivia. Ahí están reapareciendo los Cambinga.
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0: Recuerdo, che. 15:35, la hora nacional acá en República de Argentina. 14:35 en nuestra querida Bolivia. Muchísimas gracias, Josecito, por esos corazones. Y está Mónica también. Ah, caray, qué recuerdo. Vámonos con otro temita musical. Vamos a escuchar este para aquellos que hacen cositas. Ahí está, esto va dedicado para Dolores Taborga. Tengo a mi pariente en Parque Avellaneda, dice. Nunca fui a la Argentina, dice.
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0: Saludos grandes para Angélica hasta el Parque Avellaneda.
2: 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Esto te lo tengo que decir.
0: No, está terrible las cosas en Bolivia, sí. Y ver el adivinado y sí, cómo está la situación acá, sí. Lo sé, Dolores, sí. Gracias a mi amigo periodista también de allá de Bolivia. Uy, dice, ahí están apareciendo los del iPod. Dice, claro que sí. A vos, Dolores, te he buscado cielo, mar y tierra.
2: Sí,
0: sí, tú sin mí.
2: 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Esto no me gusta.
0: Hacen reír, che.
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0: No le crean a Libre, es un charlatán, dice.
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0: Por suerte, está en el.

0: más mensajitos. Disculpen, vamos a leer un mensajito acá de dos párrafos. Hola, mi bro, dice, soy Uber de Parque Avellaneda. Un saludo para todos los bro que regalaron nada el 21 de septiembre. Porque los hombres también merecemos que nos regalen de la misma manera de parte de las mujeres. ¿O no, bro? Dice, por supuesto que sí. Porque ellas también facturan, ¿o me equivoco? Dice, pedirte un tema de Don Omar Geles, Chava Mar. Por favor, no te olvides de pasar mi tema, mi compa. Muchos éxitos, mi brother, dice. Éxito para este capo total. Ahí está Uber. Tú sin mí. Esto no me gusta. ¿Por qué son así, chicas?
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0: Yo no creo mucho ya en el amor, ¿eh? No, la verdad, no, es terrible. Gracias, Uber le dio de todo. O no factura, mi bro, dice. Las mujeres no regalan nada de la misma manera de parte. Saludos, mi querido Uber. Sacaway Black, Uber el Camuita acá. Está hora de la tarde, 15:39. Vámonos con otro temita musical, señor compañero DJ, por favor. Saludos para Código Fer.

Ahí está Paulita visualizando también acá el conductor. ¿Cómo estás, Paulita? Buenas tardes. Florcita, ¿cómo les va? Vamos con ese corazoncito ahora. Háganse a sentir que están en el TikTok, ¿eh? ¡Ay, caray! 15 con 43.

0: música de recuerdo, reggaetón, sí señor. Cada miércoles nosotros estamos con estos géneros musicales. Sí, mañana estaremos con los clásicos, música electrónica también, sí señor. Jueves. Saludos grandes para Ubercito. Vámonos con la siguiente canción, por favor. Póngale play, papacho. ¡Te recuerdo! ¿Cómo estás, Gonza? Marjito, ¿qué tal? Benedicta Mamani, buenas tardes. Bienvenida.
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0: Chao, amor. Así yo le sé decir, a ella, a ella. ¿Cuántos ramos de flores, cuántos soldados caídos este 21 habrá? ¿Qué habrá pasado? No, ¿cuántos sucesos de los soldaditos caídos? Una vez un cuatecito, se le voy a contar un cachito, ¿eh? Un cuatecito allá en Santa Cruz, cuando estaba yo prestando mi servicio militar en aquella época. Sí. El my frame, el parientango, agarró, se fue al mercado Los Pozos a comprarse, ¿no? Le pidió, bueno, salimos de Franco, le pidió a su mamá que le regale platita. Entonces agarra un ramo de flores y se va con su corazoncito, chan, chan, chan, chan, chan, chan. Y estaba la chica en la plaza 24 de septiembre. Y ahí sí que ha sido un soldado caído, pero... ¡Ah, qué recuerdo! Un abrazo para mi ex camarada Esteban Blanco, hasta Mairana, era un vallegrandinito. Esa vez, eso sí que era un soldado caído, cierto, totalmente. Bueno, aquella vez había celulares en 2005, era. Bueno, que no era como ahora, no todo viral, no. Era nomás tu filmadora, pero como no había. Ese man sí que ha sido soldado caído porque la Chiqui Baby le dio un NO, ¿eh? Ya sabes, ¿no? El pueblo dijo no. En esta fechita, era justo el 21 de septiembre. Salíamos de Franco y nos fuimos por ahí, así que éramos siete nosotros. Ahí en la plaza 24 de septiembre fue el soldado caído de la historia. Año 2005.

Ahí está la canción, 15:45, ya la hora nacional acá en República de Argentina. Temperatura actual 18 grados centígrados acá en Ciudad Autónoma de Buenos Aires. Nosotros emitiendo de lunes a viernes, sí, con el programa a partir de las 14 horas hasta las 16. Así que mañana estaremos con más del programa, pero esta vez con el género clásico, ¿sí? Así que nos van a esperar, che, mañana también, espero que nos visiten, Vámonos con otro temita musical a esta hora de la tarde. Sí, señor, esto es la tarde ideal de Activa, el programa que conduce. Ahí está el Cambenga. Muchas gracias por visitar en el TikTok también a la gente. 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

Un abrazo para la morocha puntual acá nomás en Ciudad Oculta. Un abrazo. La morochita, ¿no? Puntual, ahí está en el TikTok también.

Bien, amigos, nos estamos acercando ya a la recta final el día de hoy, sí. Nos vamos a ir con otro temita, ya nada más, otro mensajito nos ha llegado por acá, sí, vámonos con esta cancioncita, con el gentil auspicio también de localcito de blanqueo ubicado en Villa Lugano, 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Un abrazo para la señora Mary Roldán.

ven aquí rápido. Ven aquí rápido, gracias Luchita, Miguelito Ortiz, ¿qué tal? Gracias Claudio. Muchísimas gracias a todas las chiqui baby que entraron en el TikTok, ¿eh? Quiero seguirme en el TikTok, estoy como Avery Kun nada más. Voy a estar aceptando llegando a casita. Bien amigos, nos estamos ya despidiendo a la vez de este día, ¿no? En esta programación que tenemos de lunes a viernes y a partir de las 14 horas. De 14 a 16, sí, ahora sí nos vamos con otro temita musical, por favor, señor operador, sí, nos vamos con este temita de Yandel Encantadora, póngale play, señor DJ, porque el tiempo se nos va. Con este tema me voy a despedir, Miguelito Ortiz, y solo amigo, me puedes pasar un tema de Farruko, hola Beba, dice. Por lo menos 20 segundos lo voy a pasar, ¿eh?

Gracias, Miguelito Ortiz. ¿Qué tal, Miguel? ¿Por qué tan tarde, papacho? Ya me estoy oyendo, hermanito. Pero igual vamos a colocártelo un cachito por lo menos, sí. Así que ya lo sabes. Los miércoles a partir de las 14 horas estamos acá en la radio. Me despido con este temón. Hasta el día de mañana, gentecita hermosa. Muchísimas gracias por la atención prestada, Chen. Rosy, chao, Rosy.

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4 de la tarde con 8 minutos en la República Argentina. Tengan todos ustedes muy buenas tardes. Bienvenido, como siempre, al sector de los clasificados de la radio, siempre con respuesta de forma inmediata. Lápiz y papel, por favor, para poder agendar el sector de los clasificados, siempre con respuesta de forma inmediata. Anote, agende, por favor. Si usted quiere dejar su clasificado, anote este número. Anote este número que le va a hacer falta. 11-30-19-64-31. 11-30-19-64-31. Línea de WhatsApp de Secretaría de la Radio para cualquier consulta referente a los clasificados o todo lo que usted quiere saber, como siempre decimos nosotros, de la radio. 11-30-19-64-31. No te olvides que estamos ubicados en Avenida Eva Perón, 5950, primer piso. La atención de lunes a viernes de 8 a 18 horas y los sábados de 9 a 13 horas. Comenzamos con el sector de los clasificados. Atención, agende, anote, por favor.

43-31-55. Atención, aviso de trabajo, se necesita un collaretista oficial, esto para taller familiar, se paga por prenda, todo trabajo de nena, ¿sí? Prendas de nena, y que sean de la colectividad de boliviana, ¿sí? Que sean de la colectividad boliviana, presentarse con DNI. Tienen que comunicarse al 1170-33-0498. 1170-33-0498. ¿Lo anotó? 1170-33-0498. Atención, esto es urgente, aviso de trabajo. Se necesita rectistas, doblistas, atraquistas o un grupo completo. Esto también se precisa de forma urgente. Atención, y para planchar bolsillos, también se necesita un ayudante oficial. Esto para prendas de gym de dama. Todos con retiro. Esto por la zona de Parque Avellaneda. Tienen que comunicarse al 1125-180849. 1125-180849. ¿Lo anotó? 1125-180849. Esto es de forma urgente. Let's begin. Atención, atención, se da en Anticrético, urgente, una casa, consta de dos habitaciones, de cuatro por cuatro, sí, consta de dos habitaciones, cuatro por cuatro, tiene su cocina, comedor, baño, todo independiente, más el garage, preferentemente a familia boliviana. Atención, esto está ubicado por la zona. Para mayor información tienen que llamar al 1137-85-56-61-15, reitero, 1137-85-61-15, ¿lo anotó? 1137-85-61-15. Urgente atención, se necesita, anote por favor, dos rectistas, un doblista, un múltiple y también un ayudante responsable. Atención, esto es para la confección de bermudas y pantalones de gym y gabardina. Estamos por la zona de Flores, estamos casi cerca de la línea de subte Plaza Virreyes. Atención, es para la confección de pantalones de gym clásicos y bermudas. Tienen que comunicarse al 11-53-31-31-13. 11-53-31-31-13. Atención, aviso de alquiler. Se alquila una casa en la zona de Mataderos de tres ambientes sin garantía propietaria a 500 mil pesos por mes. Tienen que comunicarse, atención, al 11-65-15-50-30. 11-65-15-50-30. Esto es de forma urgente. 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Vamos con más clasificados, atención, aviso de trabajo, se necesita overloquista y también collaretista con experiencia en remeras y shorts, que sean responsables, se paga por prenda, zona Caballito y Parque Chacabuco. Tienen que comunicarse, atención, al 1165-74-99-46. 1165-74-99-46, ¿lo anotó? 1165-74-99-46. Urgente, atención, se necesita una cocinera con experiencia en comida boliviana. Y también se necesita un ayudante de cocina con muchas ganas de trabajar. Esto es urgente, el trabajo es para un restaurante que esté en la zona de Floresta. Tienen que comunicarse al 1125-81-0586, 1125-81-0586. Atención, anote y agende, por favor, urgente, se vende dos casas, sí, se venden dos casas. Uno es planta baja de tres ambientes a 80 mil dólares y la otra es planta alta de tres ambientes a 70 mil dólares. Está ubicado en la calle Mozart al 90, Capital Federal. Atención, tienen que comunicarse con Rebeca a este número 1163-72-52-39.
11 63 72 52

239. Sigue anotando, atención, urgente, escuche, anote por favor, porque usted lo va a necesitar. Sí, atención, realizamos trabajos en construcciones en general, sí, albañilería en general, desde bruto a fino, sí. Atención, construcciones en general, reformas totales, trabajos en plomería, electricidad, gas, pintura, Durlop, colocación de cerámica y también membrana, con trabajos, atención, con garantía y puntualidad. Tienen que comunicarse al 15-31-84-94-15, 15-31-84-94-15, ¿lo anotó? 15-31-84-94-15, construcciones en general. Atención, aviso de alquiler, se alquila un PH, reitero, agende, anote, por favor, agende, anote, se alquila un PH para taller, es compartible, tiene 3 cuartos y cocina, o también para mesa de corte, o también puede ser para depósito. Esto está ubicado en la zona de Mataderos, zona de Mataderos, ¿lo anotó? ¿Lo anotó? Anótelo, por favor. Se alquila un PH para taller, es compartible, tiene 3 cuartos, una cocina. Atención, también puede servir para mesa de corte o también para depósito. Esto en la zona de Mataderos. Ahora en este momento se puede comunicar al 1161-15-70-40. 1161-15-70-40. ¿Lo anotó? 1161-15-70-40. Urgente, atención, se busca una chica para tareas de limpieza, pegado de botones y doblado de pantalones de tela de gym, pero que tenga ganas de trabajar. Edad 18 a 25 años, el trabajo es con retiro, con preferencia que viva en Capital Federal, y es muy importante que tenga referencias. El trabajo es media jornada, se paga por hora. Ojo, estamos ubicados en la zona de Flores. Escribir o llamar o mandar mensaje, solo personas que cumplan con los requisitos. Tienen que comunicarse al 11-62-64-98-86. 11-62-64-98-86. Esto es con mucha urgencia.

Vamos con más clasificados. Atención, se venden máquinas industriales. Reitero, se venden máquinas industriales. Tenemos overlock y rectas, son usadas y en buen estado. Reitero, se venden máquinas industriales. Tenemos overlock y rectas y están en buen estado. Sí, pregunten por la señora Maricel a este número: 1139-42-8003. 1139-42-8003. ¿Lo anotó? 1139-42-8003. Esto es de forma urgente. Atención, aviso de alquiler. Se alquila departamento con pequeño estar, con sala, comedor, cocina, baño. Esto en la zona, sí, atención, de Mataderos, cerca de la parada del colectivo 8 y a media cuadra de la parada del 180. Ojo, estamos también a media cuadra de una escuela, Rapipago y librería. Calle Alvariño, entre Gregorio de la Ferrer y Francisco Bilbao. Para una familia pequeña, solo para vivienda, planta baja, dueño directo. Tienen que comunicarse, atención, por este alquiler al 1132-97-93-88. 1132-97-93-88. Atención, agende, anote, por favor. Agende, anote, que es importante. Se necesita urgente ayudante mujer o puede ser hombre. Esto para encimar y colocar botón. Reitero, se necesita ayudantes mujeres o también hombres para encimador o colocar botón. Zona de Mataderos, de preferencia que sean bolivianos. Tienen que comunicarse al 1161-4201-83. 1161

4201-83. Esto es de forma urgente. Aviso de alquiler, atención, se alquila habitación 4x4.5, esto en la zona de La Tablada, reitero, se alquila habitación 4x4.5 en la zona de La Tablada, Charcas y Salgueiro, atención, estamos a 6 cuadritas de General Paz, esto para personas sola o también puede ser para parejas con o sin hijos, tiene cocina y baño compartido, tienen que comunicarse, atención, al 1164-43-93-20, 1164-43-93-20, lo anotó, 1164-43-93-20, siga anotando, atención, se necesita urgente haberlo quisto oficial, esto para la confección de remeras, para la zona de Parque Avellaneda, tienen que comunicarse al 1151-77-21-64, 1151-77-21-64, lo anotó, 1151-77-21-64, atención, dueño da en Anticrético una casa, esto está ubicado en la zona de Lugano, reitero, dueño, propietario, sí, da en Anticrético una casa, ubicado en la zona de Lugano. Ojo, solamente llamar los interesados a este número, 1144-20-41-60, 1144-20-41-60, lo anotó, 1144-20-41-60, esto es con mucha urgencia.

Atención, atención, aviso de trabajo, se necesita doblistas, también rectistas, overloquistas, también metristas y una cocinera para taller de costura de tela de gym. Zona Olimpo, Zona Olimpo. Tienen que comunicarse, atención, al 1167-23-2451. 1167-23-2451. ¿Lo anotó? 1167-23-2451. Atención, se vende una casa de cuatro piezas en Camilo Torres y Miraflores. Reitero, se vende una casa de cuatro pisos en Camilo Torres y Miraflores, cerca a Cobo. Tienen que comunicarse al 11-26-98-30-14. 11-26-98-30-14. ¿Lo anotó? 11-26-98-30-14. Atención, anote, por favor. Anote que tenemos avisos de trabajo. 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Atención, se precisan overloquistas y también colleretistas que sepan manejar recta. Esto para un taller de remería. Atención, estamos por alrededores de la radio. Atención, se paga por prenda y también quincenal, con o sin retiro el trabajo. Tienen que comunicarse al 11-24-55-36-50. 11-24-55-36-50. ¿Lo anotaste? 11-24-55-36-50. Atención, aviso de alquiler. Se alquila local, esto para kiosco con habilitación. Sí, atención, perdón, con habitación sería, ¿no? Reiteramos, por favor. Se alquila local para kiosco con habitación, cocina y baño independiente. Esto está ubicado por Avenida La Plata y Chiclana. Tienen que comunicarse a este número, 11-26-98-30-14. 11-26-98-30-14. ¿Lo anotó? 11-26-98-30-14. Urgente atención, anote y agende, se necesita overloquista. Esto para over de 5 hilos, para tela de gym, reitero. Urgente, se necesita overloquista para la overlock de 5 hilos, para gym.

Estamos por la zona. Tienen que comunicarse los interesados sobre loquistas al 1133-42-61-28. 1133-42-61-28. ¿Lo anotó? 1133-42-61-28. Atención, anote y agende, por favor. Anote y agende, que es importante. Aviso de alquiler. Se alquila una habitación 5x4 para personas solas o también parejas sin hijos. Esto está ubicado por Avenida Juan Bautista Alberdi, entre Muriondo. Sí, Muriondo. Tienen que comunicarse al 1137-65-2369. 1137-65-2369. Atención, urgente, se busca rectistas oficiales y overloquistas, mejor si son múltiples. Reitero, se busca rectistas oficiales y overloquistas, mejor si son múltiples. Buen pago, buen pago. Tienen que comunicarse al 1124-75-9350. Reitero, 1124-75-9350. ¿Lo anotó? 1124-75-9350. Siga anotando que tenemos más claro.

Atención, atención, se da en Anticrético una pieza de 3x3, reitero, se da en Anticrético una pieza 3x3, esto para persona sola o también pareja. Está por Piedra Buena y Avenida Argentina, no es la villa. Tienen que comunicarse y preguntar por Elisa al 11-23-29-80-32, 11-23-29-80-32, ¿lo anotó? 11-23-29-80-32. Atención, se busca tres overloquistas, collaretistas y un ayudante para taller de remería. Reitero, se busca tres overloquistas, también collaretistas y un ayudante. Esto para taller de remería, zona Mataderos. Tienen que comunicarse los interesados al 1161-16-2192. 1161-16-2192. ¿Lo anotó? 1161-16-2192. Atención, aviso de alquiler. Se alquila un departamento y un galpón en la zona de Lugano. Reitero. Se alquila un departamento y un galpón en la zona de Lugano. Los interesados tienen que llamar, por favor, al 1167-31-48-97. 1167-31-48-97 o también al 1166-05-06-17. 11-66-05-06-17. Atención, urgente, se busca, atención, talleres de costura. Reitero, anote y agende, por favor, este aviso clasificado. Urgente, se busca talleres de costura, pueden ser familiares. Atención, esto es para la confección de prendas de dama en tela fina. Reitero, urgente, se busca talleres de costura, pueden ser también talleres familiares. Esto para la confección de prendas de dama, tela fina, no importa la zona, puede ser por Lugano, Mataderos, Flores, Floresta o Parque Avellaneda. Atención, tienen que comunicarse ya en este momento si necesitan trabajar al 1166-65-1080. Anótelo, 1166-65-1080. ¿Lo anotó? 1166-65-1080. Y nos vamos con el último clasificado. Atención, aviso de venta. Se vende una doble aguja pesada marca Jack. Reitero, escucha, anote. Se vende una doble aguja pesada marca Jack por motivo de...

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Doble aguja pesada marca Jack. Urgente aviso de venta. Tienen que comunicarse al 11 56 30 95 30. 11 56 30 95 30. ¿Lo anotó? 11 56 30 95 30. Esto es de forma urgente. Bueno, familia, así que hemos llegado como siempre con el sector de los clasificados, siempre con respuesta de forma inmediata. Nosotros, como siempre pasamos, emitimos el servicio de clasificados, pero usted tiene que tener la responsabilidad a la hora, en este caso, de comprar, vender, permutar o tomar, en este caso, empleador o también tener un empleado. Así que, por favor, tome los recaudos necesarios, así se evita dolores de cabeza en lo posterior. Bueno, nos vamos. El sector de los clasificados, mañana 8:30 a.m, porque tenemos dos horarios, 8:30 a.m. y 16 horas, como siempre, por tu dial 93.9 FM activa. 11:30, 19:64, 31, línea de WhatsApp de Secretaría de la Radio. Nos vamos, quédese en buena mano, ya se viene Marcelo Quispe con el especial del Salón El Gigante de Mataderos.

pasa, mis amigos? Buenas tardes, buenas tardes, buenas tardes. ¿Qué tal, Marisita? ¿Cómo estás? ¿Todo bien? ¿Qué tal? ¿Cómo está, Marisita? ¿Todo bien? ¿Todo bien? Muchas gracias por estar presente. Gracias por estar en el primer lugar. Mari, eres la número uno. ¿Qué tal? ¿Qué dice? Olimpia, dice Olimpia Bautista. También muchas gracias, Olimpia. Bueno, ¿qué tal? ¿Cómo están, mis amigos? Hoy es miércoles. Hoy es miércoles y 23 de septiembre, chicos. Ya se va el mes de septiembre, ya se viene el mes de octubre, ya se viene mi cumpleaños. Así que vamos a festejar todos.

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1: Che, Olimpia se escapó. ¿Qué pasó, Olimpia? O sea, ¿te atutaste? ¿Por qué te atutaste? ¿Qué tal la Rosita? Digo, Polaco, ¿cómo estás, Polaco? Hablando de Rosita, le mandamos saluditos a nuestra compañera de trabajo, a Rosita.

Quispe. ¿Qué? ¿Qué es su apellido? No sé. ¿Qué tal, Peca? ¿Cómo estás? ¿Qué tal, Marcelo? Dice, ¿quién tal? ¿Cómo está, Polaco? Muy bien, bienvenidos, chicos. Ahí está, ya está. Bueno, están conectándose muchos amigos. Sí, muchas gracias, chicos, muchas gracias. Está haciendo calorcito acá en Buenos Aires, Argentina. ¿Cómo estamos allá en Potosí, en Sucre, en La Paz, en Cochabamba, en Achacachi, en Sorata? Mi cumpleaños pasado en julio. No me digas, che, quiero festejar dos veces.

0: todas las rositas. Para todas las rositos también.
1: Rosita, la más bonita.
0: En noviembre, oigan, viste, Choco, ya te dije, te vamos a mandar aquí unos chulitos muy buenos, duraderos, que no se rompen.

0: Rosita estaba en su Liwi, dice hoy, dice. Se hizo transmisión en su Liwi. No puede ser esta Rosita. O de TikTok de gigante, digo, de activa. O de ese TikTok hizo la Rosita. Maripositas, maripositas. Activa, dice. Ay, ah, ya está, mi amigo Pecas también. ¿Qué tal, Pecas? ¿Cómo estás? ¿Qué tal, Pecas? ¿Cómo estás? Bienvenido, bienvenida, chicos, bienvenidas.
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0: Bueno, mis amigos, nos quedamos a las 5 de la tarde acá en los estudios de Radio Activa 93.9. Un servidor para ustedes, Marcelo Quispe.

Sabían que la Miriam es bolivarista, ¿no? Por eso la sigo a ella. Somos Germán Aranda dice, buenas tardes, Marcelo, saludos, he escuchado en tu programa, abrazos, dice, muchas gracias, don Germán, abrazos también.

0: ¿Qué tal, María Elena? ¿Cómo está? Buenas tardes. Hola, buenas tardes, Marcelo. Dice, llegué. ¿Cómo estás, María Elena? Te perdiste, Aldo. Gracias, gracias por ese quiebre.
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0: otro amor. ¡Sonita más, sonita más! ¿Dónde está la gente? ¿Qué tal, Alexis? ¿Cómo estás, Alexis? ¿Cómo estás, Alexia? ¿Todo bien? Che, ayer, ¿por qué no me invitaste, desgraciado?

estaba buscando, no te encontraba. Dice, ¿en serio? ¿Cómo no le salta el TikTok de la radio? Cuando uno hace el Liwi, le salta rápido. Sí, cuando uno hace el TikTok, sí, hace transmisión. ¿Por qué será? ¿Por qué será? Vamos a ver por ese lado. Algo pasa. Rápido tiene que saltar. Más que todo en mi programa. Marisita estaba full. Muy bien, Marisita. Un tema de Clisma, dice, te sigo amando. Gracias, Polaco, gracias.

0: tal, Braulio? ¿Cómo está, Braulio Collo?
1: ¡Ahora
0: vamos! Roberto Quispe Choque también. Roberto, ¿cómo está? Atención, mis amigos, tenemos regalitos para el día de hoy.
2: Sí, señor.
0: Muy buenas tardes, Marcelo. Dice bendiciones, brothers. Atentamente, tu amigo Hernán Cortés, el presente. Dice, ¿qué tal? ¿Cómo está, Hernán? Nicasio dice, buenas tardes a todos, dice, Doa, saludos, dice, ¿qué tal? ¿Cómo estás? F. Nicasio. ¿Quién será? ¿Félix? ¿Felipe? ¿Filemón? No sé, ¿cuál es ese jefe? Mis amigos, no se olviden, sí, para este 10 de octubre acá en Buenos Aires, Argentina, el mágico bailable. Atención, mis amigos, no se olviden, por favor. Vamos a ir a bailar todos. Sí, vamos a ir, vamos a partir acá de los ambientes de Salón Gigante. Vamos a partir en caravana. Hemos contratado un colectivo. Vamos a ir de FIA, sí, vamos a ir. Los que tienen cochecito también se pueden sumar ahí. Vamos a ir caravana. Y vamos a ir a Mágico, porque ya está todo reservado.
1: Bueno, grandes amigos de la Tienda Central. ¿Dónde está la gente?
0: Estaba de cumple el día sábado, dice pasado. Este fue Nicasio.
3: Siempre.
0: Llega este grupazo el 10 de octubre acá, Buenos Aires, Argentina. A Mágico Bailable. Los que tienen bicicleta también se pueden sumar. Así de fila.

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Una novia. No, mentira. 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Sopleme, por favor, mi té, sí. ¿Qué tal, Alex? ¿Cómo está, Alex? ¿Qué es? A ver, vamos a mandar solitos a esta Marisita. A full. ¿Quiénes están acá? Vamos a mandar solitos. A ver, Román. ¿Qué tal, Román? ¿Cómo estás? ¿Qué tal, Cristina? ¿Qué tal, Cristinita? ¿Cómo estás? Buenas tardes.

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Bueno, ¿qué más tenemos, mis amigos? 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Stripper puede venir, pero ellos vienen tipo a las 3 de la mañana. ¿Sí? Cuando estás medio así, tomadita o tomadito a esa hora. La bubu es stripper, dice, no, la bubu. La bubu no. No se va a notar nada.

10 de hoy es miércoles, chicos. Mañana jueves, viernes se viene. Estamos preparados todos. Estamos ansiosos. Estamos súper emocionados de esperando el viernes. No sé qué de bueno hay viernes.

saliendo de la cámara y dicen, ahí salgo, sí, ahí salgo, porque estoy un poquito ñojo. Ahora vamos a salir en las cámaras. Sí, señora.

tal, María? ¿Cómo está? Buenas tardes, María, desde Brasil, desde Brasil, desde el país más grande del mundo. ¿Qué tal, Mari? ¿Cómo estás? Buenas tardes. Estamos costurando, estamos tomando tecito, estamos remenda, merenda.

Buenas tardes, me pasas un tema de Edith Larico, busco un chillo. Busco un chillo, dice. ¿Cómo busco un chillo? ¿Cómo es eso, María Elena? Por favor, Marcelo. A ver, vamos a buscar, busco un chillo.

Buenas tardes, amigo. Dice, saludos desde la distancia. Dice, gracias. Bueno, chita, amuitas jamaya, kunapach kamasa, tajesi y tata. Anit, amuyas tan mara y hachay. Tenemos que practicar más.

A ver, ¿quiénes están? Nancy Maidana, también muchas gracias a Nancy, gracias por compartir. Nancy Maidana, también Alvin Sin Control, Lucía Hoyos. ¿Qué tal, Lucía? ¿Cómo está en el Facebook? Muchas gracias, Lucía. Alex Crespe, don Roberto Crespe también.

0: los chicos vayan compartiendo. Sí, vayan haciendo tatuaje a la pantallita, gente, por favor. Todo haciendo tatuaje a la pantallita, mis amigos.
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0: No estás pasando su tema del polaco, dice. ¿Qué canción era polaco? ¿Qué canción era polaco, polaco, polaco? De Sin Parar. No, ya pasé pues su canción. El grupo Eclisma era. Ya pasé, además era enganchado. Ya, polaco, no seas

que hablando de grupo Eclisma, mis amigos, ya hay muchos grupos, che, no se pueden... Uno reniega, changos. No se pueden tener este... ¿Por qué un grupo saca y todos sacan el mismo... la misma música, el mismo ritmo? Está bien, Eclisma está de moda, pero... Pues... Hoy estaba renegando, si hay muchos... ¿cómo es? Eclipsio, no sé qué se llama. El Quispe también es. El Quispe está bien. Mientras yo trabajaba, chuculum. No sé qué más después. Toda la noche está. Pues chicos, no será así. Hagan una, tengan creatividad.

Bueno, igual, siempre hay este plato. Bueno, antes nosotros hacíamos en el Expreso Chichero. Escuché un día que hacen en un programa Expreso Chichero. Chicos, pues hagan. Ya, por lo menos tengan creatividad, por ejemplo.

¿Qué tal, Irene? ¿Cómo estás? Hola, dice, ¿qué tal, Irene? ¿Cómo estás? ¿Qué será? ¿Qué será? ¿Qué será? ¿Qué será de mí? Este grupo llega el 10 de octubre, mis amigos, no se olviden, sea mágico, bailable. Ahora vamos a pasar el avance. Ellos son desde Sorata, Bolivia, mis amigos, así que no se olviden, por favor. No se confundan.

¡Ay, ay, ay, ay, ay, ay, ay, ay! Che, qué cosa, mis amigos. ¿Qué pasó, Marcelo? Digo, llegué, buenas tardes a todos. ¿Qué tal, Oli? ¿Cómo están? Buenas tardes. Buenas tardes, Oli. Bienvenidos, chicos. Buenas tardes, mis amigos. 5 de la tarde con 45. No, aquí estábamos haciendo trato, mis amigos. Sí, para 10 de octubre. Para 9, mis amigos. Sí, para 9. Les comento una cosa, una primicia. Bueno, estamos haciendo trato, sí, para que vengan los chicos del grupo Eclisma acá a la radio. El día viernes. Estamos haciendo trato. Vamos a hacer todo lo posible para que vengan mis amigos del grupo Eclisma. Ellos son de Sorata. Si no vienen, bueno, ya no soy de Sorata. Bueno, estábamos hablando así con el promotor también, el Crendón Producciones también. Estamos haciendo tratos, pues, chicos.

Por eso vamos con pura música, mis amigos. Bueno, nada de tap-tap, chicos. ¿Qué les pasa, mis amigos? ¿Qué les pasa? ¿Qué les pasa, chicos? Dale, mis amigos, vamos haciendo tap-tap a la pantallita. 5 de la tarde con 46 minutos. 5 de la tarde con 46. ¿Qué tal, Vladimir? ¿Cómo están? Buenas tardes.

0: ¿Qué dice? Vine a bailar, dice. Pues el día 9 veniste acá a las áreas. Se van a sacar fotitos. Yo me saco fotos, ¿viste?
1: Lo cantamos, lo bailamos y si es posible, lo lloramos. A ver,

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0: 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Podemos ir a cantar, sería lindo, che, sería lindo. 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

0: 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Para este fin de semana, para el día domingo. Está bien, mis amigos, 5 de la tarde con 51 minutos. Nosotros ya nos vamos. Ya se viene el profesor Henry Zicón.
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0: Yo me voy con esta hermosa canción de Águilas de América.
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0: Bueno, chicos, hasta el día de mañana. Sí, cuídense mucho. Mañana retornamos a partir de las 4 de la tarde con 30 minutos. No sé. Che, Marisita se fue. Se fue la Marisita. Oh, qué mal. Estaba full, a full estaba la Marisita.
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0: Hola, ¿qué tal? Buenas noches para todos los oyentes de Radioactiva 93.9. Mi nombre es Jorge Luis y les acompaño dos horas de programación en el cual vamos a compartir datos importantes, efemérides y, por supuesto, mucho contenido el día de hoy. ¡Bienvenidos a todos! Ya estamos en otra semana más de este mes que es maravilloso, septiembre. A pesar de que el día ha comenzado nublado, puede ser que al momento se puso gris, un poco de viento, nada más que bueno escuchar buena música. Por supuesto, puedes contactarte con nosotros al WhatsApp, que es el 1161-25-9825, para poder solicitar una canción. Recuerda que estamos los días miércoles con respecto a lo que es el género musical modo vintage activado, ya sea en rock, en pop, en reggaeton. Esas canciones que nunca dejaron de sonar, por supuesto. Quiero mandar saludos también a todos los oyentes de la Radioactiva 93.9 y, por supuesto, a toda mi familia, que seguro en algún momento, fuera del live que estamos haciendo, por supuesto, en Facebook. También ya estamos en Facebook haciendo la transmisión y puedes buscarnos como Radioactiva 93.9 FM Oficial. Ahí puedes checarme en formato de video y conocerme. Así que nada, pues bienvenidos a todos. 8 de la noche, 11 minutos. Mi nombre es Jorge Luis y te acompaño en este día especial. 23 de septiembre, vaya, como hace prácticamente unos días comenzó este mes y ya estamos a dos semanas más para finalizar. Así que nada, también pues quiero enviar saludos a Lourdes. Hoy no pudo estar presente, así que nada, pues. Y también saludos a todo su equipo, a Micaela, Natalia, y nada, pues a Freddy, pues todo lo mejor en este día y cuando se pasen a ver después el live o quizás en algún momento se unen. Nada, pues un saludo especial para ellos, pues entonces. Bien, el medio de comunicación que tenemos para que puedas contactarle con nosotros, que en su momento te habíamos pasado, que es el WhatsApp, que es el 1161-25-9825. Recuerda que hoy estamos en modo vintage activado, así que nada, pues solicita esa rola que nunca dejó de sonar y que seguro tienes en tu playlist para poder escucharlas, ya sea el día de hoy o en cuanto necesites, para que te levante y demás. Bienvenidos a todos, 8 de la noche, 12 minutos. Ya en instantes arrancamos con los datos efemérides importantes que acontece un día como hoy, 23 de septiembre, tanto en Argentina como en Bolivia e global. Bienvenidos a todos, estás escuchando Radioactiva 93.9, el programa I Below Podcast Radio. Pues no quiero olvidarme de, como en su momento también te decía, estamos haciendo la transmisión en Facebook. Puedes encontrarnos como Radioactiva 93.9 FM Oficial. Y también obviamente contamos con la página con TikTok, a lo que puedes meterte y buscar. Y los diferentes colegas también hacen la transmisión y ahí puedes disfrutar de la música, el contenido que ellos tienen preparado día tras día. Y puedes encontrarnos como Radioactiva FM 93.9. Pues nada, en instantes vamos a volver con más contenido, con más información, data que no debemos ignorar. Y vamos a meternos a este... ¿Dónde está la cortina? Acá lo tengo. Vamos a meternos a este mood musical, modo vintage activado. Bienvenidos a todos. Y comenzamos de la siguiente manera.
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supuesto. Después de introducción vamos a meternos a escuchar la primera canción que prácticamente nos va a transportar a un momento importante. Así que nada, pues ya enseguida volvemos con más contenido. Vamos a escuchar a

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Escuchamos a David Guetta junto a Estelle, One Love, Un Amor. 8 de la noche, 18 minutos. Bienvenidos a todos los que se suman a esta hora del programa. Saludos para todos los oyentes de Radio Activa 93.9. Por supuesto, también estamos haciendo la transmisión en Facebook y puedes encontrarnos como Radio Activa 93.9 Oficial. Mi nombre es Jorge Luis, te acompaño 2 horas de programación el día miércoles a partir de las 8 hasta las 10 de la noche, en el cual tenemos contenido variado. En esta oportunidad estoy solo, pues nada, mandamos saludos para Lourdes, saludos para mi familia, para los oyentes, para amigos que también seguro que se pasan de vez en cuando para la transmisión o después también se pasan a checar la transmisión. Así que nada, bienvenidos. Vamos a meternos a lo que es los datos, hechos importantes que marcaron un 23 de septiembre, tanto en Bolivia como en Argentina. Bienvenidos a todos.

Hay bastante contenido, bastantes hechos, gente, personas, hombres y mujeres que marcaron un día como hoy, 23 de septiembre. Vamos a comenzar con el bloque A, que corresponde a Argentina, por supuesto. Así que nada, pues bienvenidos a todos. Vamos a meternos de lleno ya. Argentina, hechos ocurridos un 23 de septiembre. Ya tengo acá el archivo. ¿Qué ocurre? El 23 de septiembre, pero del año 1811, primer triunvirato. ¿Qué pasó específicamente? El 23 de septiembre de 1811 se disuelve la Junta Grande y nace el primer triunvirato en Buenos Aires. Es el primer gobierno de tres personas que intenta gobernar todo el país después del mayo de 1810 entonces. La palabra clave en esta efeméride es triunvirato. Gobierno de tres personas que mandan juntas. Esto prácticamente es el poder judicial, legislativo y el ejecutivo. Así que nada, pues un día como hoy entonces se da este hecho importante en Argentina del año 1811. A tener en cuenta, pasamos a la siguiente. 8 de la noche, 20 minutos. Estás escuchando Radio Activa 93.9. 1870, vamos a viajar a 1870. Bibliotecas populares es el título de la efeméride. ¿Qué pasó específicamente? El 23 de septiembre, pero de 1870, se promulga la ley 419, que da la creación de la Comisión Protectora de Bibliotecas Populares. Sarmiento cree que, bueno, los libros, sin libros no hay ciudadanos. Es importante para la educación. Es más, hoy es la CONAVIP y hay más de 1000 bibliotecas populares adheridas. Así que nada, pues entonces, un día como hoy, 23 de septiembre, se promulga la ley. ¿Cuántas veces seguro? Bueno, en la época, podríamos decir prácticamente hace 10 años atrás, era necesario estar en una biblioteca, pero hay carreras, el estudio que hayas elegido, necesitas consultar a libros. Aunque hoy estamos hiperconectados con el celular, con las diferentes herramientas, ya sea la IA o el buscador preferido, creo que nadie puede reemplazar lo que es sentarse en un escritorio, en tu lugar preferido, y leer un libro, ya sea para la carrera que estés estudiando o simplemente disfrutar de una buena lectura. Así que nada, pues un día como hoy, 23 de septiembre, se promulga la ley de bibliotecas populares. Y por supuesto, presta atención, tenemos una historia linda acerca en la segunda, que corresponde al borde del amor. Una historia muy linda que tengo preparado. 8 de la noche, 22 minutos. Vamos a continuar, por supuesto. Bien, esta es importante y a tener en cuenta entonces. El año 1913, Ley Palacios. Primera del mundo, prácticamente, contra la trata de personas, que pasó específicamente el 23 de septiembre, pero del año 1913, el Congreso sanciona la ley 9143 del diputado Alfredo Palacios contra la prostitución infantil. Presta atención, es la primera ley del planeta que castiga la trata. De ahí nace el Día Internacional contra la Explotación Sexual, que se recuerda cada 23 de septiembre. Bueno, pues la palabra clave en esta efeméride es la trata de personas, vender, mover personas con engaño para explotarlas con un fin. Así que nada, presta atención. Vamos a continuar con la siguiente, que corresponde al voto femenino. ¿Qué pasó específicamente? El 23 de septiembre, pero de 1947, se promulga la ley 13.010, conocida como la ley Evita, que es prácticamente el voto femenino. Reconoce a las mujeres mayor de 18 años al derecho de votar y ser elegidas. Bueno, pues enseguida volvemos y vamos a desplazarnos, vamos a cruzar la frontera y vamos a recordar efemérides, hechos, historias que marcaron el 23 de septiembre, pero en Bolivia. Bienvenidos a todos, a los que se suman a esta hora del programa, 8 de la noche, 24 minutos. Vamos a meternos a otra rola, por supuesto, modo. Recuerda que estamos en modo vintage. Puedes comunicarte conmigo al 11 61 25 98 25 y solicitar esa rola pop, rock y también, pues, por supuesto, reggaetón, que nunca dejó de sonar. Vamos a cortar de la mejor manera en este día, miércoles, la mitad de semana.

0: prácticamente, y ya este mes de septiembre se está yendo en nuestras manos. 8 de la noche, 24 minutos. Mi nombre es Jorge Blis y te acompaño, por supuesto, con buena música, que puedes hacer tu participación. Y, por supuesto, déjame recordarte que también estamos en Facebook haciendo la transmisión y ahí puedes checarme en formato de video y conocerme. Y puedes encontrarnos en Facebook de la siguiente manera: Radioactiva 93.9 FM Oficial, y ahí puedes conocerme en formato de imagen y video. Bienvenidos a todos, 8 de la noche, 25 minutos. Vamos a escuchar, por supuesto, otro éxito musical. Bienvenidos.
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4: Ahí escuchamos el día anterior del viernes. No, perdón. Escuchamos a Katy Perry, 8 de la noche, 34 minutos. Bienvenidos, Last Friday Night prácticamente. Bienvenidos a todos. Vamos a continuar con las efemérides correspondientes a lo que nos vamos a cruzar el charco. Vamos a cruzar la frontera y vamos a repasar los datos importantes que acontecen un día como hoy, 23 de septiembre, en Bolivia, por supuesto. Vamos a comenzar con el primero y vamos a irnos a Santa Cruz, vísperas del aniversario. Prácticamente, si no me equivoco, hace dos semanas también cumplían el aniversario del departamento de Cochabamba.

0: En esta oportunidad, presta atención, Grito Libertario de Santa Cruz. ¿Qué pasó? El 24 de septiembre, pero de 1810 es el Grito Libertario de Santa Cruz. Pero el 23, bueno, en este caso conmemoramos y vísperas. Y desde 1935, por decreto supremo, se declara feriado el 24 entonces. Así que nada, pues, uno de los departamentos que corresponde en este caso a Bolivia, el día de mañana es su aniversario. Vamos a continuar con el siguiente, que es Día del Pueblo Afroboliviano. Ley 2000, del 14 de diciembre de 1811, instituye que el 23 de septiembre, como Día Nacional del Pueblo y la Cultura Afroboliviana, reafirma la identidad y valora la cultura de descendientes de africanos desde 2009, la Constitución reconoce a los afrobolivianos como pueblo, obviamente. El censo 2012 incluye la autoidentificación por primera vez. Presta atención a este dato entonces. Por supuesto, también esta efeméride, que es en general global, que es el Día contra la Trata de Personas. En este caso, en Bolivia, la Ley 389 de 9 de julio de 2013 declara el 23 de septiembre Día Nacional contra la Trata y Tráfico de Personas. Bueno, pues vamos a pasar al bloque de Ciencia, Salud y Tecnología, por supuesto. Prácticamente el año 1846 descubren Neptuno, uno de los planetas del sistema solar. La noche del 23 al 24 de septiembre de 1846, Galé y D'Arrest en Berlín encuentran Neptuno, donde Le Verrier predijo con matemática. Primer planeta hallado con cálculo, no con ojo. Abre prácticamente lo que es la astronomía moderna. Y por supuesto, un día como hoy también nace esta consola que es muy conocida por, bueno, ya en lo que es en el apartado de gaming, nace Nintendo. El 23 de septiembre de 1889, Fushihiro Yamauchi funda Nintendo. De naipes artesanales a consolas. Presta atención, ejemplo de la coversión tecnológica, prácticamente ya cumple 130 años. Tenemos un fallecimiento importante que obviamente en la anterior programación hablamos acerca de la salud mental con Lourdes, y en esta ocasión nos lleva al año 1939. Muere Freud, que prácticamente es uno de los tantos pensadores, profesores tecnológicos acerca de la salud mental. El 23 de septiembre, pero del año 1939, muere Sigmund Freud en Londres de cáncer de paladar, exiliado del nazismo. Crea la psicoanálisis, lo que prácticamente se refiere a curar, hablar es curar. Cambia la idea de encerrar por completo a las personas que padecen de poca salud mental. La psicoanálisis, terapia que usa la palabra y los sueños para entender lo que le pasa a una mente con muchos conflictos para tener en cuenta. Y por supuesto también se conmemora lo que es la lengua de señas. El 23 de septiembre, pero del año 1951, Fundación Federal Mundial de Sordos. Prácticamente la ONU declara el 2017 Día Internacional de las Lenguas y Señas. Reconoce las lenguas de señas con el mismo estatus que prácticamente la que se utiliza hablando. Por supuesto, también esto es un derecho a educación, instituye a la inclusión prácticamente de la educación en todos los espacios, ya sea en Argentina, Bolivia y en todo el mundo, por supuesto. Bueno, ahí repasamos las efemérides, datos importantes que marcaron un 23 de septiembre, nada pues, tanto en Argentina como en Bolivia, Y por supuesto también tenemos planificadas historias armadas con respecto a las efemérides compatibles para poder adentrarnos un poquito más allá. Bienvenidos, 8:39 PM. Mi nombre es Jorge Luis, te acompaño esta primera parte en el cual escuchamos buena música. Así que nada, ya está habilitado, están habilitadas la línea de WhatsApp que es el 11-61-25-98-25 para que puedas solicitar tu rola preferida. En modo Pintouch activado. Estás escuchando el programa I Below Podcast Radio y por supuesto en Radioactiva 93.9. Mi nombre es Jorge Luis, bienvenidos a todos. Bien, en otra oportunidad se me había quedado, lo había olvidado, estábamos hablando acerca de lo que es la película Cielo. Es una película que se estrenó el 3 de septiembre en Bolivia y quiero compartirles un análisis simple y sencillo. Me gustaría mucho que estuviera presente aquí en Argentina para ir a checar, si bien obviamente no solo chequeé, digamos, el tráiler. La verdad es muy interesante. 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
0: 8:41 PM. Bueno, pues vamos a meternos ahí. Vamos a escuchar la explicación, la introducción prácticamente y el análisis de quien ya obviamente allá en Bolivia ya la checaron, ya lo vieron. Así que nada, me gustaría que esté presente en todas las salas de cine, bueno, al menos en las que sea posible aquí en Argentina. Porque obviamente esta película, te paso otro dato importante, ya ganó en importantes festivales de cine, de películas. Así que nada, pues vamos a checar. Lo tengo planificado acá. Así que nada, disfrutemos de esto. A ver, no, está por acá. Ahora sí. Estoy checando. A ver. No. Algo pasó con el audio. Voy a verificar, pero nada, pues vamos a escuchar mientras tanto una rola que tengo en la playlist acá, por supuesto. Vamos a escuchar a Imperios del Sol. Bienvenidos a todos. 8:42 PM. We are the people. Bienvenidos a todos. Así que nada, pues el WhatsApp está habilitado, el 11-61-25-98-25, para solicitar esa rola modo vintage activado. Bienvenidos a todos.

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0: 8:47, hoy escuchamos a We Are The People, Imperios del Sol. Bienvenidos a todos a los que se suman a esta hora de la programación. Estás escuchando Radioactiva 93.9, el programa I Below Podcast Radio. En la primera parte de esta primera hora hablaba acerca que estamos haciendo la transmisión en Facebook. Déjame recordarte ese dato, así que nada, puedes encontrarnos como Radioactiva 93.9 FM Oficial. Mi nombre es Jorge Luis. Bueno, pues vamos a continuar con el contenido que tenemos preparado el día de hoy. Vamos a meternos en la primera historia. Y por supuesto, estaba checando el contenido que había preparado del tráiler de la película Análisis para que puedas, nada, checar. Espero que esté disponible. Si no es posible en las salas de cines, esa película que me ha gustado el tráiler, que es Cielo, checa cuando puedas. Busca Cielo, película boliviana, y vas a checar prácticamente la introducción, que prácticamente es muy integrante, que te da curiosidad, neta, quiero verla. Así que pues nada, próximamente vamos a checar cuál fue ese error. Así que nada, pues decimos, crucemos los dedos y espero que llegue aquí a Argentina. Y si es posible, bueno, de otras maneras a las plataformas digitales, por supuesto. 8:48, vamos a adentrarnos en la primera historia que corresponde al borde de realidad. Y por supuesto tenemos su cortina de identificación, que es la siguiente. Bienvenidos a todos, 8:48.
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0: Bienvenidos a todos. Hoy vamos a viajar, vamos a salir de la Tierra. Y en esta oportunidad, hoy no vamos a mirar las estrellas. Hoy miramos la sombra que las estrellas proyectan sobre el papel. Vamos al lugar donde la realidad deja de ser algo que no se toca y empieza a ser algo que se calcula. Viajamos al año 1846. La revolución industrial humeaba en Europa.

Europa, pero en los observatorios reinaba el silencio y la frustración. Porque hay un rey en el cielo que no obedece las leyes. Desde hace décadas los astrónomos tienen un dolor de cabeza. Urano, el planeta descubierto por Herschel en 1781. Según Isaac Newton, según las matemáticas sagradas de la gravedad, Urano debería moverse como un reloj suizo. Pero no. Urano es travieso, se adelanta, se frena, se desvía su trayectoria, su camino. La mayoría de los científicos de la época se encogen prácticamente los hombros, dicen, son errores de medición. Las leyes de Newton fallan a distancias. Quizás la gravedad se cansó, bueno, uno de los comentarios en su momento, ¿verdad? Pero un hombre no acepta eso. Hablamos de Urbain Le Verrier, francés, 35 años, un matemático con la arrogancia de quien sabe que tiene razón. Mira los números y dice, no es un error, no es que la física falle, no es un fantasma. Hay algo allá afuera, algo invisible, algo oscuro, y ese algo está tirando de Urano. Le Verrier no tiene telescopio, solo tiene tinta, papel y una mente capaz de ver lo que el ojo no puede. Se encierra, calcula, busca las coordenadas del monstruo invisible. El 18 de septiembre de 1846, Le Verrier termina. Sabe dónde está el intruso, pero en París nadie le presta atención. Los franceses son escépticos. Así que mira al este, mira a Berlín. Escribe una carta al astrónomo Jonathan Galier. No le pide que busque por ahí, le da las coordenadas. Le dice que apunte su telescopio a un grado de la estrella Delta de Acuario y verá un nuevo mundo. La carta viaja en tren, cruza fronteras, llega al observatorio de Berlín el 23 de septiembre. Son las 6 de la tarde. Galier recibe el sobre, lee los números, mira a su asistente, un joven estudiante llamado Heinrich, el director del observatorio, prácticamente enfadado. De todas maneras, le permite, enfadado a regañadientes. Esa noche no tocaba observar, no estaba en los planes, checar otro planeta. En Berlín hace frío, pero Galier siente el peso del papel en su mano. Entonces, la noche del 23 de septiembre en Berlín, aparte de tener un día fresco, frío, el telescopio gira hacia la posición que dictó la carta del francés. Galé mira por el ocular. Tiene en sus propias manos el mapa estelar más nuevo que existe entonces. Y la carta de Brémicas, impresa esa misma mañana. Es un trabajo de hormigas, comparar el cielo real con el mapa de papel. A las 9 de la noche, menos de una hora después de empezar, grita de emoción. Galier se aparta, mira al punto, azul débil. No es una estrella fija. Tiene disco, tiene forma, se mueve. Entonces, descubren Neptuno. Exactamente donde Verrier dijo que estaría. Con un error de menos de un grado, menos de lo que ocupa tu dedo meñique con el brazo extendido hacia el cielo. El primer planeta de la historia hallado con una punta de pluma, antes que la punta del telescopio lo descubriera. Ver, antes de ver. Entender que el universo no es solo caos,
sino un rompecabezas.

donde, si falta una pieza, es porque esa pieza existe, aunque no lo toques. Ese mismo punto azul estaba cruzando el cielo de Buenos Aires, pasaba sobre las cumbres de Santa Cruz de la Sierra, brillaba sobre los techos de Palermo, sobre el altiplano del Alto. El mismo cielo que vos miras hoy, aunque no lo veas. Estaba ahí desde el principio de los tiempos. Pero para nosotros no existió hasta que alguien lo pensó. Por eso estamos en el borde de la realidad. Porque a veces la realidad no se descubre, se imagina.

en diferentes películas o prácticamente documentales, descubrir un planeta se debe a los cálculos, a las observaciones que se realiza por telescopios, por... En esta oportunidad, totalmente diferente, Neptuno se descubre de otra manera. En una mesa, con papeles, como así escuchaste la historia. 8 de la noche, 56 minutos, nos vamos a la tanda publicitaria y en instantes volvemos con más contenido. 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Bienvenidos a todos.

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